0: gente está tirando para un lado, para el otro, y necesitamos exponernos de acuerdos con el Rey de Reyes y Señor de Señores para que Él sea quien ponga la sabiduría en nuestro corazón. Así que los invitamos a cada uno de ustedes a que enciendan una vela, a que cierren sus ojos, a que inclinen su rostro y que juntos oremos al Padre Celestial. Y lo primero que tenemos que hacer es darle gracias. ¿Qué tal si le damos gracias a Dios por nuestra nación? ¿Qué tal si le damos gracias a Dios por el país que nos ha dado? Porque seguramente este país nos ha dado muchísimas, muchísimas alegrías. Y piensa en todo lo bueno que ha pasado en este país. Piensa en todo lo bueno que ha pasado en Colombia, en los llanos, en el eje cafetero. Piensa en todo lo bueno que Dios nos ha dado en Cali, lo que nos ha dado desde el centro del país, en Bogotá, en Medellín, en la costa. Tenemos mares, tenemos ríos, y tenemos que decirle a nuestro Padre Celestial, hoy levantamos nuestra voz por esta tierra hermosa llamada Colombia. Nos unimos desde cada ciudad, cada barrio, cada carretera, cada hogar y cada corazón que en este momento necesita de ti. Y alza tus manos y dile, hoy no venimos a hablar desde el miedo, venimos a hablar desde la fe. Porque creemos que tú sigues obrando milagros, creemos que ninguna situación está fuera de tus manos, Dios, y creemos que todavía hay esperanza para nuestra nación. Señor, mira a Colombia con misericordia. Mira al joven que hoy se siente perdido. Mira a la madre que ora en silencio por sus hijos. Mira al hombre que sale temprano a trabajar sin saber cómo va a terminar el día. Mira al campesino que lucha por sacar adelante su tierra. Mira al comerciante, al conductor, al médico, al policía, al periodista, al maestro. Y bendice las manos de quienes cada día siguen luchando honestamente. Hoy declaramos que Colombia le pertenece a Dios. Tu palabra dice en Jeremías 33:3, clama a mí y yo te responderé y te enseñaré cosas grandes y ocultas que tú no conoces. Y hoy clamamos por nuestra tierra. Padre, trae paz donde hay violencia. Trae unidad donde hay división. Trae esperanza donde el desánimo ha querido entrar. Trae provisión a los hogares donde falta el alimento. Abre puertas de empleo, restaura matrimonios, sana corazones heridos y levanta nuevamente la fe de quienes pensaron en rendirse. Señor, hoy ponemos delante de ti a cada niño de Colombia. Protégelos, guárdalos del peligro, permite que crezcan en amor, con valores y con sueños grandes. Levanta una generación diferente, Señor, una generación con propósito, con compasión y con temor de Dios. También oramos por nuestros jóvenes, por aquellos que sienten ansiedad, por los que luchan con la depresión, con el desánimo. Hoy declaramos que no están solos, que hay futuro, que hay propósito y que tú puedes cambiar cualquier historia. Padre, bendice nuestras ciudades. Bendice Bogotá, Medellín, Cali, Barranquilla, Bucaramanga, Cartagena, Pereira, Cúcuta. Bendice cada rincón de nuestra nación. Donde hay una persona que se está levantando por esta oración y por esta nación, bendícela. Declaramos que la violencia no tendrá la última palabra, que la maldad no vencerá, que el miedo no dominará nuestros hogares, porque tú eres un Dios de restauración, de vida y de nuevos comienzos. Tu palabra dice en 2 de Crónicas 7:14, si mi pueblo se humillare y buscare mi rostro y se convirtieren de sus malos caminos, entonces yo oiré desde los cielos, perdonaré sus pecados y sanaré su tierra. Y eso es lo que hoy estamos haciendo, Señor. También oramos por quienes gobiernan nuestro país, por quienes van a gobernar nuestro país, para que les brinde sabiduría para saber qué hacer en cada uno de los territorios, Señor. Que sean bendecidos a través de estos políticos que seguramente van a venir de aquí en adelante, Señor. Que aún en medio de las noticias difíciles la gente vuelva a creer, vuelva a sonreír, vuelva a soñar. Padre, sopla vida sobre esta nación. Levanta al que cayó, abraza al que llora, fortalece al cansado. Y recuérdale a Colombia que después de la tormenta siempre vuelve a salir el sol. Hoy declaramos bendición sobre nuestra tierra. Y acompáñame con esta declaración. Declaramos puertas abiertas. Declaramos milagros. Declaramos protección divina sobre cada familia. Y creemos que vienen días de gracia, de restauración y de victoria para Colombia. En tus manos ponemos nuestra nación. Y por favor, comparte esta oración con todos los que quieren esta patria bonita, esta linda Colombia. Y podemos decir todos, amén, amén. y amén. Amigo, Dios te bendiga y gracias por esta iniciativa al Sistema Tropicana en cada ciudad de Colombia.
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6: Son las 8 de la noche. 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

0: Así le vamos dando la bienvenida, que no me duermo a esta hora, a las 8 de la noche, 6 minutos. ¡Buenas noches! ¡Qué rico acompañarlos en A Que No Me Duermo de Tropicana! Cada uno de ustedes, bienvenidos. Bienvenidos a disfrutar de un show único, de un show sin igual. Uy, me siento como animando un circo, mi querido amigo. A las 12 de la noche los vamos a estar acompañando. Mi nombre es Freddy, el producer, como siempre. Estamos en la noche de Que No Me Duermo, en este jueves ya con sabor a fin de semana. ¿Se puede decir que es ahora fin de semana? Saludito para los tropiamarillitos que empiezan a hacer su fin de semana. Saludo a cada uno de ustedes que se va conectando en A Que No Me Duermo de Tropicana. Recuerde, A Que No Me Duermo, A Que No Me Duermo, mi querido caballito. ¡Buenas noches! A ver si lo tengo por ahí, lo tengo por ahí, lo tengo por ahí, lo tengo por ahí, lo tengo por ahí, lo tengo por ahí, lo tengo por ahí, lo tengo por ahí. Ya lo vamos a conectar con el caballito que está ahí conectándose hasta ahora. También por ahí está Karina Uribe, que está conectada con A Que No Me Duermo de Tropicana. Cari, si estará por ahí, a ver.
1: Obvio, mi amor.
0: Le ganó al caballito. Se ganó medalla de oro, oiga. Se ganó medalla.
1: Ah, vio que sí, vio que sí. Es que no es que el caballito haya respondido, sino que, pues, déjeme decirle lo siguiente. Usted siempre saluda de primero a caballito.
0: Entonces, es que, pues, no, así está el libre. Vaya. Así está el libre. Tú no puedo hacer nada. No puedo dar nada. Son órdenes de arriba.
1: ¿Qué más? ¿Cómo te ha ido? ¿Cómo estás?
0: Bien, mi querida Cari. ¿Qué tal el día?
1: Mor, súper bien, o sea, si vieras, están haciendo unos calores en Medellín. Ay, provoca estar metido, yo no sé.
0: ¡Qué rico!
1: En la cama, estar metido en la piscina, estar metido como yo no sé dónde, pero estos calores. Ah, no, mi amor, usted quiere, no sé, venir, sudar un ratico, bajar kilitos. ¿A dónde nada? Venga y se viene para Medellín, que acá sí lo ponemos a sudar, mi amor.
0: Ay, Dios mío, bebé, con esa voz, mejor dicho, vuelo mañana a primera hora. Así le vamos dando la bienvenida, Que No Me Duermo. Y a partir de este momento nos empezamos a conectar con todas las plataformas digitales. Vamos a empezar a conectarnos a través de YouTube. Nos vamos a empezar a conectar a través de TikTok, en nuestro live, como siempre, a cada uno de ustedes. Gracias, gracias, gracias a la vida. Gracias a todos los oyentes de Tropicana que nos han dado tanto y que se conectan con nosotros a disfrutar de una noche increíble. 8888. Me encantan las horas espejo. Cada hora tiene
1: 8-8.
0: Como su mística. Sí, 8-8. Agállese. No, no sean así. Las horas espejo son muy bonitas, traen
1: ocho,
0: un significado.
1: Ocho. Todo parece ser mocho.
0: ¡Ay! ¡Qué lindo! ¡Qué lindo! Venga, averiguemos qué es la hora espejo 8-8. A ver qué dicen por acá. La hora espejo 8-8 es un poderoso símbolo de equilibrio, introspección y abundancia. ¡Listo! ¡Millonarios todos!
1: No, tampoco.
0: ¿Pero por qué no?
1: O sea, no
0: puede
1: pasar un día sin hablar de fútbol.
0: No, yo no estoy hablando de fútbol. Yo dije, vamos a ser millonarios, vamos a ser ricos en el amor.
1: Ah, millonarios de platica.
0: También. Aunque es mejor ser millonarios del otro, pero millonarios de platica también puede ser. Así que vea. El 8 representa un éxito material. ¡Ay, el 8 Uribe!
1: Cuidadito.
0: No, nadie ha dicho eso. Es que los oyentes se meten en su película, pero bueno. Aquí estamos arrancando este live de una vez, saludando a toda la gente que está en Tropicana Colombia, saludando a todos los más de 1000 personas que se conectan de una vez a vernos cómo van, cómo me les fue hoy. Por acá Arley, viejo Freddy, ¿cómo está? Bien, Arley, gracias. ¿Usted cómo me le va, mi querido amigo? Bienvenido.
1: Hola,
0: a darle y a compartir, por favor. Es que es muy importante, mi querida Cari, que también le den cariñito ahí al live y que le den tac-tacito. Mucha gente dice, uy, que tac, es que usted le dé me gusta con el dedito en la pantalla.
1: ¿A usted le gusta que le den cariñito?
0: Me encanta. ¿A sí. quién no? Uf, qué rico.
1: No, pues obvio, sí, pero de vez en cuando.
0: La gente está diciendo, echaron a caballito por lo de noche. Y yo sé que lo que caballito no se haya conectado.
1: ¿Qué haría? ¿Ya qué haría?
0: No. Algo habrá pasado con el caballo, porque él siempre está muy puntual, Cari.
1: Oiga, lo de anoche estaba muy potente.
0: Sí. ¿Será que de verdad le jalaron las orejas? Quédense ahí conectados en Tropicana Colombia para saber qué le pasó al caballito. No, hombre. No, pero sí, para que averigüemos. De pronto le llamaron la atención. Y para los que no saben y se están conectando en Tropicana Colombia, el caballito anoche se metió en una relación, sacó a la pareja al aire, dijo, yo respondo, no sé qué. Sacó la pareja al aire y los frenteó. Y dijo, voy a sacar a esta señora que le puso los cachos a un amigo, al señor Álvaro, me acuerdo que llamaba el oyente que llamó. Y todos quedamos como, uy, ¿qué pasó? Y Caballo dijo, no, yo respondo, le voy a decir sus verdades a la señora, le voy a decir lo que está haciendo está mal y demás. Y nosotros dijimos, uy, pelas, Caballo, porque usted está metiéndose como en camisa de once varas y uno no sabe que después le pase algo. Entonces, pues...
1: Eso sí le encanta, eso sí le encanta a él, o sea, meterse por allá donde no es tan fácil salir.
0: Ajá, ¿usted alguna vez se ha metido en alguna relación por equivocación?
1: No, no.
0: No, nunca. Uy, siempre uno sale crucificado, ¿no?
1: O sea, de pronto que me digan, ay, mire, usted estaba saliendo con mi esposo y siendo algo escondido o escondidas.
0: Ahora
1: o sea,
0: yo mejor dicho, le hago una pregunta.
1: Salga siendo la moza, no, mi amor.
0: Le hago una pregunta. Si usted ve, por decir al novio de su mejor amiga, en una vaina medio incómoda, ¿usted se lo dice a su amiga?
1: Se lo digo y siempre firme.
0: Eso es meterse en una relación. Eso es meterse.
1: No, pero es que... Pero es que usted no se está metiendo, usted la está salvando de chicharrones.
0: Imagínese que una vez, y le voy a contar esta historia de una vez.
2: Me lo acabaron de poner porque yo estaba, yo hice así, chito. No tengo, marica.
0: El caballo.
1: ¿Él hizo cómo?
0: Allá, no escucha el caballo por allá de fondo.
1: Sí, está hablando, sí, que hizo algo, no sé qué.
0: No sé, déjelo a ver qué dice.
2: Pero ay, aquí no me modulaba, amigo. Sí, por eso.
0: ¿Que dónde lo tiene, caballo?
2: Tú yo lo tenía así.
0: ¿Cómo?
1: ¿Cómo lo tenía?
0: ¿Cómo?
2: En serio, marica. Yo por eso dije, me gorilecho, pero ven acá como así. Le va a narrar.
1: Caballo.
0: Vea, el caballo está ahí.
2: Ya estoy aquí.
1: Caballo, el trabajo era a las 8.
0: Ahora sí se desconectó el caballo. Pero ahí estaba hablando el caballo, estaba probando. Está mirando a la cámara como que estoy pochado. Sí, todo lo que ustedes se pierden a través de Tropicana Colombia, no. Tienen que conectarse ahí a Tropicana Colombia, dale tac-tacito y ayúdenos a compartir ese live para que de una vez le lleguemos a mucha gente.
2: Ya métete, Fredicinho, métete.
0: Ahí ya estoy metido hace media hora, hermano.
1: Hace media hora está rajando que lo tenía parado, que lo tenía puesto, que lo tenía con la presión, que no sé qué, que sí, que no.
0: ¿Qué pasó, caballito, con la bienvenida que no me duermo? ¿Dónde
2: anda, hermanito querido? Para ti, para toda la gente, mamacita Karina, hermosa, divina. Yo creo que alguien metió el dedo por donde no era.
0: Caballo, ¿usted sabía que usted estaba hablando hace rato ahí?
2: ¿En serio?
0: ¿Sí?
2: No, pero yo estaba hablando para el tema del streaming, de la cámara.
0: Le contamos.
2: Pero para acá no estaba.
0: Le,
2: o sea,
0: contamos cinco
2: porque
0: groserías.
2: Resulta que alguien cogió, la metió, la sacó, la metió por otro lado y la volvió a meter y la volvió a sacar. O sea, estoy hablando de las clavijas porque en un momento estabas tú, pero ya después salió esa vaina.
0: Arley, gracias que está diciendo ya compartir el live, viejo Freddy. Gracias,
1: ¿oíste?
0: Arley, qué bacano. ¿Qué pasó, Cari?
1: Estoy yo conectada ahí con mi cámara y ajá.
0: Hable, Ronald, bienvenido a Que No Me Duermo.
2: Karina, mi amor, tú sabes, Ronald, que yo te amo, ¿viste, mamacita preciosa, deliciosa?
1: No, ¿cuál deliciosa?
3: Cari, sal y vuelve a entrar, pero no de la cabina, sino del...
1: Ah, sí.
3: Sal de...
2: Ah, es que Karina también. Karina, regálame el código postal y la dirección de la sede allá en Medellín para mandarte esto, mi amor, ve.
0: Karina va saliendo hasta el baño, vuelve y entra, pero ya lo hice.
2: Es más, también te voy a mandar...
0: Ese era el que yo decía, caballo, ese era el que yo decía.
2: Y aquí se lo tengo, ya me dijeron, regáleselo a Karina. Mañana se lo mando.
1: Regálame una noche que no te...
3: Y caballito, regáleme 250 pesos de un movimiento hacia su izquierda.
0: Muestra, okay, yo quiero ahí.
3: Para la otra izquierda.
0: Quiero saber qué son 250 pesos de movimiento, oiga.
3: A ver.
0: Oye, ahí van 300.
3: Eso, listo.
2: Ahora sí, ahora sí.
3: Solo falta.
2: Ey, mi gente, ¿cómo está la película? ¿Qué se dice? ¿Cómo estuvo el jueves?
0: ¿Bien o no, caballito? ¿Qué ha pasado?
2: Mira, yo otra de semana, y este fin de semana sí me voy a meter los trabajos como tiene que ser, porque ustedes me cortan el lunes la inspiración, así que
1: usted,
2: este fin de semana voy para adelante.
1: Está bien una vez.
2: ¿Cómo?
1: Está bien una vez, pero dos.
0: Pero ¿por qué no? Es soltero, yo eso sí lo aplaudo, ¿sí? Mientras usted esté fuera,
1: ya. Sí lo aplaudo,
0: claro, mientras usted no esté en la Que No Me Duermo, puede hacer lo que le haga.
2: Es correcto.
0: Sí,
2: este fin de semana, yo sé que mucha gente va a decir, a mí esa vaina no me importa, pero es que yo los quiero picar. Yo me voy para Bahía Concha este fin de semana y le voy a montar foticos para que se muerdan los labios.
0: ¿Se va para dónde?
2: Bahía Concha.
0: ¿Y dónde queda Bahía Concha?
2: Bahía Concha. Santa Marta. Esos son playas del Parque Tayrona.
0: Ah, bueno, qué rico. ¿Y qué hay para hacer allá? Yo siempre, a mí siempre que me invitan a algún lado, yo siempre digo, ¿qué hay para hacer allá?
2: Playa nudista.
1: Bien. Rico, yo quiero ir a una
2: playa nudista. Karina puede andar con las Karinas al aire libre. Ella se puede beneficiar.
0: Puede llevar las dos amigas, puede llevar las dos amigas. Claro.
1: Yo sí estoy de acuerdo con eso. Pero oiga, sí. ¿Sino qué?
0: Yo le digo una cosa, porque es que a mí también me pasó una vez en Miami. ¡Oh!
2: Me sigo quedando con Bahía Concha, sí, papi, nada que hacer.
0: Sí, vio cómo se quedaron concentrados. Cañera. Pero póngale cuidado que a mí una vez me invitaron a una playa nudista y yo dije, yo no soy capaz de estar en bola aquí. Se lo juro. No, amigo.
2: No eres capaz de sacar la trompita del elefante.
0: ¿Usted en la playa que va a ir de verdad va a estar en bola?
2: Papi, claro. No le creo. Si ese es el vacile.
0: No le creo.
2: Claro, ya yo compré la máquina de rasurar y voy para adelante.
0: Ahora, cuando uno vaya a su playa nudista, ¿no siente que lo observan? O sea,
2: no, es lo mismo. Mira, Freddy, y te voy a decir la verdad, es primera vez que yo voy para ese viaje. Es primera vez que yo voy para ese viaje porque alguien ya me había dicho que es súper chévere que la gente que vaya no te morbosea, sino que cada quien está en su zona, en su mundo, y que van muchos extranjeros. Entonces los extranjeros, yo me imagino que ya sí están.
0: Te va por los extranjeros.
2: Sí, no, yo muy seguramente voy a meter el ojo. Tú sabes que uno colombiano, papi, a sancocho de ojo.
1: Si viera que los extranjeros, no, ni bolas le paran, eso es así relajado.
2: No, yo sí le paro
1: como
2: bola.
1: Como si nada. Es más, los extranjeros andan como tan relajados que ya para qué ver cosas si ustedes medio se las imagina así como se visten. Entonces,
2: y no. También se, y me dicen que los extranjeros, hijo Freddy, ellos allá con las mujeres tienen ahí.
0: No, pues sexo claro. En el aire y todo. Uy, no, eso sí.
1: ¿Tienen qué?
2: Sí, hacen el tritra ahí.
0: El tritra, tienen relaciones sexuales.
2: Es correcto, sí.
1: Pero rico.
2: Sabroso, en la playa sabroso.
0: Que se le meta uno esa arena por ahí. Uy, no, que
2: incómodo. No, eso no se siente, Freddy, esa arena no se siente.
0: Ven pasando al caballito y le dice, uy, mire ese señor con una tetilla entre las piernas.
2: Lo bacano es que no hay celulares ahí. O sea, tú te puedes tomar fotos, pero como te vean grabando, te piden grabando.
1: Uno ya no dice, qué piso, ay, qué piso tan frío, sino que uno dice, ay, qué arena tan caliente.
0: Uy, no, pero uno en el movimiento se le han de raspar las nalgas.
2: No, lo que pasa es que tú te vas a meter a la playa.
1: En eso.
2: Mira, tú te vas a meter a la playa y tú ni siquiera vas a tener la necesidad de moverte, porque las olas van a hacer el trabajo por ti.
1: Ah, no, pero es que una cosa es dentro del mar y otra cosa es en la playa.
0: Si usted está hablando de eso es porque ya lo hizo, caballo.
1: Es correcto. No. Sí. Dentro del mar, no.
2: Mira, aquí hay una playa súper bacana que se llama Puerto Velero, Freddy. Esa vaina es una playa, pero es como un río.
1: Ya salaste a Puerto Velero.
0: Claro, sí, eso era agua dulce, sí. Llegó el caballo y ¡pum! ¡Mar!
2: No, oye, y resulta que estos días también, yo les voy a pasar la noticia a ustedes para que la vean. Aquí se escandalizaron. Calle. Porque grabaron a una pareja teniendo intimidad ahí en la playa. ¡Ey, pero si esa vaina la hace todo el mundo! Entonces, ¡ay, no se escandalizan porque estaban teniendo relaciones allá! Hágalo usted también y deje de estar chismoseando, se pone con unas maricadas ahí todas extrañas.
0: Acá caballo. Están diciendo, en California hay una playa nudista y es muy común sin nada de morbo. No, yo sí, qué pena, pero yo me pongo
1: yo
0: a mirar.
1: Yo digo que es más
2: No, Karina, yo no puedo ir a esa playa contigo.
1: Si uno vaya relajado.
0: Claro, yo voy diciendo, mira. Esa señora que vaya tiene tres ombligos.
2: Tú te puedes imaginar, Karina y yo esa playa, Karina me dice, ay, caballito, ¿será que no me echa bronceador en la espalda?
0: Claro, imagínate Karina haciendo el estornudo allá para aparecer en la playa nudista.
2: Mira, cuando esa muchacha se vaya acomodando boca abajo.
1: Saludo para los que les encanta llegar a la casa después de ir a la playa y sacudirse arena toda la semana, ¿cierto? Y si, ay, qué rico, el recuerdo lo tengo todavía dentro de la nada. No.
0: Uy, esa cantidad de tierra
1: esa
0: entre
1: arena,
0: esas
1: esa
0: bermudas y todo.
1: Por
0: uy,
1: ahí
0: no.
1: No,
2: Freddy.
0: No.
2: Papi, pero qué bermuda ni qué bermuda si ves está en cuero.
0: Pero igual uno saque tierra de donde no la hay. Y lo peor es que uno viaja y llega después a su casa, después del viaje, y vuelve y encuentra más tierra en el baño.
1: Que no dice, es tierra, es arena.
0: Viajé con esa tierra en el avión, almorcé con esa tierra, dormí con esa tierra. Claro, porque uno llega mañana.
2: No, que ese es el viaje, ese es el vacile que tiene la playa. Si tú te vas para la playa, ya tienes que mentalizarte que vas a estar descalzo, que te vas a quemar, que vas a estar viendo el playito. ¡Agarren al playito que se está ahogando! Eso pasa en todo paseo. Eso es también va a pasar, que vas a ver el cachaco lleno de bloqueador que parece un mimo. ¡Ey, cachaco! ¡Comete la vaina! Y ya, o sea, y todo eso uno se lo vacila. todo eso se vacila también. Esa vaina a mí me gusta.
0: A mí me gusta ponerme medias en tierra caliente y yo feliz.
1: No, nada más horrible, nada más aburrido, nada más matapasiones que un man que duerma con medias o que usted lo vea toda hora con unas medias enredado para arriba y para abajo, pues no.
0: Freddy, pregunta. Y yo tengo unas que tienen al lado el escudo de Millonarios.
2: ¿El qué?
0: El escudo de Millonarios. Y me gusta porque me coloco el zapato bajito o me voy en mis bermuditas, en mis chancleticas, en mis pantaloncitas y ya.
2: De producer, y tú las veces que has venido aquí a la playa,
0: sí.
2: ¿Has venido acompañado o has venido solo?
0: Yo he ido acompañado. Una vez fui con una exnovia y ella no se metió a la playa porque se dañaba el blower y todo lo del cabello. Me dijo, yo no me voy a meter en esa saladera ya porque a mí me cae agüita aquí y esto vale mucha plata. Así me dijo.
1: También muy boba.
0: Así me dijo.
1: Nada como uno meterse al mar y salir así con el pelo revolcado.
2: O sea, Freddy, que tú eras incapaz cuando ella se hacía el blower, eras incapaz de agarrarle el pelo.
0: Claro, yo no podía. Ella me decía, ay, no, si tú me lo sigues tocando así se va a entecar, se va a engrasar. ¿Dónde le consiento, señora, usted no tiene más pelo?
1: Oiga.
0: Deje crecer un pelo en la axila,
1: nada, y una vaina. Nada como uno meterse al mar y que de un momento a otro la ola le diga a usted, chao, vestido de baño.
2: Uy, Karina.
1: La tirita.
2: Me encanta.
0: Oiga, que usted ha estado en el mar en bola.
1: Claro.
0: Pobres pesca.
1: Mi amor, libre. Otra cosa, libre soy. Libre.
2: Karina.
1: ¿Qué?
2: Pero eso también es peligroso. Porque claro, los pescados confunden a veces el seno con los cocos. No te mames. ¿En serio?
0: Ese par de coquitos
1: dependiendo
0: flotando.
1: Dependiendo como sean.
2: Bueno, coquitos no. Ellos lo que tienen es unos melones. Pero bueno, o sea.
0: Yo siempre me pregunto, bueno, la gente de la costa que tiene el mar y tiene todo lo de la playa ahí, cuando van de vacaciones, ¿para dónde van?
2: Medellín. La gente aquí le gusta ir a Bogotá por Monserrate, le gusta ir a Medellín por la comuna.
0: O sea,
2: Soledad.
0: Que la gente de la costa no se va a otra costa de vacaciones.
2: No. Hay gente que se va para San Andrés.
1: Pa la costa.
2: Hay gente que se va para San Andrés, hay gente que se va para Tolú, hay gente que se va también para
0: Para la PM,
2: sí.
1: Para Cartagena, pueden irse para ciudades cercanas a la de ustedes.
0: Bueno, es que uno que siempre que piensa en vacaciones uno dice,
2: por ejemplo, el cartagenero que tiene su playa, el samario que también tiene su playa, nosotros aquí que también tenemos su playa. ¿Tú qué crees que para dónde se va esa gente?
1: Para Medellín.
2: Es correcto.
0: ¿Se van también para Cali?
2: Sí, se van para Cali.
0: Pero es que ahorita Medellín es muy caro. Uy, Medellín está muy caro.
2: Uy, yo tengo rato que no voy a Medallo.
1: Amor, venga, mi amor.
0: Medellín es para gente como Karina que tiene plata. Uno no.
2: Karina invita.
1: No, Medellín porque me vio crecer y todo.
0: Porque usted tiene casa allá y todo donde quedarse, pero los Airbnb allá son muy caros y el hotel también.
1: Mi amor, cuando quiera en mi casa lo espero. Yo tengo varias habitaciones, varias camas.
2: Karen, pero venga, ¿eso tú le estás diciendo para quedar bien con nosotros y con la gente o estás diciendo de verdad?
1: No, de verdad, cuando quieran vienen.
2: Ok, tú sabes que a nosotros muy seguramente nos van a dar vacaciones en diciembre, así que voy para allá.
0: Vamos para Medellín.
1: Vienen. Eso sí, no me vayan a llevar viejas allá, que vengan.
0: Pero, entonces con caballo en una sola habitación.
1: Es que si se van a ir con unas viejas, entonces, mi amor, páguele motel. Ahí está. Si quiere,
2: Karina,
1: melones, aguante.
2: O sea, ¿tú crees que me voy a poner en esas vainas contigo? Que no, que Karina viene para acá, entonces yo le voy a poner una camisa de fuerza. Si ella se quiere traer un man, no lo voy a dejar, porque no.
1: No.
2: Sí, Karina, o sea, si tú verás. Si aunque yo tampoco voy a dejar,
1: allá,
2: tú sabes que
1: allá,
2: yo soy muy celoso
1: no
2: con eso, porque tú sabes que yo no voy a dejar que tú vengas aquí con un man. Pero bueno.
1: ¿Qué le pasa?
2: Ah, pues tú sabes que no. Yo prefiero mejor irme que verte a ti con otro macho.
0: Vea, ahorita que me volví a vivir con mi mamá, fue lo primero que me dijo. Yo lo dejo quedar aquí, pero me va a meter bien. Y yo, mamá,
2: mamá que se respete, siempre pone ahí como un palo, ¿no?
0: Me hace y hágame el favor, la ducha son 5 minutos.
2: La vas a traer.
0: Sí, así, hágame el favor, la ducha son 5 minutos. Y yo, uy, mamá. Uy, no hay nada más rico que uno vivir solo en la vida. Uy, el hotel mamá es muy delicioso porque le tienen uno todo. Pero la cantidad de reglas y leyes que hay en el hotel mamá es, uy,
1: y se
0: no.
1: tienen que hacer respetar. Así porque como... mientras que usted viva debajo de este techo.
0: Imagine usted de vacaciones, irse para donde Karina, allá a la casa con los papás. Y tú, mira que está su habitación. Y, ay, muchas gracias, Cari, tan bonita. Y uno llega a hacer un levante y ¿qué?
2: Papi, ¿qué? ¿Perdió el año? Quedas con los crespos hechos, porque imagínate que vas a inventar tú.
0: Claro, porque le toca a uno, uy, ¿no?
2: Pues, te toca tiene... 5-1 jugadadito, papi, no hay otra. Y por ejemplo, imagínate si yo me voy para Medellín y me voy con la flaca. Tú me vas a decir, caballito, aquí no con la flaca, busca para donde irte, busca tierra firme.
0: Claro.
2: O sea, eso no.
1: Es claro. Que tienen que buscar tierra firme. Si usted quiere disfrutar de otro tipo de cositas, mi amor, invierta.
2: ¿Y si es contigo, mi amor?
1: No va a ser conchudo para la casa de ella.
2: ¿Y si es contigo?
1: También invierta, ¿qué le pasa? No.
2: ¿A ti te gusta motelear en vez de estar en tu casa? Buscando sí, una rasquiña, buscando sí. Un herpes ahí con esa vaina.
1: ¿Cuál que buscando un herpes? Pero con otra si no dice eso. ¡Ay, ay! No vamos a un motel porque no vamos a buscar un herpes.
2: No, señor, a mí me gustan los las casas más chéveres, ¿no?
1: ¿Sí?
2: Ay, obvio.
1: Entonces, alquílate un Airbnb.
2: No te estoy diciendo, Freddy, que esa vaina es muy cara.
0: Claro, eso es costoso, Si yo me acuerdo.
1: Ya no es culpa.
0: Yo me acuerdo cuando yo me fui para San Andrés, que allá yo subo en la casa de Juancho Style. Y vea, es que es profético, porque Juancho Style me dijo, hermano, los que vienen a San Andrés llegan 2 y se van 3. Y efectivamente, a la semana de venirme de San Andrés, fui papá.
1: 3.
0: Fui papá. Sí, señor.
2: Papi, ¿qué? Eso vino con regalito incluido y el moñito hacia arriba.
0: Exactamente. Y uno me pone a hacer cuentas y dice, fue allá. Y ella se estaba cuidando.
2: No, y no precisamente fue Mar de los Siete Colores, solamente Mar.
0: Y ella se estaba cuidando, yo me acuerdo. Yo quedé pálido.
2: ¿Cómo así?
0: Claro, ella se estaba cuidando, ella tomaba las pastillitas y toda la vaina y nunca habíamos tenido un susto cuidando ni nada.
1: En otras ciudades, no en San Andrés.
0: Yo creo. Allá la estaba cuidando yo y fue donde cayó. Y después de venir de San Andrés, después de esa gran frase profética que dijo Juancho Style, uh-huh. En San Andrés llegan 2 y se van 3. Así que los que estén pensando en ir a San Andrés.
2: Ey, muchachos, entre otras cosas, saludamos a la gente ¿qué? De San Andrés, porque allá también hay Tropicana, hermano.
0: Qué rico San Andrés. Adoro San Andrés.
2: El mar de los siete colores.
1: Qué rico.
2: El
1: hoyo soplador.
0: Yo allá estuve una hora y nunca sopló.
1: Ay, Karina, sí.
2: A ti sí te sopló el hoyo.
1: Sí.
2: ¿Y cómo hizo?
1: Me levanto todo.
2: ¿En serio?
0: Hoyo que sopla hoyo no sirve, pero bueno.
1: Hoyo que sopla hoyo que vuela.
0: Saludito para toda la gente que se va conectando en A Que No Me Duerma. Aquí estamos, los vamos a acompañar hasta las 12 de la noche. Se viene también por ahí muchos soldados caídos, que de hecho el de ayer estuvo muy bueno y el de hoy.
2: Ey,
0: pues,
2: hermano,
0: si alguno tiene soldado caído, por favor que lo envíe de una vez.
2: Freddy, te voy a contar una vaina también a Karina.
1: ¿Qué?
2: Ayer me contactaron un abogado y dijo, brother, si necesitas en cualquier momento que te ayude con eso, pues me contactas y
1: ¿que te ayude con qué?
2: Con lo de ayer, porque también muchas personas comenzaron a decir, caballito, porfa, no te metas en eso. La muchacha me comenzó a seguir. La muchacha a la que yo llamé ayer, ¿cómo era que se llamaba?
0: ¿Y por qué lo empezó a seguir? Jenny, se llamaba Jenny.
2: Sí, porque yo le dije que yo trabajaba aquí en Tropicana Barranquilla, que yo era fulanito de tal, y la pelada... Después de esa cipote cortada me comenzó a seguir.
1: Es que cipote
2: solamente cortada. Me comenzó a seguir. Sí, yo le dije al man, compañero, muchísimas gracias. Es más, si quieren puedo decir el nombre.
1: Sí.
2: ¿Sí?
0: Sí, claro.
2: Dígalo. Okay, él se llama Carlos Fernández.
1: Carlos, ¿lo pueden atender al siguiente número?
2: Fernández. Y el man me dice, caballito, si tú en cualquier momento necesitas por el inconveniente de ayer, por el tema de... de pronto que expusiste a la muchacha, papi, cuenta conmigo que eso va. Y por eso le quiero agradecer al brother, pero hasta el momento no me ha surgido ningún chicharrón grasoso y peludo.
0: Ay, caballito, qué vaina. Ojalá de verdad no le pase nada con eso, porque ustedes me tienen a relación y ustedes, mejor dicho.
2: No, ey, o sea, Freddy, o sea, tú eres como Pilato, te estás lavando las manos. O sea,
0: No, porque caballito fue el que dijo, yo voy a hacerme responsable y si mañana en Caracol llegan a poner alguna queja, yo pongo mi pecho.
2: Pero por lo menos yo quiero que tú digan, joder, caballito, dejen al man, hablen con él, pero viste tú.
0: Íbamos a poner el pecho de Mari, pero no le pudo. Pero, caballito, el dijo, yo pongo mi pecho. Hola, Mari. Ay, Mari está por ahí.
1: Es mi amor.
2: Mari, mujer tentadora, Mari, sensual.
0: Hoy no se con Mari.
2: Dios mío, regálame una flaca como Mari. Oiga. Y hago cuatro pelados y la tengo como una reina.
1: Mari con Freddy.
0: Ahorita que yo llegué, Mari me estaba diciendo, oiga, el caballo soltero. Y yo, uy.
1: Mari.
0: Yo, uy, Mari.
2: En serio, hey, Freddy, Juan, no me ilusiones.
4: No, pero sí fue verdad.
0: Es verdad, no, Mari, usted me dijo, yo llegué y él me dijo, ay, el caballito está soltero. Y yo, uy, Mari, ¿cómo así? Me dijo, él no estaba casado. Y yo, no, él es descasado.
1: No le vaya a hacer caso en ningún momento.
2: Mari, mírame, Mari, ¿sabes qué, Mari?
1: Mari, no.
2: Mírame a los ojos, mírame la cara, por favor. Mari, y lo que te estoy diciendo no es mentira.
1: No, Mari.
2: Si tú me das la oportunidad, flaca, yo te voy a respetar, te voy a amar.
1: No.
2: Y yo te voy a dar todo lo que tú mereces. Todo lo que tú mereces porque eres una persona valiosa. Así que solamente quiero media oportunidad.
1: ¿Cuál media?
2: Pero si tú me la quieres de entera, yo tampoco puedo poner rabioso. Amiga, ¿no?
0: Usted para conquistar es así, caballo. Usted pone así todo. Hola, ¿cómo
1: qué
0: vas?
1: Pereza y en cualquier momento. Sí, claro. Y sin conocer a la gente.
2: Las oportunidades las ponen calvas. Usted le pone el pelo.
1: Oiga, caballito.
2: ¿Qué, mi amor?
1: Pero usted como está conquistando y como coge ese micrófono, ay no, mi amor.
2: Mira, Karina, me haces el favor. Eso es para concentrarme, no por más nada.
1: Imagínese, se está concentrando así. ¡Ajo!
2: Ah, o sea, ¿me la vas a montar ahora?
1: Sí, claro.
0: Caballo, esa no es la misma camiseta que trajo ayer.
2: Ah, no, este es otro.
0: Es que lo veo blanco, lo veo ahí muy, muy bien, muy, muy de blanco. Está bien, bueno, así vamos arrancando esta noche. Vea, los que necesiten soldado caído, los que quieran tener un soldado caído, mi cari, ¿dónde le pueden empezar a escribir?
1: Mándeme el mensajito 301-7422-989. Aquí lo espero, aquí la espero. Repórtese esta noche, nombre, de dónde está conectado, todo un poquito.
2: Bueno, Karina hermosa, mi hermanito Freddy.
0: Sí.
2: Bueno. Tú sabes que en esta vida hay que reír, a esta vida hay que ponerle el pecho a los problemas, a los inconvenientes. Sí, y yo siempre a ustedes, yo siempre les decía que, o sea, yo me casé y me descasé. Y desde ese momento yo dije, al peladito hay que pues darle todo, todas las herramientas para que tenga una crianza. Y eso yo me lo he metido en la cabeza, eso yo me he mentalizado. Pero resulta, compa, que bueno, por...
1: Ese compa,
2: los azares de la vida. Joder, es que es fuerte. Claro. Bro, hoy yo estaba saliendo con una muchacha.
1: Echándole
0: los perros a Mari. Y usted está saliendo con alguien.
2: María también viene saliendo de una relación. ¿Dónde está el inconveniente?
0: En que tienen que darse un tiempo los dos para poder iniciar una a ustedes.
2: No, brother. Y bueno, yo también, hoy estoy un poco como que pensativo.
0: Sí, es que yo lo noto. Y se me hizo raro porque usted desde muy temprano no se conectó. Y usted siempre a las 8 de la noche está muy puntual y la
2: porque
0: vaina.
2: Porque estaba recibiendo una llamada. Porque la chica con la que yo comencé a salir hace algún tiempo.
1: Veo, y hace tiempo no la acepta.
2: No, imagínate si fuera eso.
1: ¿Qué pasó?
2: Estaba embarazada.
0: ¿Qué? ¿Qué?
2: O sea, y yo eso.
1: Venga, o sea, venga, pero embarazada.
0: Espere, ¿usted está queriendo decir que el hijo que está esperando ella es suyo?
2: Eso me dice ella. Nosotros sinceramente no nos cuidamos, pero yo soy muy cuidadoso con ese tipo de cosas.
1: No.
2: Porque yo me conozco muchísimo.
0: Pero, a mí háblame en palabras castizas, porque
2: nosotros no utilizamos ningún método de protección.
0: Y usted dice que usted es muy seguro de lo que hace, pues igual tiene la posibilidad de que quede embarazada, ¿no?
2: El coito es interrumpido, que yo siempre lo he practicado con ella, es que cuando ya, chunchu, ustedes saben.
0: Me encantan esas explicaciones.
1: Chunchun.
2: Sí, eso es la onomatopeya. Entonces,
0: lo mismo dijo Diomedes.
1: Sí. Y varios dijo chun chun chun chun chun chun chun chun.
2: Ey,
1: yo siempre dije.
2: Caballito
1: en Valledupar acariciando a Diomedes Carra. O sea,
2: yo vengo a contarles esta vaina a ustedes para ver si me ayudan, a ver qué podemos hacer, porque de verdad.
0: ¿Qué necesita para el baby shower?
2: No, no, no, no, no, no, no, no, no, no, no, no, o sea. Bueno, en fin, muchachos, yo les voy a... eso era lo que yo estaba...
1: ¿Pero están
2: ahorita
1: en embarazo de quién o qué? ¿Suyo?
2: Eso me dice ella, que ella solamente está conmigo. No tenemos nada serio. Yo vivo en mi casa, ella vive en su casa. A veces salimos por un lado, a veces nos encontramos y así.
0: Nosotros pero ustedes no tienen relación seria,
2: no,
0: ¿verdad?
2: No tenemos una relación seria. Pero
1: ¿eso
2: sí,
1: fue cuánto o hace
2: sí
1: cuánto?
2: Sí, somos llaverías.
1: ¿Se dieron cuenta?
0: Somos llaverías.
2: Sí.
1: Llaverías.
2: Y es que todo comenzó así y en mis planes, de verdad, no estaba en mis planes ni siquiera tener una familia, tener otro hijo, es que ni nada por el estilo. Porque mi ABC, mi concentración, pues mi hijo solamente, mi hijo y mi persona.
0: O sea, usted va a tener entonces, un potro. Claro, no, porque los caballos dan potros.
2: Ella me dijo que hoy se hizo una prueba y salió positiva, salieron las dos rayitas. Yo le dije que la cogiera con calma, que la cogiera suave, que mañana se hiciera la prueba.
1: Eso también le dijeron a usted, que la cogiera suave.
2: Karina. Y que mañana se hiciera la prueba de sangre, que la prueba de sangre sigue es 99% más segura. Entonces,
0: si lo que usted me está contando es verdad, uy, hermano, yo estuviera pálido. Yo no aguantaría otro hijo ahorita, no.
2: No, Freddy, tú sabes que yo te lo he dicho.
0: No, no puedo.
2: En este momento
1: muy lindo.
2: Yo, otro hijo, no. Yo también soy una persona provida. Yo soy una persona que estoy en contra del aborto. Yo estoy en contra de eso. Y darle ese consejo a ella sería, o sea, sería una locura.
0: No, ya le tocaría responder, amigo mío. Eso sí se lo digo. Pero vea, yo le digo una cosa, caballo. Yo tanto, vea, cuando usted vino aquí hablamos de viejas, cuando se vino a Bogotá, y yo le dije, hermano, pilas, porque ahorita si usted se está dando cuenta, las viejas amarran. Ahorita muchas
1: los
0: mujeres.
1: Que
0: no,
1: hombres.
0: De verdad, muchas mujeres, y usted ser figura pública y demás, pues obviamente va a venir alguien a querer estar con usted.
1: Pero bueno, Robert, ¿qué hay de malo? ¿Qué hay de malo si la dejó en embarazo?
2: Cari.
1: Si la dejó en embarazo,
0: pues sí,
1: ya,
0: pero es que lo malo es que debería ser la pareja oficial de él.
2: O sea, yo sinceramente le digo a los muchachos que yo fui claro con ella, yo fui sincero con ella. Y también le dije, ¿sabes qué? Creo yo que también fuiste irresponsable. Porque si tú de pronto tenías tus dudas, ella habla conmigo, como así como me dijiste.
0: Y usted hizo ya cuentas y de verdad suyo.
2: Papi, yo...
0: Porque yo me sentaría a hacer cuentas con ella, con
2: la única,
0: bueno.
2: Mira, con la única
1: o
2: persona...
1: O eso fue esta semana que no vino.
2: No. O sea, ella tuvo su periodo. Nosotros, ¿qué? 2, 3 días después, seguimos teniendo pues relaciones y dicen que con el periodo es seguro y después del periodo de unos días es seguro y después de 5 días ya no es seguro por el tema de que comiencen a ovular las mujeres. Entonces, con el tema del ritmo. Y me dice ella que...
1: Es que lo amarraron por desbocado.
2: Que le falló.
0: ¿Qué ritmo llevaban en ese momento?
2: Uno bastante intenso.
1: Muy intenso para que cuajara.
2: Entonces, brother, en este momento tengo la cabeza hecha, no sé, un tutti frutti. Tengo tantas vainas encontradas, tantos sentimientos encontrados también, porque no estaba en mis planes. Y yo sí quisiera que ustedes, como mis panas y la gente también... Porque esto también es una conversación abierta. Yo sí le vengo y le digo a la gente lo que me está sucediendo, lo que me está pasando. Y si de pronto tienen algún consejo, lo recibiría. Pero no me vayan, o sea, se los digo de una, no me vayan a mamar gallo porque estoy barro.
0: Pero yo de una vez le doy consejo y le digo, amigo mío, usted tiene que responsabilizarse de lo que hizo.
1: Sí.
0: Porque la responsabilidad es de las dos personas, ni siquiera de ella sola, de haberle dicho, no. Oye, vea, yo estoy ovulando, demás.
1: Pero
0: no.
1: Muy bonito.
0: Qué bonito.
1: Pues como que es bonito, otro hijo, muy lindo.
2: Cari, sí, me parecen los hijos espectaculares y yo estoy súper
0: contento. No, yo con sí, no, gracias.
2: Pero en este momento de la vida, Karina, yo paso. No puedo, o sea, yo no puedo. Por el tema
1: o sea,
2: de la
1: dejaría
2: economía,
1: tirar
2: por el
1: a ella.
2: Tema de lo que yo ahora, tengo proyectado para mi vida en este momento, no.
0: Se viene esa pregunta, caballo. ¿Usted tendría una relación con esa persona de ya formar un hogar, irse
2: papi,
0: con
2: lo
0: ella?
2: Más hijo de madre de esta vida, analiza tú lo que nosotros veníamos hablando. En su
1: y usted
2: casa
1: estaba
2: me conocen.
1: Saliendo con
2: en
1: otra.
2: Su... No.
1: Espere.
2: No.
1: Usted estaba saliendo con ella de vez en cuando y tal,
2: es
1: ¿cierto? Y trinis.
2: Ajá. Y en su casa.
1: Y a mí me va diciendo el lunes, no, Karina. Ay.
2: No, y párale bola. Que en su casa me conocen y me conocen como su llave, como su amigo. Nosotros, o sea, nosotros ni nos besuqueamos, o sea, delante de la mamá ni delante de la familia. No, eso no pasa.
0: Ah, usted conoce a la familia y todo.
2: Sí, claro, claro, es que somos llaves, somos y comenzamos así como amigos. Brother, y lo más hijo de madre es que la familia de ella siempre ha tenido aquí en la cabeza, es una familia bastante tradicionalista, que si ella no sale casada de su casa, no sale. O sea, ahora te puedes imaginar, tengo dos chicharrones. Primero me casé para descasarme, que ya no quiero saber más nada de esa vaina. Y además está embarazada. Papi, qué chicharrón grasoso y peludo, cógeme ese
1: trozo. Vea lo que dicen por acá. Dice que, ojo, que con esos cambios de elecciones puede que después reciba por ahí platica por GBB.
0: No, oiga, no.
1: Escuche.
4: Cari, caballo. Me da mucha pena con usted, jovencito, pero te voy a decir una cosa. El coito interrumpido no es un método bueno de planificación, porque mientras la relación sexual está, está la lubricación, y la lubricación de ustedes tiene
2: espermatozoides,
4: o sea que la probabilidad de que sea suyo es alta también.
1: Ay, no.
2: No, pero eso no preña, eso no.
1: ¿Cómo que no? ¿Cómo
0: claro
1: que no? ¿Cómo
0: que sí?
2: Claro. ¿Acaso Karina que sí quedó preñada en algún momento?
1: Sí, claro. No, pero sí funciona.
0: Es que Karina, eso que tiene que... No, pero sí funciona, mi querido amigo. El hecho de interrumpir el coito no quiere decir que usted se salvó, porque eso hay un... Déjeme decirle que hay un líquido seminal que se llama.
1: Escuche.
5: No. Ay, caballito, tenga cuidado, porque como dijo mi papá, los hijos de mis hijas nietos serán, y los de mis hijos no sé si lo serán. Ya que abra el ojo, ahí lo pongan a criar el potrillo de otro caballo.
1: Ay, no.
0: Y uno tiene que estar pendiente, no sea que de verdad estén, pues...
2: No, y eso también,
0: gato
2: porque yo salgo
0: liebre,
2: por
0: ¿no?
2: aparte. Yo salgo por aparte, caballo. Ella también sale por aparte. Entonces
1: por
2: es
1: eso.
2: Otra. Entonces es otra. Yo sí hablé, yo sí le dije a ella que cuando llegara a la casa ahorita más tarde, después del programa, habláramos. Y eso sí me ha dejado bastante...
1: Javisón.
2: Bastante pensativo. O sea, bastante pensativo porque... Vuelvo y le repito, sinceramente yo en este momento de mi vida, yo no estoy para tener otro hijo, yo en este momento no estoy para concentrarme en criar otro pelado, no. Y esa vaina es un proceso, fuerte, arduo, y los peladitos tienen que crecer con sus papás en el hogar, y eso a mí tampoco me parece.
1: Escuche, oyentes.
6: Hey, caballo, parce, no, weón, ya es que usted es muy inestable, hermano. ¿Cómo así, hermano? Primero... me le echa los perros a la mamacita de Karina, después a la flaca y después a eso de embarazo. No, weón. Y a María, usted es muy peligroso, hermano. Usted le dicen tiro fijo, puntilla loca, mi hermano. A responder, papi, porque ahí no hay nada más. Espere que le crezca a mi hijo y ADN. Tropicana la más bacana.
1: Y no decía, caballito, que tan rico, que cuatro hijos, que hacer cuatro hijos, que yo no sé.
2: No, es que una cosa es hacértelos a ti, otra cosa es hacértelos a otra persona.
0: Pero venga, caballito, ¿usted cómo se siente en este momento? ¿Usted cree que ese niño sí es suyo o no?
1: Venga, joder, uno
2: después,
1: siente
2: después
1: cuando
2: me van a decir
1: mismo.
2: Miserable, me van a decir de cuánta vaina, pero yo tengo que ser transparente, brother. Y yo sí voy a hablar eso con ella, le voy a decir que hay, si ella lo quiere tener, que hay que esperar y hay que hacerle una prueba de paternidad a ese niño, porque así como yo salgo, y yo no soy ninguna perita en dulce, yo no soy ningún santico, pero sí me cuido. Sí. Me cuido y se los puedo mostrar. Yo sí me cuido y se los voy a mostrar para que ustedes vean que yo no estoy hablando ni paja ni mentira.

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1: YouTube, ya Ronald tiene el video para que vean cómo va a ser el baby shower del caballo. Esto va a pasar en el baby shower del caballo. Escuchen, vean. Ahí está el video. De una lo vamos a rodar. Tiene que ir a verlo, tiene que ir a verlo.

0: Tienen que verlo, tienen que verlo. Tropical a Colombia, vaya, mírelo, vaya, ey, mírelo.
1: Hijo de madre, Freddy.
2: Pobre señora.
1: Yo vengo a contarle las vainas como son y vienen ustedes a perratearme.
0: Caballo, es que le digo una vaina, hermano, la culpa es suya. La culpa no es de nadie más. Y usted sabe que yo siempre a usted le hablo con la verdad. Y usted tiene que ahorita hacerse responsable de ese niño.
1: Eso sí te lo
0: y
1: digo.
0: Y primero, tiene que ir a hacerse una prueba. Es que sí, lo que pasa es que las pruebas de ADN.
2: ¿Qué le asegura que sea de él?
0: Pero bueno, es que las pruebas de ADN pueden hasta el final cuando nazca el niño.
1: Eso es lo que yo te iba a comentar. Yo soy una persona que me cuide demasiado y ya se los demostré. Que yo no soy perita en dulce, que yo no soy un santico, es cierto, pero yo soy un man que me cuido. Y con la única persona que yo tenía pues relaciones sin cuidarme, con ella solamente. Pero eso sí le dije. De pronto, quizás, ¿quién quita? Y se lo voy a reiterar, a recalcar.
2: ¿Cómo lo pondrías?
1: No, al final del embarazo.
0: ¿Tiene algún nombre para el bebé? ¿Tiene algún nombre?
2: ¿Cómo lo pondrías? ¿Cómo le pondrías el nombre?
1: A ver si sí, a ver si no.
0: ¿Pero de nombre a usted le gusta algún nombre en especial?
1: Mierda, pero ¿qué nombre ni qué nombre?
2: ¿Y si fuera una niña?
0: Sería una yegua.
2: Una potranquita.
0: Oiga, no se la monten al caballo. Pero es que en estos momentos, una vez un amigo me dijo, solo queda reír en estos momentos. No queda nada más que hacer, hermano. Lo único que tú
2: ¿cómo se
0: puede
2: llamaría?
0: Hacer... Caballita.
3: Que los oyentes de Tropicana Colombia nos escriban.
2: No,
3: ¿qué nombre, es
0: que
3: le
0: ¿qué nombre le pondría?
1: Ey, lo sí. Que pasa es que eso no es juego. Ustedes están cogiendo la vaina de perrateo. Vamos a cambiar el tema entonces, porque
2: es que si
1: yo vengo
2: pa,
1: contándole a ustedes lo que me está pasando. Lo que llevo en la cabeza en este momento, el cipote tutti frutti, y es un chicharrón grasoso y peludo, como yo digo, lo que me está pasando. Y ustedes vienen a burlarse de mí, que la caballita, que la potra, que la yegua, que el burro, que la burra, eso.
0: Venga,
1: que
0: y si le pone zaina. Y si le pone de nombre Karina para que ella se le diga
2: la
0: te
2: pollina.
0: Amo.
1: No, o sea.
2: No.
0: Póngale Karina.
1: A Karina le pondría, o sea, si yo tuviera un hijo con ella, sí le pondría Karina.
2: ¿Cómo pero... así? No, conmigo no va a tener es nada.
0: ¿Karina alguna vez ha pensado en nombre de un de su hijo?
1: Edgar.
2: Sí.
0: Edgar. Sí, es que Edgar. Tremendo
2: no,
0: nombre.
2: Yo sí he pensado.
0: ¿Sí?
2: Sí.
0: ¿Qué nombre?
2: Si es niña, Ana Lucía. Me encanta Ana Lucía. ¿Cierto?
0: ¿De dónde suena lo de WhatsApp? ¿De Karina?
2: No, si yo lo tengo apagado.
0: Hay un WhatsApp por allá que está sonando.
2: Ay, mío no es.
1: Mira, yo siempre quise algo y es que yo le pedí a Dios, papito Dios, si tú me das la oportunidad de tener un peladito, un bebé, un niño, mi nombre es
2: pero
1: el
2: no
1: que
2: es
1: va
2: que
1: a llevar.
2: Quiere.
1: Y el peladito se llama Edgar Alexander Castillo, así me llamo yo. Yo me llamo Edgar Alexander Castillo y mi hijo se llama Edgar Alexander Castillo.
2: ¿También?
1: Hasta ahí le pedí esa bendición a papito Dios, al dueño del techo azul, y me la regaló. Yo en este momento no estoy concientizado para tener o una familia o un niño. Ahora imagínate que la mamá de
0: usted ya tiene un hijo, ¿no?
1: Sí, ahora imagínate, Freddy, no solamente el hijo, sino que la señora me venga a presionar a mí.
2: Que venga con mellizos, ¿te imaginas?
1: Pero qué mellizos ni qué mellizos, hombre. No, que te tienes que casar con la hija mía.
0: Obvio.
1: ¿Cómo voy a casar con ella?
0: Pues de pronto no casarse, pero sí tiene que responsabilizarse por el niño.
1: No.
0: Obvio.
1: Bueno, eso sí.
0: Claro.
1: Si el niño es mío, yo sí me hago responsable. Eso sí, al peladito no le
0: o
1: va
0: sea,
1: a faltar nada.
0: Usted le va a hacer prueba de ADN.
1: Es correcto. ¿Por qué?
0: Eso vale un billete. Eso vale
1: que
0: un
1: me,
0: billete.
1: Que me cueste.
2: Pero si usted confía en la amiga y ella le está diciendo que es suyo, mi hijo es
1: ojo,
2: suyo.
1: Karina.

0: Es usted. Repito, así como yo ando por ahí y tal. A mí, yo no le sirvió de cama a ella.
1: Haga una cosa.
0: Yo no le sirvió de almohada, yo no le sirvió de tabla. Para ver si es verdad que ella se está protegiendo con otras personas con las que anda. Yo no le sirvió, entonces no sé.
1: Cuando
0: no
1: el
0: sé.
1: Niño nazca, si llora, no es suyo. Y si hace así, es suyo.
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0: Continuamos en la que no me duermo. 9 de la noche, 4 minutos. Ahí se arregló el reloj. Sí. Es que lo que pasa es que el reloj acá de la cabina se había dañado, muchachos. Entonces estaba media hora atrasado cuando ustedes han visto el reloj de la radio cuando está allá enfrente en la pared para toda la gente que está conectada en Tropicana. Teníamos media hora de retraso como el caballito.
1: Pero ey, nosotros. Ey, barro, pero, barro, pero, esos chistes, Freddy Barro.
0: Nosotros barro. Estábamos, era con tiempo, entonces no había problema, se podía solucionar. Caballito, pues para finalizar su tema, le digo de una vez, hermano, y para concluir, le toca una. Esperar a que ella tenga el bebé para hacerle usted la prueba de embarazo.
1: Sí.
0: Dos, hermano, le toca patearse de aquí 9 meses, ayudarla y darle la mano en todo lo que necesite, porque total. Si ella está diciendo que es hijo suyo, pues usted le toca meterse la mano al drill y decir, sí, señores, yo voy a responder.
1: Total, tienes toda la razón y así es que es. Y vuelvo y te repito, no estaba en mis planes en este momento, voy a esperar hasta el final. Si hay que hacerle el ADN, se lo hago. ¿Por qué? Caras vemos, corazones no sabemos. Y no estoy siendo cruel, solo que me estoy curando en salud. Eso sí, quiero decirlo. Que aborte, esa vaina no va a pasar. Ese no soy yo, y si lo hago me desconozco, eso no va a suceder. Y si me toca responder, respondo. Es más, por aquí me están diciendo, caballito, escucha mi nota de voz. Yo no sé si me van a dar palo, yo no sé si me van a decir, joa, caballito, qué bacano. O sea, no sé. Si quieres la escuchamos.
2: Tengo por acá un montón.
0: Tiene un montón de qué. Buenas noches,
2: Karina. De notas de voz.
0: Ah, Karina. Buenas, ¿qué más, Cari? Mandemos una notica rápido. Buena. Porque
2: como yo los veo ahí apoyando tanto.
1: Karina parece así como los testigos de Jehová.
0: Claro, Karina, parece así como cuando uno le ve plata a alguien y ¡hola! ¡Usted no me ha pagado!
1: Herda, loco, tú estás por aquí.
0: Es verdad. Dice por acá, no, la prueba de embarazo es la prueba de ADN, Freddy. No, señor. La prueba de embarazo es para dar positivos si uno está embarazado.
1: Se llama la prueba, esa es la prueba.
0: Pero no le va a salir si usted es el papá o no.
2: Hay un examen muy, muy profesional y carito.
1: Eso no lo voy a hacer yo.
2: Estando prácticamente en agüita, es que no lo hago yo, le hacen examen de ADN con como el líquido amniótico que tiene la bolsita.
1: ¿Cuánto puede costar esa vaina?
0: Tendré que hacer
1: como 40 animaciones para poder hacer esa vaina.
0: A mí sí me habían dicho que la prueba ADN se hacía cuando estaba el niño ya naciendo.
2: No, pero ya hay pruebas y hay... O sea, es tan cara, tan profesional, que ahí mismo te dicen, estando pequeñito el embrión, le dicen, ¿qué va a ser? ¿Si niño o niña?
0: No, pero queremos a ver si es de uno, pues niño o niña, ya que vamos
1: Karina,
0: a hacer.
1: Karina, pon las notas de voz esa para que lo vea, es lo que me va a decir la gente, si la gente me va a dar garrote o qué, ¿qué es lo
2: bueno,
1: que
2: bueno, escuche pues. Ya le doy.
3: Vea tanto la que... Buenas noches, la verdad es que... Parece triste que miren así las cosas. Bueno, sí, había una amistad, pero si había relaciones, era más que una amistad. Y si ya viene la bendición, amigo, ese era el complemento para su vida. Es algo que le iba a faltar y que ya no le va a faltar. Y recíbalo con los brazos abiertos.
2: Obvio.
3: Y si se llevaba bien con la muchacha que tenía coito, entonces se van a llevar mejor ahora.
2: ¿Viste? ¿Qué más dicen? Buenas noches, Tropicana,
4: bacana, Jaime Salas desde Soledad Atlántico.
2: ¿Qué más?
4: Miércoles, nadie se dio cuenta, no sé si Ronald se dio cuenta la cara que puso Karina cuando esa confesión del caballito. Karina no lo estaba pensando en serio, caballito, te las has metido la de tortar.
2: ¿La qué?
1: Pero Karina...
0: Le ha metido la rata, ta, ta, ta, ta, ta, ta, ta, ta, ta, ta.
1: Si Karina no quiere nada conmigo, yo desde el primer momento cuando yo llegué, yo le decía a Karina, ya ustedes saben.
2: Es una decepción, caballo.
0: Karina, caballo, usted no va a ir. Uy, ¿qué le pasó por detrás, Karina? ¿Cómo así? ¡Uy! ¡Negro del WhatsApp!
1: ¡Uy, papi, ese man se parece a todos!
0: ¡Uy! Vea el defensor.
5: En tu cara, caballo. Venga. En tu cara.
2: Ya me metió, ya pasó.
1: Ah, que a Karina le gustan solo los negritos. Uy. Mira, ve. Vaya, Jimmy. Vea.
2: Cara. Rica.
0: Defensor de la América de Cali, señor.
2: Que se agache un poquito, véalo. Ay, qué es eso tan rico.
0: Ush, Karina.
2: Venga. Mani, ya lo vieron, venga, no se me vaya.
1: O sea, tú lo que estás haciendo es darme celos a mí, bueno, porque yo dije que tenía una muchacha embarazada.
0: Ya para cerrar, ya para cerrar el tema de lo del caballito, pues lo primero que tiene que hacer, hermano, espérese a la prueba de ADN. Segundo, pues tiene que afrontar el problema y responder, amigo. Total. Y no es el problema, sino afrontar la situación. Eso nunca va a ser un problema, es la situación.
1: Y tú no sabes que también estoy pensando, ya para finalizar esta vaina, es que la mamá de ella, papi, les echaré un cuento que eso me va a dar, eso me va a dar una lidia, porque esa señora quiere que su hija cuando salga de su casa salga casada o comprometida. Y eso va a ser un cipote chicharrón. Y eso es muy seguramente lo que a mí me va a hacer alejarme de ahí, papi, porque si de pronto fuera yo un peladito, esos 22 años, 20 años, ay, bueno, listo, sí. Pero yo
0: no, pero ya está la situación, amigo, ya tiene que poner la frente.
1: Respondo por el peladito si es mío, pero a mí no me venga con ese cuento y que casame porque yo no estoy para esa vaina.
0: No, no, eso es muy diferente, caballito. Pero bueno, venga, ya cerrando el tema de eso, quiero comentarles algo porque todavía seguimos con las votaciones a través de Tropicana FM del gran concurso, del gran sueño salsero que estamos haciendo para toda Colombia. Exactamente, mi cari. Estamos con el tema de Marc Anthony para llevarlos hasta Las Vegas, hasta Estados Unidos. Todavía están las votaciones porque esto ya tienen posibilidades hasta final de mes para que usted vaya y vote a través de tropicanafm.com. Quiero darle la bienvenida a una de las personas que está participando y que va a promocionar su video en este momento. Ya la tenemos localizada. Tenemos a Jenny Romero en la ciudad de Bogotá que está participando por este super viaje, muchachos. Y la vamos a recibir acá en A Que No Me Duermo de Tropicana. Le vamos a dar bienvenida. Qué chévere. La tenemos por ahí, viejo Ronald, para que nos comuniquemos con ella de una vez. Ella ya está por ahí conectada. Ya va a promocionar su video, ese que hizo con tanto cariño. ¿Qué debían hacer, Cari, para poder participar?
2: Vea, primero arrancaron con una inscripción, ¿cierto?
0: Sí.
2: Haciendo una encuesta,
0: muy bien,
2: una cantidad de retos, vainas aquí, allá, completaron un crucigrama, bueno, varias cositas para que estuvieran entonces súper atentos. De ahí ser creativos, hacer un video, como sea, pero referente a Marc Anthony, mostrar qué tan fan de Marc Anthony entonces están en este momento, y adicional a eso, entonces, hacerle bastante fuerza a ese video en redes sociales para poder cumplir ese sueño. Era primordial tener visa.
0: ¿Okay? Sí, porque es muy, muy importante. Muy importante. Quiero saludar por acá a Lucely Arroyo, quiero saludar a Lana, a Jaque Roldán, a Gerardo, los que le van dando tactaxito ahí, van compartiendo ese live. Ahí, si usted comparte el live muchas veces, pues obviamente los comentarios que haga van a ser más relevantes, y si usted le da tac-tac a la pantalla, pues malo, vamos a ver. ¿Qué pasó, caballito?
1: Mucho perro, este sinvergüenza, el amigo mío. Caballito, tú no tienes visa, pero sí un bebecito.
2: No.
0: Pero sí, es verdad. Okay. No, fresca, Cari. Vamos a comunicarnos con Jenny Romero, bueno, en este momento. Jenny, buenas noches. Bienvenida a Que No Me Duermo de Tropicana.
6: Hola, buenas noches.
0: Hola, ¿cómo estás? Estamos llamando desde Tropicana, la más bacana, bacanísima. ¿Cómo vas en esta noche de jueves? ¿Qué andas haciendo?
6: Aquí saliendo del trabajo.
0: Ay, qué juicio. ¿Qué juicio? ¿Qué trabaja, Jenny?
6: Trabajo en una papelería.
0: Uy, qué juicio. ¿Y de la papelería nos vamos para Las Vegas o qué?
6: Claro.
2: Ella ya fotocopió también la visa al 150.
0: Bueno, mi Jenny, pues usted está participando por este viaje y por esta experiencia salsera que tenemos con Tropicana, este sueño que queremos hacerle realidad. Cuénteme, si se le da, si su video gana, ¿a quién va a invitar? ¿Con quién va a ir?
6: Voy a ir con mi mamita.
0: Uy, qué bonito, con la mamita.
2: Tan bacano.
6: Sí, porque...
0: Jenny, se te está escuchando entrecortado. Seguramente tienes altavoz. Por favor, quítale el altavoz. Listo, manos libres. Eso, muy bien, para que podamos escucharnos y comunicarnos súper bien. ¿Nos decías que ahora con quién? Sí.
6: Con mi mamá. Mi mamá está de cumpleaños esos días.
0: ¡Uy, súper! ¡Qué bien! Eso, me encanta.
1: ¡Feliz
0: eso.
1: Cumpleaños, señora!
0: Quiero presentarte al caballito de Tropicana, Jenny.
1: Oye, Jenny, qué bueno, qué chévere. Y déjame decirte, Jenny, que vi tu video y me encantó. Yo todavía estoy decidiéndome por quién voy a votar. ¿Por qué tengo que votar por ti, Jenny hermosa?
6: Claro, número 8.
1: ¿Y por qué razón, motivo, circunstancia tengo que votar por ti? ¿Qué tiene Jenny que no tienen los otros?
6: Bueno, mira, es que mi mamá siempre ha sido... ¿Dime?
0: Ahí te estamos escuchando, Jenny.
6: Sí, mi mamá siempre ha sido súper fan, por eso hicimos ese video. Yo tengo toda mi infancia que ella cantaba mucho las canciones de Marc Anthony y ahora es un sueño poderla llevar a conocer a Marc Anthony con Tropicalana, claro está.
0: ¡Ah, qué bacano! ¿Qué hicieron en el video en ese momento, Jenny?
6: ¿Dime?
0: ¿Qué hicieron en el video? ¿De qué se trata el video?
6: Bueno, pues el video es, escucho el comercial de Tropicana, que tenemos la oportunidad de ir a Las Vegas a conocer a Marc Anthony, y me vuelvo a mi niñez, recordando a mi mamá cuando duraba horas haciendo ácido, escuchando Marc Anthony.
0: ¡Ay, qué bonito! Mira, te vamos a dar exactamente un minutico para que tú promociones tu video y toda la gente que está en Colombia, en Tropicana, que nos está escuchando en este momento, se vaya a través de tropicanafm.com y vote por ti. ¿Listo?
6: Claro que sí.
0: Dale, Jenny.
6: Bueno, los invito a todos a que por favor voten por mí, ingresen a Tropicana, mis sueños al cero es, mi video es el número 8, y entonces los invito a que lo vean y a que voten. Gracias, es un sueño hecho realidad para mí y para mi mamá.
0: ¡Qué bonito!
1: ¡Eso, mi amor!
0: ¡Qué bien! Ojalá te lo ganes, mi amor. Desde acá te mandamos toda la buena energía desde Tropicana y gracias por estar en La Más Bacana. ¿Vale, Jenny?
6: Vale, muchísimas gracias.
0: Cuídate, un saludo para tu mamita.
6: Bueno, gracias, igual.
0: Dime cuál es La Más Bacana, dime cuál es La Más Bacana.
6: Tropicana, La Más Bacana.
0: ¡Eso! ¡Bacanísima!
1: ¡Eso me gusta, Jenny!
0: ¡Ahí está! Estamos en A Que No Me Duermo en esta noche, pasándola rico con todos ustedes que están conectados a través de YouTube también. Por favor, suscríbase a nuestro canal de YouTube, suscríbase también a través de TikTok. Síganos, recomiéndenos. Hay una vaina muy chévere que hoy me decía el viejo Ronald, que hoy me contaba, así como historias se las voy a contar. Me decía, hermano, hoy una persona me habló del programa.
2: ¡Epa!
0: Así me dijo Ronald hoy. Y yo en serio me dijo, sí, cierto, Ronald, usted nos contó, me contó la historia hoy.
5: Sí, hoy estaba en remoto y se me acercó un vigilante y me dice, ¡oiga! ¡Yo lo vi ayer! ¡Terrible lo que pasó con este man de Bucaramanga! No.
2: Tan lindo. Vea, saludo, aprovecho para saludar a todos los guardas de seguridad, a todos los panaderos que trabajan 24 horas.
1: ¿Qué hacen los panaderos? ¿Qué hacen los panaderos?
0: Pan.
2: Mi amor, palitos de
1: no,
2: queso.
1: No, no, no, hacen pam, pam, pam, pam, pam, pam.
2: A todos los panaderos, a los conductores, toquen el peto, mi amor.
0: ¿Cuál es el colmo del panadero?
2: ¿Cuál?
1: Que el hijo le salga una panocha.
0: Que le haga rascón. No, no sean así. No, no, no sean así. No digan eso, no digan eso.
1: No, Freddy, respeta,
0: bueno,
1: respeta a los panaderos.
0: Yo tengo una pregunta que hacerle a Karina de Caballito y a todos los que están conectados con Tropicana. Sí, señor.
2: Póngale pues.
0: Póngale cuidado. Tengo un video y se los voy a mostrar en este momento.
2: Ajá.
0: El hogar, cuando. Por ahí hay eco, por favor, muchachos. En el hogar, cuando hay. Bueno, un hogar establecido con hijos, esposa, esposo y demás. La esposa y el esposo deben aportar al hogar. Y yo siempre he tenido esta pregunta y se la quiero hacer a Karina.
2: A ver.
0: ¿La esposa debe aportar económicamente al hogar?
2: Dependiendo.
0: ¿De qué?
1: ¡No!
2: De los niveles, no.
1: Viene Karina con sus cuentas.
2: Sí, sí, sí puede aportar dependiendo también los niveles de ganancia económicamente de cada uno. Si el marido es el que gana,
0: no, porque impresionante. Estamos, no, por eso estamos hablando, Cari. ¿Ella debe aportar económicamente o no?
2: Sí, sí.
0: Sí, o
2: ella
0: sea,
2: puede
0: está
2: decir,
0: de acuerdo.
2: Yo pago el mercado y tú te encargas del resto.
0: Ok, Caballito, ¿usted cree que la mujer debe aportar en el hogar económicamente?
1: En menor medida, pero sí tiene, no debe, sí tiene que aportar.
0: Económicamente.
1: En menor medida, pero sí tiene que aportar. Pero si ya tú de pronto no tienes ningún tipo de inconveniente económico, ya tú eres un Elon Musk, ya tú eres un Freddy de producer, que la mujer tuviera esa plata que se gana, ya la coja para ella. Pero si somos asalariados, qué bacano, qué bonito que uno sea el apoyo del otro.
0: ¿Usted cree que la mujer debe ser, la parte de ella para aportar en el hogar debe ser en el hogar, es decir, no económicamente, sino atendiendo al marido, recibiendo a su esposo, atendiendo a los niños? o de verdad debe aportar económicamente. ¿Por qué le digo esto? Y quiero que todos los oyentes de Tropicana estén muy conectados y toda la gente que está en live y todo. Voy a colocar un video y les vamos a mostrar un video en este momento donde una mujer dice, la mujer en el hogar tiene que aportar de la forma en que reciba al marido, en que haga el mercado, en que haga diferentes tipos de cosas, pero no económicamente.
2: Yo digo que de las dos maneras y los dos.
0: Yo le digo una cosa y se lo digo a todas las mujeres que están acá con todo el respeto del mundo. Pero yo digo que una mujer debe tener sus propios ingresos, debe trabajar. Porque el día que ese hombre le dé la vuelta a todo y encuentre otra mujer, se va a ir. ¿Y usted cómo va a quedar?
1: Es verdad.
0: Yo lo digo por ese lado.
2: Pero no puedes pensar siempre que van a terminar, que el día que ese hombre arranque, no.
0: Pero por eso le digo, piensa mal y acertarás.
1: Le van a decir mantenida, uno no le sabe. Van a decir las cosas en la cara y eso no debe
0: ser. Voy a mostrar el video a través de Tropicana
2: chévere,
0: Colombia.
2: Nada más chévere que usted tener su platica para usted.
0: Yo también opino lo mismo.
2: Para sus cosas.
0: Quiero.
2: Pero también nada más chévere que un hombre también aporte en la casa, que cocine de vez en cuando, que lave los platos de vez en cuando, que también cuide los niños, que también, o sea, también haga esas tareas.
0: Y les voy a mostrar este video. Los que quieran ver el video se pueden ir de una live en Tropicana Colombia y a través de YouTube también, Tropicana Colombia, ahí colocan live y pueden ver el video. Y los que no pueden escuchar lo que dice, atención, viejo Ronald, esto es lo que dice una mujer, que la mujer así debe aportar en el hogar. Escuchen. No me ha llegado la por acá.
7: La gasolina del carro la paga mi esposo, las facturas las paga mi esposo, el colegio de los niños lo paga mi esposo, estamos aquí mercando y el mercado, la comida y demás, todo lo paga mi esposo. Pero entonces ahí es cuando yo me pregunto, ¿qué sería de ese mercado, de esa comida, si nadie preparara el alimento con amor? ¿Qué sería de esa gasolina si nadie llevara a los niños al colegio, al médico, a las actividades en el día a día? Esa casa, si nadie llenara de calidez, orden y oración, esa casa, o sea, no se volvería un hogar. ¿Qué sería el cansancio de un hombre si al regresar a su casa no encuentra un hogar? Porque una casa no se sostiene solo con dinero, un hogar se sostiene con entrega. Y por años nos hicieron creer que servir dentro de un hogar era perdernos, que es importante era producir plata fuera de él. Pero en realidad es que ambos esposos sostienen el hogar desde lugares distintos y complementarios. Cuando el Señor nos pide que nos sometamos a nuestros esposos, muchas veces eso se ha malinterpretado y se ha sacado de contexto, incluso sin amor, porque la misma palabra también dice es que los esposos amen a sus esposas como Cristo amó a la iglesia y se entregó por ella. Y entonces ahí es cuando uno entiende que Dios nunca nos habló de humillación, sino que nos habló de orden, amor y entrega mutua, porque someterse no significa perder el valor, significa reconocer con confianza el liderazgo de un hombre que ama, protege y provee a su familia y se sacrifica por ella. ¿Cómo no honrar a un hombre que se levanta cada día a sostener un hogar? ¿Cómo no caminar al lado de él cuando él está entregando su vida por nosotros? El problema es que el mundo nos enseñó a competir dentro del matrimonio, pero Dios nos llamó a ser complementos. Y no se trata de quién hace más, se trata de reconocer que ambos somos necesarios, porque el esposo puede traer el pan, pero muchas veces es la mujer quien le da sabor, calor y sentido a ese hogar y a esa familia.
0: Ahí
2: ella tiene razón en parte, y es que ambos tienen que hacer del hogar, no sé, algo bonito, tranquilo.
0: Pero es que la posición de ella, Karina, es el esposo viene y provee la plata y yo la organizo y yo le pongo el amor y yo lo sostengo y
2: por
0: yo
2: eso
0: le cuido y esa es mi parte.
2: Pero
0: ahora,
2: es porque están en ese caso. Ella lo que quiere decir es que pues por el momento yo no estoy trabajando, entonces hago esto, pero tiene
0: razón. No, ella no está diciendo por el momento, ella está diciendo no, mi lugar en el matrimonio es que
2: pero
0: yo lo atiendo.
2: Pero ella dice mi lugar porque
0: por
2: es lo que está viviendo.
0: Por eso le digo, y por eso es mi pregunta, ¿las dos personas deben aportar económicamente sí o no?
2: Depende, o sea, depende
1: no,
2: de muchas
1: cosas. Karina.
2: Sí, depende de muchas cosas.
1: Oye, Karina parece un gordito enjabonado, no hay por dónde agarrarla.
0: No. Por eso la pregunta.
2: Sí depende de muchas cosas. Porque pongamos el caso siguiente, que la que trabaje y mande la plata para todos sea ella. El marido tiene que intentar hacer de todo lo que ella está consiguiendo que sea también agradable para que esté tranquilo el hogar. O sea, todo depende del contexto en el que estemos viviendo. Si los dos estamos trabajando,
0: Karina,
2: que los dos organicen y también
0: den. La pregunta es muy fácil. ¿Los dos deben aportar económicamente, sí o no?
2: Si están trabajando los dos.
0: No, pues obviamente, si no están trabajando, por ninguno los dos aporta. Pero la pregunta es, ¿la mujer y el hombre deben aportar económicamente
1: para Karina,
0: sí,
1: hermano,
0: o no?
1: Ya, para Karina, ya te lo dijo.
0: No, Karina, es que no es dependiendo. Esto tiene un sí y un no, no más. No. Caballo, pero para usted, ¿debe aportar la mujer y el hombre al hogar?
1: Sí, claro.
0: A mí también sí. me parece lo mismo.
2: Es que debe aportar, sí.
0: No.
2: Debe aportar, no. Espere. Deben aportar los dos, sí deben aportar. En casos, el uno aporta con cosas de la casa, el otro aporta en dinero. El uno aporta con ayuda al llevar
0: no,
2: los
0: niños. No, es que no, yo no estoy hablando de quehaceres de la casa, yo estoy hablando económicamente.
2: Todo.
0: Económicamente, ¿la mujer debe aportar al hogar, sí o no? Y esa es la pregunta también para todos los que están ahí conectados en Tropicana. Vamos a decir el número para que envíen notica de voz. ¿Dónde, Cari?
2: 301-7422-2989.
0: ¿Qué dicen por acá? Ya que dice sí, sí. Por acá Flor de Loto dice también deben aportar los dos. Esa es la pregunta. ¿Sí? ¿Deben aportar las dos personas o no?
1: Karina.
0: O seguimos con la mentalidad del hombre. Que el hombre debe aportar y la mujer debe hacer otras cosas.
2: Yo digo que aportan los dos, que todo lo hacen los dos. Y si en algún momento ella o él no está trabajando, aportan unas cosas que no son económicas, pero que sí son necesarias.
0: No, es que eso es muy diferente.
1: Obvio que tienen obvio, porque imagínate vivir de alivio ahí, ¿no? Pero obviamente tienes que suplir de pronto ese no trabajo con otra vaina. Obviamente.
0: Pero aquí lo que está diciendo la mujer es, él me provee, me compra todo, pero yo hago que todo funcione en el hogar de otra forma. Y yo lo que estoy en toda la contra del mundo es, mi querida amiga, saque ese pensamiento, vaya, busque un trabajo y empiece a aportar usted. ¿Vale? ¿Por qué? ¿Y por qué lo digo? Y para todos los que de pronto no le gusten, es mi punto de vista. Porque el día de mañana el hombre se va. ¿Y la mujer qué va a hacer?
1: Con los crespos hechos.
2: Pero uno puede pensar negativo. Si uno crea un hogar, una familia, pensando es que si el otro me va a dejar, ¿qué hogar va a crear? Que ese solo y listo.
1: Karina, pero es una posibilidad.
2: Va pensando positivo, no va a empezar a pensar en cosas negativas.
0: Le pongo este ejemplo. Usted está sacando un apartamento en arriendo con su novio. Usted pone 1.100.000. Él pone 1.100.000 porque el arriendo vale 2.200.000. ¿Listo?
2: Es otro cuento.
0: Y de un momento a otro, usted dejó de aportar en el hogar. Y el man dijo, uy, ahora me toca a mí pagar los 2.200.000. Sí. Fresca, mi amor, hágale. Y usted llega y le dice a su novio, no, mi amor, hágame una cosa. Tú pagas el arriendo, todo eso, los 2.200.000, y yo me voy a dedicar aquí a que todo esté limpio. Se lo juro que su novio le va a decir no. Le va a decir, no, mi amor, vaya usted también, busque trabajito y ayúdeme.
2: Y aseguro que más de uno le va a decir que sí.
0: ¿Por qué le voy a decir? Póngale cuidado.
2: Sí.
0: Póngale cuidado, póngale cuidado.
2: Más de un hombre sí le va a decir que sí. Él va a intentar trabajarlo y ella va a trabajar.
0: Pero no se va a hacer cargo de todo.
1: Deben ser versátiles. Hoy en día las mujeres deben ser versátiles. Deben meter el hombro al igual que las mujeres. ¿Dónde está el empoderamiento femenino? El empoderamiento. Las mujeres no lloran, sino que facturan.
2: Por eso el empoderamiento femenino también tiene que ver con eso. Si yo en este momento no tengo trabajo, o si por alguna X
1: pero razón, tú contenta no que el pagar, man te esté manteniendo.
2: Va a solventar todo. ¿Ya?
1: Pero tú contenta que el man te mantenga.
0: Te lo juro.
2: No, contenta nunca.
0: Te lo
2: contenta
0: juro, Cari,
2: nunca.
0: Que el
2: contenta
0: man
2: nunca
0: va a empezar a mirar a la mujer de al lado que está trabajando.
2: No,
0: se lo
2: no,
0: juro.
2: No,
0: ay,
2: se lo juro.
0: Karina,
2: no. Entonces
0: sí.
2: Usted no sabe qué mujer tiene al lado.
0: Sí, sí.
2: No,
0: claro.
2: ¿Qué dicen los oyentes?
8: Tropicana, buenas noches, para opinar del tema. Las dos posiciones son totalmente válidas. Lo que la señora está diciendo en el video es válido.
2: Sí.
8: Como dice Karina, eso depende de la solvencia económica del hombre.
2: Total. Todo depende. A ver qué más dicen. Buenas noches, Tropicana.
9: En todas las relaciones son diferentes. Y yo creo que eso se pacta desde el principio. Si mi marido es el que va a aportar todos los gastos de la casa y yo me voy a dedicar solamente al cuidado de los niños y al cuidado de mi esposo, es porque eso ya está pactado en mi hogar.
2: Sí.
9: Otra cosa es que los dos estemos trabajando y que los dos nos tengamos que repartir el mismo tiempo para limpiar la casa, para cocinar, para cuidar los niños y para darnos cariñito también.
2: Exactamente.
9: Que eso también se tiene que pactar. Pero tanto lo uno como lo otro, la pareja que lo pacta, siendo la mujer en la casa todo el tiempo y la otra mujer que trabaja igual que el hombre, eso se tiene que pactar desde el principio.
2: Ya,
0: es que yo digo una cosa y le respondo una vez la nota de voz. Mi señora, usted pacta desde el principio y dice, uy, hermano, usted que tiene buena plata va a responder por todo en la casa. Listo, usted dedíquese entonces a que la casa esté bonita.
2: Escuche,
0: escuche. Déjeme hablar, déjeme hablar.
2: El trabajo de organizar la casa es peor que estar en una oficina. El trabajo de cuidar niños, el trabajo de lavar ropa, el trabajo de
0: lavar plata. Es que yo no estoy hablando de que sea peor o mejor. Estoy hablando de que ella dice, nosotros pactamos, el hombre provee, la mujer va a la casa. Perfecto, y el día que el señor se quede sin trabajo, ¿usted qué va a hacer? Usted le va a decir, no, su posición era proveer. Como usted ya no provee, no sirve. Y le digo esto,
2: vea,
0: le digo esto, y a todas las mujeres y a todos los hombres, de verdad, póngale y escuchen esto, hombre que no provee y no trabaja, lo van a echar, amigo.
1: Lo echan,
0: lo sacan de la relación.
2: Karina. Una relación, le aseguro, donde un hombre y una mujer en algún momento.
0: ¿Usted mantendría a un hombre?
2: Yo lo mantendría al menos mientras que él consiga trabajo.
0: No. ¿Qué es al menos?
1: Carajo.
0: ¿Qué es al menos?
2: Sí. Lo mantendría hasta 5 meses.
0: Ah,
2: sí, pero él me tiene.
0: Sí.
2: Pero él me
1: le ponen tiempo al asunto. Yo le ponen tiempo al asunto.
0: Por eso. A los 5 meses usted lo echa. ¿Ya dónde quedó el amor?
2: No, escuche, son cosas diferentes. Si él me va a decir, me ha sido muy difícil conseguir trabajo, pero yo mientras me quedo en la casa dejando todo listo, organizado, mientras que usted sale a trabajar, se lo compro y lo cuido también.
0: Y lo aguantaría más de un año.
1: Aguanta el burro porque yo también quiero decir una vaina.
2: Es claro,
1: mira, yo odio, y esto es casi que igual, o yo creería que es igual, cuando la mujer dice que uno tiene que meterse la mano al drill y dale, y dale, y da. ¡Ay! Para eso yo te doy esta, ¿ves? Esa vaina es lo mismo, esa vaina es igual. O sea, tú por solamente darme a mí, o sea, las mujeres, hay mujeres que están creídas que por solamente al hombre darle placer, darle lo que ellas tienen acá, ya nosotros tenemos que proveer y camellar y trabajar como burros para llevar toda la casa.
2: No me parece
1: porque no solamente es que ustedes también, nosotros los hombres que somos un muñequito pintado, no, porque ustedes también se dan gusto con lo de nosotros.
0: Yo quiero saber qué dice la gente en Tropicana Colombia, que empiece a comentar.
4: Bueno,
0: espérate, Cari, espérate que vamos con comentarios de Tropicana Colombia, lo que están diciendo aquí. Cuando el hambre entra por la puerta, el amor sale por la ventana, dicen acá. Si el hombre por X o Y motivo no puede volver a trabajar, a los 5 meses lo bota a la calle, que es lo que está diciendo Karina. Sí, usted está diciendo, lo mantengo 5 meses y ahí para adelante no va más.
2: Yo dije, lo mantengo 5 meses y le ha sido difícil conseguir trabajo. Si le pasó algo con que ya
0: y después de los 5 meses que...
2: Escuche, si le pasó algo con lo que él no pueda ya trabajar nunca más en su vida, yo le ayudo a pagar las cosas, yo lo cuido.
1: Facilito que lo dice mi
0: pero entonces espere,
1: en este momento.
0: ¿Por qué entonces está diciendo que después de los 5 meses? ¿Usted por qué está poniendo un tiempo para mantener al man?
2: Yo le estoy diciendo un tiempo de una persona que quizás no pudo encontrar trabajo fácilmente. Yo digo, 5 meses son 5 meses donde
0: después de los 5 meses, ¿qué pasa? Después de los 5 meses, ¿qué pasa?
2: Le ayudo a buscar trabajo, salimos
0: pero
2: los dos
0: que,
2: a buscar
0: no,
2: trabajo.
0: No, pero
1: yo
0: es que la ayudará
1: a
0: buscar trabajo desde el momento que se quedó sin trabajo.
2: No, porque ese es trabajo de él, buscar el trabajo.
0: Mire, le van a decir. Trabajo de él.
1: Le van a decir así de, ajá, y entonces, ¿tú qué? Te estás echando fresco ahí, sal a buscar trabajo, sal a buscar trabajo.
0: Me dice la gente en Tropicana Colombia, en Tropicana Colombia dice por aquí, ¿y por qué la mujer toca mantenerla toda la vida? Pregunta Adrián. Las mujeres son los seres más humillantes con dinero, dice Jacques Roland. Entonces son relaciones de caca si no se apoyan, dicen acá. Las mujeres son muy humillantes, dice por acá. Después de los 5 meses que se vaya para donde la mamá, dice Alexander. A ver, ¿qué más dicen por acá? A mí me pasó y cuando me quedé sin trabajo me cambió por otro, dice Alexander. Y yo siempre se lo voy a decir, y de verdad, así suene muy crudo y muy cruel para toda la gente que está escuchando Tropicana. Amigos, si el hombre no provee, lo van a echarse la relación.
1: Es verdad.
0: Nadie, ninguna mujer se va a poner la 10 a mantenerlo.
1: Papi, nosotros no estamos descubriendo que el agua moja, esa vaina es real.
0: Sí.
1: Eso es verdad, eso es algo latente, eso es algo que está ahí.
0: Ya ahora sí, Cari.
10: Con... Tío, y no sé cómo se llama el otro cachaco mantenido.
0: No, yo sí cuando trabajo, gracias a Dios.
10: Usted se casa con una mujer y usted piensa que la mujer tiene que partir mitad, mitad todo. Mi hermano, no se case, mi hermano, no se case ni busque mujer. Búsquese una vieja que usted cada vez que la vea le dé la liga y ya. Porque la verdad es que si usted piensa que una mujer va a trabajar para poner lo mismo que usted, esa mujer lo que va a pensar es que mejor se va a quedar sola y la vacila más. ¿Ya me entiende? A mí no me molesta mantener a mi mujer, hermano. Para nada, me siento feliz, me siento alegre, me siento como el varón que soy. Es que se supone que usted es la cabeza del hogar. Ay, no, pero eres la cabeza del hogar cuando te conviene. Ah, no, porque tiene que la mujer poner la mitad. No se casen, hermano, no se casen, que ustedes no sirven para un matrimonio. Y me da mucha pena con ustedes, pero el hombre es hombre donde usted lo quiera poner. Y por ese lado sí soy muy machista. Qué pena, pero el hombre es la cabeza del hogar y debe llevar la rienda. Y si la mujer trabaja y quiere ayudar, eso es de ella. No tengo yo que obligarla. Si ella me dice, amor, te voy a pagar recibo y eso. Pero no hay cosa más bonita que ver a los hijos criados por la mujer que uno ama. Crecen personas buenas, ejemplares, y lo pongo así de caso, porque de verdad es que la mujer en la casa, Dios mío, es lo más bello que hay.
0: No, eso está muy bien, pero cuando la mujer quiera comprarse un carro de lujo, ¿se lo va a dar?
1: Yo respeto la opinión,
0: más cuando la mujer quiera comprarse un apartamento, ¿cómo lo van a tener?
1: Cada quien con su cada cual.
0: Claro.
1: Y en este momento, vuelvo y te repito, yo respeto su opinión, más no la comparto. Sigue usted, mi señor Karina, con una nota de voz.
11: Hola, Karina, ¿cómo estás? Buenas noches, Tropicana. Buenas noches, que no me duermo.
0: Hola, hola.
11: Bueno, yo tengo como 17 años, estoy viviendo en este país, Canadá. Y desde que llegué aquí, la cultura aquí es 50-50.
0: Ahí está.
11: Tanto en héteros como en parejas del mismo sexo, es 50-50. Tanto que he visto que al principio fue chocante para mí. Tú sabes lo que es ir a un restaurante y tú ves las parejas, pues por lo general es el hombre o el que hace de hombre, que cuando van a un restaurante, el que la invita, es el que paga, el que contribuye. Y de hecho aquí muchos matrimonios que han llegado de Colombia machistas, porque eso es machismo, y de otros países, se han separado porque no se acoplan. Porque muchos hombres pasan que, bueno, listo, se matan trabajando, pero en la casa tienen a la mujer sometida, o viceversa, hay mujeres claro. que... Resulta y acontece que el hombre es el que tiene que trabajar 12, 15 horas y ella nomás que en la casa, revisando las redes sociales, hacen los poquitos quehaceres domésticos que hay que hacer y el hombre tiene que darle todo. No, eso es 50-50.
2: Por eso yo digo que todo es entre los dos. Si no se está trabajando, ayude en la casa y mantenga todo full, atentos con todo.
0: Pero es que esa no es la pregunta, yo aquí no pregunté si la persona pierde el trabajo que debe hacer, no. Yo aquí pregunté, ¿la mujer debe aportar económicamente al hogar, sí o no?
2: Depende de muchas cosas.
0: Otra vez.
2: Sí, depende.
0: No, hola. Karina.
12: Hola, buenas noches. Opinando sobre el tema, yo siento que para yo como hombre sentir que de verdad me quieren y están conmigo por eso que llaman amor, yo siento que deberían ser por partes iguales, ¿sí? Porque si yo soy el que pongo todo y resuelvo todo lo de mi hogar, la verdad yo me siento que están conmigo solo por conveniencia y porque soy el que aporto todo.
0: Así
12: todo,
0: es, ¿sí? Así es.
12: La verdad en este momento estoy en una posición de que la mujer que encuentre tiene que ganar como mínimo lo mismo que yo y lo gasto. Esto por mitad. De lo contrario, aquí no va, aquí no entra. Y únicamente analizo que si en una relación yo hago un análisis y lo único que estoy recibiendo es sexo, pues ahí no hay nada. Sí, porque si es por sexo, por matar la gana, la rechera, pues me busco una amiguita los fines de semana y ya paré de contar.
2: Yo digo,
1: es correcto, me parece genial lo que el señor está diciendo.
2: Tiene que ser igual en la casa, en el trabajo, lo que sea, pero o sea,
0: es que la pregunta es sencilla, ¿la mujer debe aportar económicamente en el hogar, sí
2: depende
0: o no?
2: Depende.
0: No, no, no, depende de
2: depende
0: nada.
2: Depende si trabaja.
0: No, no,
2: sí,
0: no,
2: depende.
0: Es que
2: es
0: yo le
2: opinión.
0: Digo una cosa.
2: Es mi opinión.
0: No, está muy bien, está muy bien, pero es que usted está en otra película, cariño.
2: Por eso, no,
0: claro.
2: Ya usted dio su opinión,
0: no.
2: Yo
0: vea,
2: di mi opinión.
0: Yo le voy a decir una cosa y se la voy a decir así, claritamente, para que lo sepa todos los que están ahí en Tropicana.
2: A ver.
0: Una pareja es una empresa. Vale,
2: es
0: para que
2: empresa.
0: Sepa, los dos tienen que tener ingresos en las empresas de cada uno. ¿Por qué? Porque de ahí es donde se empiezan a formar los sueños. Es decir, mi amor, queremos irnos a Aruba de vacaciones. Listo, mi vida, ¿cuánto ganas? Yo gano 1,000,000 y tú, yo gano 3. Listo, yo voy a poner 2 aquí, tú vas a poner 500.
2: Pero me tenemos 50-50.
0: Escuche, tenemos 2,500. Pero si el hombre gana solo 3,000,000 y ella 0, le va a decir, no tenemos para irnos para Aruba. Porque la plata está destinada para otra cosa.
1: Me parece genial.
0: ¿Entiende por qué es que la mujer debe aportar y tener sus ingresos económicamente?
1: Prediseño.
0: Para que el día de mañana el man que usted tiene al lado,
2: es que,
0: tanto
2: no
0: la
2: diciendo...
0: ama... Por eso, que tanto Freddy, la ama.
2: Yo no estoy diciendo que no tengan ingresos económicos. Yo estoy hablando en caso hipotético.
0: Es
2: de que
0: vea,
2: no
0: la historia, es que por eso le digo que usted está montado Freddy, en señor. Otro video. La historia es, ¿la mujer debe aportar económicamente sí o no? Ya, no hay más respuesta, sí o no.
1: Y resulta
0: y
1: con
0: yo
1: lo
0: digo que sí.
1: Con lo que tú estabas diciendo, Frediseño, tú discúlpame, y esa vaina es bíblica. El tema es bíblico. Resulta que el hombre, decían que era el proveedor del hogar y que la mujer edificaba su hogar. Hoy en día la mujer no solamente edifica su hogar quedándose ahí esperando que el marido, quizás, quien quita, que esté trabajando y haciendo otras cosas más, llegue y, ay mi amor, mira, aquí está la comidita. Entonces, ya eso fue lo que yo hice, tengo la casa bonita, porque eso lo puede hacer uno un día a la semana o 2 días a la semana.
2: Bueno.
1: De pronto un sábado o un domingo. Pero hoy en día, cada quien se consigue lo suyo y eso también ayuda a cimentar el hogar. Ayuda
0: claro,
1: a cimentar
0: porque el día de mañana el hombre va a decir, pregunta. Oiga, yo me quedé sin trabajo. Uy, hermano, se jodió
2: claro.
0: La familia.
2: Pregunta,
1: ¿qué
2: si
1: pasó?
2: los dos trabajan. Los dos están aportando.
0: Pero no nos desviemos del tema, Cari.
2: No me estoy desviando del tema, solo es una pregunta que les voy a hacer.
0: A ver.
2: ¿Qué
1: Karina, pero yo a ti sí te mantengo, mi amor.
0: ¿Qué va, caballo? Que ahorita le toca mantener un bebé.
2: Sí,
1: no, barro. Karina, me haces el foro y me devuelve los 70,000 pesos.
0: Eso
2: solo
0: ya lo
2: sacaron. Estoy diciendo, venga. Si los dos ponen por partes iguales o lo que sea, ¿cierto? ¿Trabajan igual también? ¿Quién hace el resto de cosas o cómo se las van a dividir?
0: ¿Y cuál es el resto de cosas? ¿Planchar, lavar y hacer?
2: ¿Planchar, lavar, hacer?
0: ¿Entre los dos? Es que eso tiene que pasar
2: entonces
0: siempre.
2: ¿Entonces viste qué es lo que estoy diciendo yo?
0: ¿Qué?
1: Mira, yo soy...
0: No, Karina está en otra película.
1: Mira, yo no sé cocinar.
2: Sí, Karina, vaya a cocinar.
1: Mira, yo no sé cocinar. Y resulta que el día que me toca cocinar, yo le digo, ¿sabes qué, mi amor? Yo te llevo a un restaurante.
0: Claro.
2: Claro. Yo digo, todo se hace entre los dos. Todo.
1: Que yo no sé hacer el aseo.
0: No,
1: le
0: todo se hace entre los dos.
1: 50-60,000 pesos no. Para que me haga el aseo y me lave y me deje la casa bacana. Y ahí ya solventé
2: bueno,
1: mi obligación.
2: Escuchamos oyentes que hay un montón de notas de voz.
1: Ponga esa vaina.
13: Hola, Karina, buenas noches. Yo soy de Bucaramanga. Estoy viviendo en Bogotá. Y me he dado cuenta que el cachaco reparte todas las cuentas, son divididas entre parejas. ¿Se me entiende? Ellos siempre se dividen los gastos entre parejas. Yo, como santandereano, yo no... Lo que dijo el costeño ahorita, uno tiene que ser la cabeza del hogar, los gastos resolver.
0: No,
13: pero yo veo que acá no, acá siempre se dividen los gastos.
0: No, porque ahí está diciendo mi nombre. No, yo le respeto la opinión y es muy valedera, pero yo sí me pongo en la mía. La mujer puede ser la cabeza del hogar, ¿y por qué no? ¿Por qué no? Porque ese machismo de que el hombre tiene que hacer todo y entonces yo resuelvo y yo, ¿y por qué la mujer no?
1: Papi, hoy en día las mujeres tienen que ponerse los cueros y allá para adelante como un man.
0: Exacto, si queremos comprarnos la camioneta en donde nos vamos a montar,
1: claro.
0: Mi amor, venga, entre los dos miramos.
2: Por eso.
0: Cumplimos con esto y con esto vamos a ahorrar para la camioneta.
1: Y el hogar
2: por
1: se
2: eso
1: hace
2: le
1: más
2: estoy
1: fuerte.
2: Diciendo que todo entre los dos.
1: Y el hogar
2: no
1: se hace
2: partido
1: más fuerte.
2: En partes iguales.
1: Cari, mi amor, y el hogar se hace más fuerte. ¿Tú no sabes por qué? Porque
0: pero
1: ¿por qué
0: no partido en partes iguales? ¿Por qué no puede poner más la mujer?
2: No, ¿por qué no?
0: ¿Por qué?
2: ¿Por
1: ¿dónde
2: qué
1: está
2: no?
1: escrita esa vaina?
0: ¿Pero dónde está escrita? ¿Por qué no?
2: Es mi opinión y ya.
0: Pero tiene que sustentarla.
14: ¡Ay! El hombre es el que trabaja. La que manda es la mujer. Tiene un ojo bajo la falda. Que vamos, siempre mejor. Te hace perder. ¿Cómo es? Decir que tiene plata. Mucho lujo por más. Sin tener una muchacha y papo. ¡Déjame la musa! Dicen que es el sexo débil, no tiene nada. Porque ella viene en el mundo bien armada con su vaina. Por eso que en este mundo la mujer es la que manda. Porque ella consigue todo siempre con la misma vaina. Ay, y no la van a jugar, ella tiene la misma vaina.
1: Sí. Es verdad, lo que pasa es que las mujeres quieren arreglar todo con
0: ahora,
1: la misma vaina.
0: Ahora yo le pongo un ejemplo. Vamos, usted caballito sería la pareja de Shakira.

0: no tengo vuelto para ese billete. Si tú quieres emociones fuertes, yo voy para esa. Yo soy el caballo curazao que tú necesitas.
1: Exacto, no se preocupe, yo voy a poner todo caballito, pues a mí me sobra.
0: Ah, voy para esa, voy para adelante.
1: Y usted
0: no,
1: dice,
0: no, que pagar el colegio de los pelados, tampoco voy para esa, porque eso por los, el colegio de los pelados son muy caros.
2: Eso que se lo pague Piqué.
0: Sí.
3: Bueno, voy a escuchar. O sea,
0: yo no tengo vuelto para ese billete, claro, es verdad.
3: Bueno, tengo una fila aquí de audios que no vea. No hay por dónde mirar.
1: ¿Qué dicen? Hola. ¿Qué dicen?
4: Solo comento para decir que Zacarines, me siento que está bastante equivocada. Es decir, tiene un punto muy importante. Claro, se divide en tareas, pero voy a poner la experiencia personal de mis padres.
3: Me encanta.
4: Mis padres se divorciaron. El que proveía económicamente era mi papá y mi mamá, pues, mantenía la casa y nos criaba, y obviamente es una labor muy bonita. Pero a la final se divorcian, ¿vale? Y obviamente muchas mujeres no se divorcian porque no tienen la seguridad de hacerlo, porque no tienen una seguridad económica. Entonces quedan ligadas y condenadas a hombres que de pronto no se portan como deben portarse, o hay diversos errores, o mejor dicho, pasa la vida y simplemente hay que divorciarse. Y muchas mujeres, por el miedo a no poder continuar su vida económica, pues siguen con esas personas solo por la obligación. Mi mamá se divorció claramente con toda la dignidad, con todo, con la frente en alto, y fue difícil y salió adelante, pero no tenía un trabajo. Entonces, completamente de acuerdo en que deben tener un sustento económico, porque cuando las cosas se acaban, porque eso es que hay que tener buena energía y pensar que no va a pasar, eso sí es completamente, es una fantasía, no sé de dónde sale eso como argumento. Pero en general, sí es importante tener ambos de dónde, si no, alguien puede morir, pueden haber divorcios, pueden haber mil circunstancias y la persona queda libre. Entonces estoy de acuerdo en que aquí no depende de nada, es una postura muy clara. Y no es algo, como dijo ahorita, que el que es hombre donde lo pongan, no. Como habían dicho en otros países, no funciona así.
3: Yo digo algo, o sea, lo de la mujer se queda en la casa es caso hipotético si ella no ha conseguido trabajo.
1: Es que por eso le digo que usted está montada en otra película, porque nosotros estamos hablando de si la mujer debe aportar económicamente al hogar, sí o no. Que se haya quedado sin trabajo, que no. No. Porque el video que yo puse se ve que la señora no está buscando trabajo.
3: Ah, bueno, pero si está trabajando, sí.
1: Por eso, es que por eso le digo. La pregunta es sencilla. No, no. Es que la señora no es si trabaja o no. ¿Vale? Es si ella debe aportar sí o no.
3: Pero es que uno aporta si tiene la plata.
1: Claro.
3: Si no tiene plata para aportar,
1: y el man también, entonces el man que es proveedor no tiene trabajo y no tiene plata, entonces
3: ¿aporta
1: qué?
3: ¿Aporta la otra?
1: Pero la otra tampoco tiene, porque usted está diciendo que él es el que tiene que proveer.
3: Yo no le estoy diciendo que él tiene que proveer, yo le estoy diciendo si en caso hipotético alguno de los dos no tiene trabajo.
1: Es que la pregunta es
3: mientras que el otro
1: si
3: trabaja.
1: La mujer debe aportar económicamente a la casa. Caballito,
3: no,
1: y yo decimos
3: más. Escuchemos.
1: Sí. No, espera. Téngalo ahí. 9:49
0: Guaya.
1: Esa noche.
0: Ey, se está pasando el tiempo rápido.
1: Se va volando.
0: ¿Qué está pasando?
1: Me voy con Predichistes.
0: Predichistes
1: ahora. Póngale cuidado. Llegale a preguntar el doctor al viejito. Al viejito le dice.
0: Al veterano, al vicario.
1: Sí. Le dice, señor, ¿usted cuánto pesa? Y otro. Así el viejito le dice, señor, con gafas peso 60 kilos. Entonces, okay. Ah, ¿cómo así? ¿Sin gafas? No sé, porque no alcanzó.
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0: en Tropicana, Tropicana. 10 de la noche, 7 minutos. Estamos en la segunda hora de Tropicana. Que no me duermo de Tropicana. Qué rico tenerlos por acá. Qué rico que se conecten con nosotros. Qué rico que hablen también la gente que está conectada a través de YouTube, de Tropicana Colombia en TikTok. Ahí está el caballito, ahí está Cari. Estamos conectados. Muchachos, los estuve esperando porque estuvimos haciendo una charla ahorita aquí por interno.
1: Sí, se estuve viendo, se estuve escuchando con la flaca, la flacura internacional.
2: Ajá.
1: La flaca Mari estaba hablando.
2: Flaca,
1: unas
2: no vayas a
1: ahí.
2: Caer, qué caballo. Ya pero tiene vela, una vela, muchacha vela, vela, por ahí preñada.
0: Pero ahora sí, ya puede hablar, Karen. ¿Qué?
3: Yo escuché todo, Karina, yo escuché todo. Yo
2: ¿cierto
3: fui...
2: que sí?
3: Sí.
1: Flaca, ven acá, dime una verdad. Flaquita, una verdad verdadera. ¿Tú por qué le preguntaste a Freddy que si yo era soltero?
3: Porque pensé que eras casado. Ya.
0: Porque pero le quieres sacar otro taxi de 70 mil.
2: Sí, debe ser no, convencido. Flaca, ya, debe si no ser convencido allá, que no sea, era
1: si
2: para.
1: Si quieres de pronto sacarme platica, ya yo no voy para esa. Pero sí, de pronto, de hacer cosas chéveres, pasarla sabroso. No sé, momentos, todo lo que tú quieras.
0: Así empezó y ya le van a decir papá. Siga con él. Ay, Dios mío, caballito, porque no aprenden la
1: pero
0: vida.
1: Flaca, nos bueno. Cuidamos como tiene que ser.
3: Uy, no, caballo.
0: Bueno, como ¿podemos? Yo ya hablé con toda la gente en Tropicana Colombia y demás, los voy a dejar hablar ¿podemos? A ustedes un ratico.
2: Bueno, mientras voy a escuchar oyentes opinando de lo de la plata en la casa que ya tengo hasta que. Ay, no, Dios mío. A ver qué dicen.
4: Siendo mayor que ella. Y muchas personas pensaron. No, que porque era una peladita, que cuando yo me metí con ella, pues yo, ella no iba a trabajar, ella solamente la iba a tener como muñequita vitrina y esas cosas. No, una de las primeras condiciones que yo le puse a ella era que si se encontraba un trabajo, pues nos podíamos juntar a vivir. Nos podíamos juntar a vivir porque una relación seria ya la tenía. Como de
2: ¿cómo? ¿Qué?
1: No le entendí. No entendí. Eso sí era para opinar o era otra vaina, una confesión.
2: Sí, no, sí, sí.
1: ¿Sí? Pero dale.
5: Bueno, oído. Dejen de pelear, que esa huevonada viene partido. Eso viene partido, listo.
1: ¿Viste, Karinita?
2: ¿Viste?
1: ¿Te estás
2: viste?
1: Dando cuenta? Pero bueno, lo interesante de esto es que hay opiniones divididas y muy seguramente hay hogares donde los manes son los que ponen
2: total.
1: La cara. Pero, Cari,
2: escuchemos.
1: O sea, sinceramente, espérate. Sinceramente, hoy en día es 50 y 50, Karina.
2: No, o sea, 50-50 totalmente y siempre no.
1: O sea, pero, 70-30.
2: Pero todo lo que se hace, el hogar compartido, el mercado compartido, o sea, que si uno puede poner este y el otro. Otro porcentaje de cosas, porque yo no gano más
1: Uribe,
2: que él.
1: 70-30.
2: También. Le pongo 70-30, lo acepto 70 al man y 30 a la mujer.
1: O sea, tú pagarías el recibo del agua, el gas, y el man que pague los otros recibos y el arriendo.
2: Sí. Yo podría mercar.
1: Mercar.
2: Bien. Escuche.
6: Yo siempre he dicho que las cosas cuando haces en equipo, en consenso, salen mejor.
2: Sí.
6: ¿Por qué no tener a alguien, uno como hombre, encontrar a alguien que, bueno, listo, los dos trabajan, los dos reparten las labores del hogar, los gastos por mitad? O, por ejemplo, el caso que están diciendo de que de pronto el man se, el hombre de la casa se quedó sin trabajo. Yo siempre he dicho, bonito una relación donde usted diga, la pareja le diga, vamos a salir a tomarnos algo, a comer algo, y uno diga, no, yo no tengo dinero, y la mujer diga, pues es que hoy no tienes tú, tengo yo, a la próxima gastas tú, así, o sea, que sea como equitativo. ¿Por qué miran? Hay muchas mujeres, no digo todas, que miran al hombre como un cajero automático. Está bien que uno tiene que ser proveedor como hombre, pero uno tiene que saber a quién le provee. No cualquiera se merece la provisión de uno.
2: ¿Vio? Dice por acá, caballo, ¿se puede llamar a quién? Cuenten, mande, soldado caído.
1: Oye, sí, soldado caído, ¿a quién llamamos? ¿A quién llamamos? Ah,
2: bueno, a mientras ver. Escuchemos otro.
7: Hola, Tropicana, sí, buenas noches.
2: Hola.
7: Esos manes que están diciendo que el hombre tiene que ser el proveedor, esos manes vienen por allá como del mundo de los dinosaurios. Hoy en día la mujer trabaja y es independiente. Tenga o no tenga hogar, tiene que ser independiente. porque esos son los hombres que la mujer tiene que aguantar, infidelidades, machismos, golpes, porque la mujer se vuelve sumisa a ellos. Hoy en día la mujer tiene que ser independiente, tenga o no tenga hogar.
2: Viste.
1: Me parece genial, me parece acertadísima la opinión y la apreciación, pero tú no sabes qué, yo sí quisiera escuchar un caleño o una caleña, yo sí quisiera escuchar a alguien de Pasto, quisiera escuchar a alguien de por allá, de Montería. Si de la Amazonas nos estaría escuchando, de Montería, bueno, no, es que los costeños hay algunos que piensan de pronto, la gran mayoría, como pensó, o la nota de voz esa que escuchamos, que el man es el que paga y tal, pero ¿qué piensa la gente de aquellos lados? ¿Qué piensa la gente de Cali? ¿Cómo se comporta la gente en Cali? ¿O cómo se comporta la gente en Pasto? O sea, es que las culturas son distintas.
2: Qué rico un caleño que hable así todo chévere. Mira, ve.
1: ¿Alguna vez tú vaciló con el caleño, Karina?
2: No, he vacilado, pero me encanta cómo hablan y ninguno se ha reportado. Hagan el favor, pues.
1: ¿Será?
2: Y hablan así todo rico, ¿no?
1: Yo creo que los caleños son los más parecidos a nosotros los costeños, ¿no?
2: No, ¿en qué? ¿Nada?
1: Sí, porque ellos también allá tienen su costa ahí cerquita y tal. Tienen el swing, tienen el como que el flow,
2: pero
1: ese
2: no,
1: de nosotros, ¿no?
2: O sea, no, yo siento que son muy diferentes. ¿Será? Son más sabrosura, como una sabrosura. No sé. Sí, en serio.
1: Los caleños nos parecemos.
2: Caballo.
1: ¿Qué, mi amor?
2: ¿Sabes qué me estoy dando cuenta?
1: ¿De qué te estás dando cuenta?
2: De que Freddy es el que arma aquí la pelea siempre. Mira cómo
1: lo que pasa es que Freddy es lengua larga. Freddy es lengua
2: Freddy
1: larga.
2: Freddy tenga pum, pam, pi. Es que yo no estoy de acuerdo,
1: Freddy,
2: porque dale, va a decir sinceramente.
1: Freddy, hay una relación que está bien. Freddy coge y la desarma, la desbarata.
2: Ahí mismo la daña.
1: Ay, ¿qué dice esta señora? O sea, que no se vaya a enterar porque también bota el chupo, coge rabia.
2: Escucha.
8: Hola, Karina.
2: Hola.
8: Claro, mi amor. Entre los dos podemos trabajar. ¿Usted se imagina una mujer pelada, la billetera pelada?
2: Uy, qué
8: cargando rara. Una cebolla ahí dentro de la billetera, todo el tiempo llorando. No, mamita, hay que trabajar, no ser Superman, supermantenidas.
2: Total. Tiene toda la razón. Es que los oyentes de pronto malinterpretaron lo de cuando yo dije, si en caso hipotético uno no tiene trabajo o no tiene para solventar unas cosas.
1: Karina, lo que a mí no me
2: cosas,
1: gustó, Karina, es que tú pusiste un tiempo. Después de ese tiempo, ¿qué? Caballito, ¿qué? Patadita por el cuatro letras y te
2: no,
1: vas.
2: No, patadita.
0: O sea, ya regresé. ¿De qué están hablando? ¿De qué están hablando? Yo sé que me extrañaron.
2: Escuche.
9: ¿Qué hubo, baby? ¿Todo bien? Vea. Yo le voy a poner un ejemplo. Mi hermano y mi cuñada. Los dos trabajan juntos, transportando. Mi cuñada le ayuda como un berraco. Y ella recibe su sueldo común y corriente. Y él recibe su sueldo común y corriente y los gastos son compartidos.
0: Muy bien.
9: No les gusta que mi hermano solamente sea el proveedor, no. Ella también es proveedora. ¿Ya? Entonces, yo digo que la obligación es compartida y son matrimonios modernos y creo que se pueden entender mejor cuando las obligaciones son compartidas, ¿ve?
2: Ay, si es caleño, qué rico. ¿Viste? Si escucho el bebé.
1: Sí, como la gente también que son 50 y 50, ay, como estaba diciendo, ay, que caleña no y tal. Ahora, si de pronto hay una mujer caleña que diga, el marido mío, mi esposo, mi pareja me suple todas las necesidades. O no, por el contrario, son 50 y 50.
0: Ahora yo le hago
1: si
0: una pregunta, caballo.
1: Suyo también, dígalo, ¿cuál es el problema?
0: Caballo, ¿usted mantendría a una mujer?
2: El que pone problemas.
1: Mi hermano, si yo tengo para mantenerla, joda, listo, vamos para adelante, pero eso sí.
0: ¿Y por qué lo haría? ¿Por qué lo haría?
1: ¿Por qué lo haría?
0: Hay un ego.
1: De pronto, primero.
2: Por amor.
1: Obviamente tengo que tener amor.
0: Obvio,
1: pero porque de pronto ella no ha podido conseguir trabajo, camello.
0: Ah, por no, pilas la pregunta. ¿Usted mantendría una mujer? ¿Usted la mantendría? Pilas. Yo no le estoy diciendo si ella se perdió el trabajo.
1: Okay.
0: No, yo digo,
1: no,
0: usted
1: no,
0: coge
1: no,
0: una
1: no,
0: mujer
1: no,
0: y usted
1: no,
0: le dice,
1: no,
0: vamos,
1: no,
0: mi amor, no, para el apartamento donde
1: no,
0: yo
1: no,
0: vivo.
1: No.
0: Usted no tiene que poner un peso más aquí, fresca, aquí usted
1: no,
0: simplemente
1: no,
0: lave
1: no,
0: su
1: no.
0: ropa y nos vemos más tarde.
1: No,
0: yo
1: papi, no,
0: pago
1: no.
0: todo.
1: No, yo no.
0: Ahí está.
2: No.
1: Yo no.
0: Ahí está.
2: Mentiras,
1: que salga de mi peculio, de mi bolsillo, para mantener a alguien, a una mujer, no, no, para nada, no.
0: Ahí está.
1: No es chévere, no.
2: A la claro. única que mantendrían es a su mamá o a su hija. Ah.
0: Claro,
1: la vieja que me lo bajó, la vieja que le parió.
2: Entonces nunca digan, nunca cuido a una mujer ni...
1: No, es que
0: Karina desvía las cosas. No, estamos hablando de parejas. De
2: bueno, madre, no va a pelear, pues.
0: Parejas.
2: Bueno, ¿quieres escuchar a otro oyente? Que ya quiero hablar calmadita.
0: Sí, porque ahorita nos vamos con soldado caído. Ay, pilas, ahorita nos vamos a ir con soldado caído.
2: Que no grite.
0: Pero ¿por qué no? Si así hablo, ¿qué
10: yo
0: hago?
10: Yo le hago una pregunta a los 50-50. Ajá. Como todo es 50-50, está bien. Comida 50-50, bien. Aseo, bien. 50. Ingreso 50-50, bien. O sea, que si uno va a parrandear y mujerea, ella también se vuelve una mujer hombrería, no joda. Y no puedes decir nada porque.
0: Ajá, ahí está.
10: 50-50 en todo.
0: Ahí está.
1: Ya están desvirtuando la vaina, sí, ya están desvirtuando la cosa, porque yo puedo ser 50 y 50 y yo me la gozo con ella, yo con mi mujer salgo, yo con mi mujer voy para esto,
0: caballito,
1: para randeo,
0: caballito, lo que decía la gente en Tropicana Colombia es verdad, claro, como el hombre es el que pone todo, entonces el hombre puede decidir y hacer. Claro, porque la mujer está sometida a lo que el hombre diga.
1: Está subordinada, vio, Freddy.
0: Total. Y por eso le digo, mi querida amiga, si usted quiere salir de ahí, tiene que ganarse lo suyo. Si no, va a ir toda la vida a las espaldas de un hombre.
2: Bueno, cosas que hay en la casa de un hombre fastidioso.
1: Oye, ya. Pero una caleña, ¿qué? No mando nota de voz caleña, no, la caleña no.
2: Pero ¿qué quiere, pues?
1: No, que yo quiero saber si una caleña... mantiene el marido, si es mantenida, o si hace 50 y 50.
2: Pero no, es que es caleña, a ver, escucha.
10: Las caleñas son como respeto, los caballito, no, eso no es una conversación que ustedes como hombres que dicen que son deberían de tener. O sea, eso no se tiene ni que discutir. ¿Cómo vas a decir tú que tú no mantendrías una mujer? Marica, si la quieres, tienes que mantenerla. Es tu obligación.
1: ¿Obligación?
0: No.
10: Apenas tú asumes apenas tú quieres estar con ella, ella asume la protección tuya.
2: Yo no opino nada porque...
0: Y
2: no
0: lo que dicen por acá, cuando tuve mi mujer hace muchos años, no la dejé trabajar y tuvo mucho tiempo para ponerme los cachos. Todo por mantenerla.
1: Compa, yo le voy a decir algo con todo respeto. Y es que la bendita cuestión de nuestro país es que nosotros no tenemos los límites. Por ejemplo, como tú piensas así, tú me estás increpando a mí y me estás diciendo que yo estoy errado... Porque yo no pienso igual que tú. Papi, si yo soy zurdo, soy derecho, lo que sea, yo veré y usted tiene que respetarme a mí, aunque no esté de acuerdo con mi opinión o con mi visión. Si tú mantienes a la mujer tuya, está bien, yo te lo aplaudo, pero yo no puedo ser así como tú. No pretendas que yo piense como tú. Yo no veo la vida de la misma forma en que tú la ves. Si tú eres un man proveedor, papito Dios te provee y papito Dios te bendiga ese bolsillo para siempre estar manteniendo a la mujer tuya, pero yo no lo veo de esa forma. Hoy en día son 50 y 50. Te va a quedar más plática a ti y le va a quedar más plática a ella. Vamos a meterla en un fondo que sea de nosotros dos.
0: Es que hay que pensar en proyecto, claro. Hay que pensar en grande, no solo en mantener, sino venga, mi amor, ¿cuánta plata consiguió usted? ¿Cuánta plata consigo yo? Para poder realizar un sueño gigante, para poder poner una empresa, para que nos vayamos de vacaciones con los pelados a una vaina donde no nos preocupemos por plata. Pero imagínese usted ir de vacaciones para San Andrés y que toda la plata la ponga el man. Y cuando usted esté en San Andrés, la mujer le diga, oiga, mi amor, venga, pero comprémonos mojarra para todo. Y si yo estoy poniendo la plata o si no, cómprela a usted. ¿A usted le gustaría, mi querida amiga, que le dijeran eso?
2: También depende del que haga la invitación. Si el esposo le está diciendo a usted, mi amor, la voy a invitar a San Andrés.
0: ¿Y el hecho de invitar es pagar todo?
2: Si es una invitación, claro.
0: O sea,
2: si
0: a Karina, o sea que a Karina le dicen camine para San Andrés y Karina dice, uy, me van a poner todo.
1: Una o sea, si ella se quiere hacer unas chagritas, como dicen ustedes, las chagritas, unas trenzas. O si de pronto vio por allá en San Andrés un vestido de baño bonito. Ay, nene, ¿será que me lo puedes comprar? Claro. O sea, tú no te lo puedes comprar porque yo te invité.
2: Claro. Pero al menos a lo que tiene, si a uno le dicen, es esta invitación, a usted le tienen que dar los tiquetes, le tienen que dar la comida, le tienen que dar menos la estadía. Los antojitos para allá pueden ser por su parte, pero que me invitan, fluye, mi amor, y paga lo que invita. obvio. Yo puedo salirle a usted alguna vez, mi amor, te voy a invitar a Europa. Ya, te invito.
0: Yo no creo. Yo no le tengo mucha fe a eso.
2: Ay, qué pereza, no. Hombre, de poca fe.
0: No, yo no le creo. Yo no le creo porque yo no he tenido la primera mujer que me diga, oiga, lo voy a invitar a un viaje.
2: ¿Usted de malas?
0: No, es que no es de malas.
2: Por eso es muy es de que malas que no le ha tocado
0: siempre
2: una mujer.
0: Yo he invitado
2: a viajes.
0: ¿A quién?
1: ¡Ah, oh, carajo!
2: ¿A qué quieres saber a quién y cuándo? Yo he invitado a viajes.
0: El caballito es que...
1: Uy, payo, ese cuento le hace falta un pedazo.
0: Sí,
1: ay, yo no me como ese cuento. Sí, ese cuento le hace falta un pedazo. Sí, no me como ese cuento. Sí. Es más, Silvestre tiene una canción así, mi amor, oíste, te la dedico. Se llama Yo no me como ese cuento de Silvestre.
0: Claro.
2: Ah, para que vean. Es que les han tocado mujeres muy suaves, mi amor.
0: Pero por eso digo, entonces la mujer debe ganar económicamente. No tiene que quedarse en la casa. Ahí lo que resolvió Tropicana.
1: Freddy, aquí en los Estados Unidos mi esposo y yo tenemos dos trabajos. Cosas. Yo pago todo y ella ahorra. Analízate.
0: Espérese el día de mañana que se vaya a ir la mujer y va a decir, uy, esta cuenta está popochita aquí. Nos vemos, mi querido amigo. Gracias por haberme mantenido. Bueno, 10 de la noche, 23 minutos. Estamos en A Que No Me Duermo de Tropicana. Un saludo para toda la gente en Tropicana, Colombia. Un saludo para todos los que nos siguen en TikTok. Para los que se suscriben a nuestro canal de YouTube. De hecho, voy a irme de una vez. De una vez me voy a ir por acá a saludar a la gente en YouTube que está ahí en A Que No Me Duermo de Tropicana. Vamos a saludarlos también porque ustedes son los más importantes del mundo. Ustedes son nuestros clientes. Los queremos, los apapichamos, los adoramos. Por acá Ana Daniela, un abrazo, que está conectada en YouTube. Ese método, dice por acá, serán llamados padres, ¿qué? Serán llamados padres, dice, bueno, no lo entendí. Edgar también está por acá, William, un abrazo. Ana Daniela, también por acá, Álvaro Abraham, por acá. A ver quién más opina a través de YouTube para saludarla. Martica, un abrazo para ella. A Víctor también, bueno, mucha gente. Y en Tropicana, Colombia, levanten la mano, dice hola, Freddy Lida, Joana. Por acá, Olga Lucía Bernal también. Yesid Corredor, Adri está opinando, Sergio Vargas. Y ha llegado el momento, muchachos, de hacer soldado.

0: me encanta el soldado caído, me encanta el soldado
1: Ojalá
0: caído.
1: Ojalá que hoy sea un macho, porque ayer casi me meto en un chicharrón por culpa de ustedes.
2: Ay, gana, hace rato que yo no llamo oyentes. Ay,
1: bueno,
2: no.
1: dale.
0: Ahorita va a llamar oyentes, tranquila. 10 de la mañana, 24 minutos. Le quiero dar la bienvenida. 10 de la mañana, 10 de la noche. Ah, no, pero qué pena.
2: Dios, aterrice.
0: Yo estoy saludando a toda la gente en Australia. Eso sí, de
2: sí,
0: malas, qué pena.
2: ¿Cómo no? Claro, pero qué pena. En Australia no son las 10 de la mañana.
0: ¿Cómo que no? En Australia. Ay, hay en gente Australia en Australia que
2: son
0: diga.
2: Son las 11, 12. Son las. Como la 1 de la tarde.
0: Lo que pasa es que los que hemos viajado internacional decimos la hora al revés, decimos 10.
2: Oigan, a este.
0: 10 menos. Venga, estaba hablando por aquí con Mari. Lo que pasa es que ustedes no se conectaron ahorita.
3: No.
0: Quiero darle la bienvenida a Mari. ¿Cómo estás? Mari está aquí en Tropicana.
2: 1:24 de la tarde en Australia.
0: En Australia, dice
2: ni
0: por acá.
2: Ni tan perdida estaba.
0: Adri, 10:24 de la noche, dice por acá Lía Johanna. Bueno, estaba aquí hablando con Mari. Mari, ¿qué más? ¿Cómo vas?
3: Bien, Freddy.
2: Ve, Mari.
3: Pero, es que no sé.
2: Mari.
3: ¿Qué?
2: Aquel otro de la otra vez que...
0: Es que eso es lo que vamos es que a hablar. Póngale cositas. Cuidado que pasaron vainas.
1: No, don Volvito, no se mandó.
2: Pero el ex se dio cuenta de la llamada.
3: No, cariño.
0: No, el ex no.
1: Joda, flaca, no. Tú sí eres terca. Yo te estoy diciendo que te cuadres conmigo, vas a volver con el otro.
3: No, caballo, tú tienes como a 3 embarazadas por allá. Yo no me voy a meter contigo.
1: Ven y dale un peladito para que ande pendiente también de mí.
0: Estábamos hablando que Mari ahorita está saliendo con una persona.
3: No sé si otro. Se acuerdan. No, espérense. ¿Se acuerdan?
0: ¿Cómo es la historia?
3: Ok, voy a ponerlos en contexto.
0: A ver.
3: La semana pasada yo les conté que tenía una pareja, pero terminé con esa pareja.
0: Ajá.
3: Para salir con otra persona.
0: ¿Sí?
2: Sí.
3: Esa otra persona resulta que me escribió.
2: No.
0: ¿Le escribió?
3: Me escribió.
0: Ok,
3: me
0: ¿qué le dijo?
3: Una historia... Ay, Mari, ay, bueno, tú sabes cómo hablan los hombres.
0: El man empezó a caerle en plancha de una vez. Sí, le dijo, hola, sí, Mari, ¿qué más? ¿Qué va a hacer? Le gasto almuercito, camine para allá.
3: Es que sí, camine para allá. Bueno, empezamos a hablar y ahorita estamos como en algo.
0: Vamos, desayunamos a un motel, Mari.
1: ¡Oh, Mari! ¡Oh, tú eres más rápida que Flash!
0: Toca que proyecte la voz, Mari, que suene más durito, por favor.
3: Ok.
0: Como nos
2: que
0: gusta
2: suene más duro.
0: ¡Durito!
3: Entonces.
1: Como el cajón que no cierra.
0: Eso.
3: No, entonces resulta que estamos hablando y estamos pues...
1: ¿De qué están hablando, Mari?
3: Cosas
2: estaban
3: románticas.
2: Hablando.
0: Claro, están entablando una relación. Están
1: ¿y cómo así que te entabló? ¿Cómo así?
0: Pues sí, están entablando, están iniciando.
2: Caballito, es como organizando una conversación.
0: Exacto.
1: Ah, porque quien está hablando es otra vaina.
2: Baila en tabla y le cuento.
0: Entonces, póngale cuidado que yo estaba hablando con Mari y le dije, oiga Mari, venga, ¿por qué no hacemos soldado caído? Y de una vez la sacamos de la duda para saber si el man es firme o no. Entonces ella me está diciendo que la trata muy bonito, que le da regalitos, que la acompaña a todo.
1: Una vaina jodida, le estaba sacando las tripas a la flaca.
0: Hasta el momento, el man es un 10.
3: Es un 10 de 10. Solo.
0: Pero.
1: Sí, el príncipe azul. El príncipe azul, cuidado, se te va desteñido, ¿oíste?
0: Esto me gusta. ¿Qué? Cuando hay un pero, me gusta. Algo está pasando ahí.
3: A ver.
2: ¿Solo qué?
3: Yo no sé si es que yo soy muy tóxica o celosa o.
1: A mí
3: no
1: me gusta la mujer tóxica.
3: Pero él se tarda demasiado en responder.
0: Se tarda demasiado. Ay, buen hombre. ¿Cómo? Buen hombre.
1: Flaquita. Te voy a decir algo. Los mensajes no se responden por orden de llegada, sino por orden de importancia.
0: Verdad, ahora yo le hago una pregunta. ¿Se tarda demasiado? ¿Es qué?
3: Ay, no.
0: ¿Cuánto tiempo? No, si usted le escribe hoy, el man le responde el domingo, estamos jodidos. No,
1: vamos a llamar a ese man, vamos a llamarlo.
0: Muy mal.
3: O sea, él,
1: ¿cuántas
3: digamos,
1: personas quieren que lo llamen?
3: Al inicio era súper todo bien.
1: Escoba no la barre bien.
3: Pero.
2: Siempre.
3: Es que últimamente me refiero a ayer. Pasó algo muy extraño.
0: ¿Qué pasó?
3: Pues yo le escribí como todas las noches, ya llegué a mi casa, bla, bla, bla. Y él, bueno.
4: Bla, bla, bla.
0: Ya así,
4: con razón que no le habla.
0: Con razón no le habla, si le hablemos bueno, de algo, bla, bla, bla. ¿Cómo te fue hoy, bla, bla, bla?
1: Pero la flaca es lo más parecido a mí. Mira que yo digo, tin, tan, prerrata, te gritaba la chicha, cha, cha. Y dice, bla, bla, bla.
0: Ay, no.
1: Nos entendemos, mi amor, tú y yo nos entendemos.
0: Hacen la pareja perfecta todos los dos.
1: ¿Tú te puedes imaginar una conversación de nosotros dos y Freddy ahí en el medio? Queda en chino.
0: Bueno, entonces, ¿de qué hablar?
2: Pues.
3: O sea, yo le dije, llegué a mi casa, él me dijo, bueno, dale, amor, voy a hacer.
1: Ajo, amor, atrevido, no joda.
0: Pero ¿por qué no se están en una relación?
2: Es que atrevido.
0: ¿Claro?
2: Acá le decimos amor a todos y sin ser nada.
0: Error grave. Una vez lo hice y me terminaron.
3: Entonces. Desapareció. Hazte cuentas que yo llego a las 8 a mi casa, me responde a las 8:05 y yo le vuelvo a escribir, hola, ¿cómo estás? ¿Qué haces? ¿Comiste? Lo rutinario. Y él no me respondió, sino como literal a la mañana siguiente.
0: O sea, pasó un día en donde se desapareció.
3: No un día, pero sí una noche.
1: Ay, nena, lo que pasa es que llegué a mi casa cansado, mamado, y me dormí hasta el día siguiente. Ese man estaba con otra jeva.
2: Ay,
1: ¡sí,
2: caballo,
1: señor!
2: No. Ese caballo sí le encanta aprender también. No, cállate.
0: Venga, Mari, venga.
1: Porque
0: ahora
1: yo
0: sí terminé de convencerla. Llamémoslo.
3: No sé qué.
0: Llamémoslo de una para saber. De pronto, vea, Karina le va a hablar al man. Si el man le acepta salida, si el man le acepta ir a tomar algo, si el man le habla bonito, de una vez sabemos cómo es el man con las otras viejas. Pero quiero que todo el mundo me ayude a través de Tropicana Colombia. Dele tac-tacito a la pantalla.
1: Flaquita,
0: y ayúdeme a decir si lo llamamos o no. ¿Qué opinan en Tropicana Colombia en TikTok y en YouTube? ¿Lo llamamos o no?
4: Muchachos, la flaca decía que ayer se le perdió. ¿Qué les parece?
1: Póngale GPS a ese man, hombre.
4: ¿Qué les parece si Cari?
2: ¡Qué pereza! Uno le pone GPS y qué toxicidad.
4: ¿Qué les parece si Cari le dice que ella estaba en un bar ayer y lo vio?
2: Y me conseguí el número.
4: ¡Epa!
1: Ay, vale. Karina, saca tus poderes mágicos, me haces el favor.
0: No tenemos. Pero tocaba la autorización de Mari, o sea, si ¿sí lo vamos a llamar o no? Porque
1: Mari,
0: pues,
1: dale,
0: obviamente.
1: Dale.
2: Mari. No
0: aquí
2: sé.
0: Vea, la gente en TikTok está diciendo, Fabián Pastrana, hágale. Thor dice, llámelo. Zenaida dice, sí. Marta Mesa dice, sí,
3: claro,
0: llamémoslo.
3: Porque ellos no les va a sufrir lo que yo. Bueno,
0: Martín Pinzón dice, sí. Oscar
1: Mari.
0: Dice, llamen. No,
1: Mari, mira, no
0: tan demorado.
1: Vamos
0: llámelo,
1: a hacer algo.
0: Llámelo.
2: Que llamen ese
1: Frediciño,
2: muérgalo.
1: Vamos a hacer algo. Si Mari acepta que nosotros llamemos al muchacho ese, al vagabundo ese.
2: Que vagabundo, llamo, pero usted qué va a saber si es vagabundo.
1: Ese fue madre vagabundo.
3: Ay,
1: dejó
3: no,
1: a la pela ayer sin decirle buenas noches.
2: Puede que no,
1: mira,
0: pero puede que no.
1: No venga
0: sí.
1: A tapar el sol con las manos, Freddy.
0: No,
1: Freddy, tú sabes,
0: pues,
1: Freddy, joven, no. Tú te vas a poner esa vaina, Freddy.
0: Yo
1: si,
0: a nadie le respondo a la una de la mañana, porque ya después de que llego de programa, nadie. Ay, qué pereza.
3: Nah.
1: Bueno, mira.
2: Yo ni respondo.
1: Flaca, si tú aceptas, yo llamo a la muchacha que supuestamente está embarazada de mí.
0: ¿En serio?
3: No.
0: ¡Uy! No ¡esto está sepa. Bueno!
2: Venga, Flaca.
3: No,
0: ¡pamba! ¡Uy! Va a haber soldado caído hoy a la lata.
4: Yo que sí.
2: ¡Ay!
0: Ya lo podemos llamar. Ya tenemos la autorización. Mi hijo Ronald dijo que sí. A ver, dígalo,
4: Flaca,
0: por
4: pásame
0: favor.
4: El número.
2: Pásenme
4: y...
2: el teléfono.
3: Ay, no, lo que me hacen hacer.
4: Yo lo llamo, Cari. Yo lo llamo.
0: Sí, lo podemos llamar.
4: Muteamos acá los micrófonos para que solo quede el de Karina activo. Y.
1: Ronald, no, espérate.
4: ¿Cómo?
1: Ronaldinho.
4: Sí.
1: El mío no me lo mutees porque donde ese man diga, ay, bueno, sí, hey, ¿qué te pasa? O sea, salgo yo, ay, ¿qué te pasa? Estás hablando con la mujer mía para que se asuste el man.
4: No,
1: no,
4: muteamos
1: hoy.
4: Es esto. Muteamos es. Sí, listo, va. Como
0: sí, fresco, no,
2: espere,
0: no, aquí muteamos todo.
2: ¿Cómo se llama
0: todo?
2: El man? Venga, ¿cómo se llama el man?
4: Flaca, ¿cómo se llama?
3: Karina, tú estás apoyando esto, Karina.
2: Pero
0: ya usted dijo que sí.
2: Hablarte.
0: Usted dijo que sí. Ya todo el mundo en TikTok, ya todo el mundo en YouTube está esperando para que hagamos la llamada. Toda la gente.
2: Espere.
0: Acaban de parar todos los tropiamarillitos en Colombia para escuchar esta llamada. El señor que estaba en la bomba echando aire acaba de decir: espérese, ahorita le calibro.
1: Es más, si ustedes me dicen, bueno, si ustedes me dicen que yo sea como normalmente soy, yo hasta el mal le puedo decir una vulgaridad.
2: No, o sea, no.
0: Oye,
2: o sea,
0: hermano, pero usted tiene
1: que ser creíble.
0: Lo del embarazo, como sea.
1: No, tiene que ser creíble.
2: ¿Cómo se llama el man?
3: Se llama David.
1: Miércoles.
4: Bueno, Mari ya me pasó el número, señores.
2: Bueno, espere, no le vaya a marcar.
4: Okay.
2: David, el barrio por donde estaba ayer.
0: Se llama David Beckham.
1: Ay, no estaba en una discoteca, te lo había visto en una discoteca.
2: ¿Pero en una discoteca de dónde?
3: Es que no sé, o sea.
1: Por Teatrón.
0: Pero es que sí, ¿cómo vas a ver, Mari? No, que estaba en una discoteca, no hay más.
4: Pues, Puede que el man diga, yo no estaba en ningún bar ayer. Suerte, ¿de qué está hablando, señora?
1: Claro.
2: Es que yo no creo que él haya estado en un bar.
0: Exacto, ¿cómo vas a ver si estuvo en un bar o no?
2: O le digo más bien que lo vi en estos días por ahí. ¿Él en qué trabaja?
3: Él trabaja en un
0: coche. Él atraca por la 85.
3: Ay, Freddy, ya.
2: Bueno, entonces, le voy a decir que yo soy una compañera del trabajo.
4: ¿Mejor? Sí.
3: ¿Será?
2: Sí, porque en los call centers trabajan muchos, ¿no?
3: Sí. Ay, bueno. No.
0: Él vende cannabis en el centro.
2: Uy, ¿el call center por dónde es?
1: Es Jíbaro el man, ¿qué?
0: Jíbaro soy.
2: Venga, Jíbaro ¿por soy? ¿Dónde es el call center?
3: Es por la 100.
2: Por la 100.
0: Tiene un emprendimiento de condones, por si le quiere.
1: Hey, Karina, pero si ese man trabaja en call center, debe estar acostumbrado al tema de las llamadas, ¿oíste? Así que, saca lo tuyo.
2: Bueno, listo, por la 100.
0: Los del Concelter son puros paisas, dicen acá.
1: Hey, sí.
0: ¿A usted no le ha pasado? Sí.
1: Y el que sí. No es paisa, hoy son más enredadores, intensos.
0: Claro.
1: Pues venga, no, sí. que ese es bueno, que no sé qué. Que no, pero es que también tengo este.
0: Hola, te estamos llamando, Iván Club. Sí, los de los Concelters. Sí. Necesito que le den tac-tacito, por favor, al
2: bueno,
0: TikTok.
2: Listo.
0: Ayúdeme a darle ahí tac-tacito.
2: David, ya, vamos a ver qué fluye. Cualquier ¿listo? Cosa se me da.
4: Me voto con la llamada.
0: Uy, Dios va, mío, chico. Esto está
4: ¿listo?
0: Bueno.
4: ¿Listo? Se fue a marcar.
0: Hágale pues.
4: Ahí está, a ver.
2: Ponga lo que suene.
4: Uy.
0: Uy, pero el man que está.
2: ¿Aló?
5: ¿Aló?
2: ¿Aló? ¿Con David?
5: ¿Y con quién? ¿Con quién hablo?
2: Hola, David, ¿cómo estás? ¿Hablas con André bien o no?
5: ¿Con quién? Perdón, espérame un segundo, es que voy acá manejando ya. ¿Aló?
2: Hola, David, ¿cómo estás?
5: ¿Con quién hablo?
2: Con André, ¿cómo vas?
5: ¿André?
2: Sí, Andrea, ¿cómo te va?
5: Bien, muy bien.
2: Era la hora de llamarte, yo dije no, o sea, voy a llamarlo un ratico aprovechando que por fin tengo el teléfono y está como no tan tarde. ¿Cómo vas?
5: Bien, perdón, ¿de dónde te conozco?
2: Yo trabajo contigo en la misma empresa.
5: ¿Andrea?
2: Sí. Pero yo sé que tú no vas a dar con quién soy, porque pues detalladamente no sé explicarte.
5: No, la verdad no me acuerdo, no te recuerdo.
2: No, pero bueno, no importa, lo importante es que tengo ya tu teléfono, ¿bien o no? ¿Cómo te fue hoy?
5: Bien.
2: Cuéntamelo todo, bien. ¿Qué estás haciendo?
5: bien, gracias a Dios todo, acá llegando, ya casi llegando a casa.
2: No, súper, pero que te escucho como en la moto.
5: Sí, voy acá en moto.
2: Ah, ok. Ve, David, yo te estoy llamando, qué pena molestarte. Es que sabes que hace días te estoy viendo, cuando llegas, que te quedas ahí un rato, cuando sales a la salita a tomarte como café. Pues no sé si es café, si es agua de aromática, pero bueno, yo te voy a pasar. Y me pareces muy lindo. Entonces hoy hice un proceso impresionante para poder tener tu teléfono. Entonces sí, te estaba llamando.
5: ¡Ah, carajo! ¿Y en serio me has visto por allá?
2: Sí, claro. Vea, es que cuando usted entra, yo llevo ya ahí unas horitas, ¿cierto? A veces nos hemos cruzado miradas ahí en la cocineta.
5: No, yo no te creo.
2: Sí, pero pues no te preocupes, que no te estoy haciendo como nada malo. Solo quería llamarte. No sé si de pronto organizamos esta semana y tomamos algo.
5: Difícil, ¿cómo? Porque no sé quién eres, la verdad, no te recuerdo, no.
2: No, pero o sea, trabajamos en la misma empresa, ahí por la 100. Trabajamos en lo mismo. Pues, o sea... Sí, yo dije, voy a aprovechar la noche porque quiero llamarlo. Él es muy lindo y pues, no sé... Pero que tenés novia o algo, no sé, porque es que también qué pena molestarte, o eres casado, tenés hijos.
5: Es que estas cosas solo pasan una en un millón, ¿no? De que lo llamen a uno así de momento, es... Eso es una en un millón, entonces por eso no sé.
2: Es que no quería escribirte por WhatsApp, porque todo el mundo escribe por WhatsApp, todo el mundo llama, no, yo quería llamarlo... Pero que conversáramos un ratico, saber cómo te había oído hoy. No,
5: todo. ¿Tú trabajas ahí?
2: Sí, yo trabajo ahí, claro. Casi no me consigo el número, si vieras.
5: ¿Y quién te lo dio?
2: No, pues cómo le voy a decir para que después se enojen conmigo, no. Una persona me lo regaló, pero casi que no, porque pues tampoco sabía cómo te llamabas. Pero venga, dígame, pues, ya que estoy como estresada, qué pena molestarte. No sé, salimos a tomar algo. No me respondió si es casado, si es soltero, si de pronto quiere que tomemos algo.
5: Pues te lo cuento en el café, para mirar a ver si es verdad.
2: Sí, si quiere mañana nos vemos. ¿A qué horas entras?
5: Yo estoy por ahí tipo 8 de la mañana.
2: A las 8. Yo sí entro más tardecito, pero no importa, si quieres nos vemos ahí, ¿qué te parece?
5: Sí, me parece, si quieres me llamas o me escribes y pues tan pronto esté por allá, pues nos vemos y nos conocemos.
2: Ah, ok, pero venga, no, ¿por qué no me respondió? ¿Usted es soltero, casado?
5: Allá.
2: ¿Cómo?
5: Te cuento allá cuando hablemos personalmente.
2: No, pero ¿cómo que te cuento allá? No. No, dime ya. ¿Cómo es de maluco que así con la intriga? No, dígame.
5: No, yo no estoy saliendo con nadie ahorita.
2: Ah, ok, no estás saliendo con nadie.
5: No, yo ahorita pues estoy como intentando mirar, conociendo, a ver qué pasa.
2: Ah, ok. No, súper... Pero bueno, menos mal, ¿viste? ¿Viste que era fácil que me dijeras? Ah, bueno.
5: Bueno,
2: David, entonces, ¿qué? ¿Ya vas llegando a la casa?
1: Hey, ¿con quién estás hablando tú ahí, amor? ¿Con quién estás hablando? ¿Aló?
5: Aló.
1: Hey, ¿tú quién eres, brother? ¿Qué estás hablando con mi mujer? ¿Qué te pasa, papá? ¿Quieres problema, qué?
2: Amor, no, ya, venga, no.
1: ¿Aló?
2: Es un compañero.
1: ¿Aló?
2: No.
1: ¿Qué compañero? Ey, ¿me haces el favor? Déjame, que voy a hablar con este man. ¿Qué compañero y qué carajo? ¿Con quién estás hablando a esta hora? 11 de la noche. ¿Aló? ¿Habla?
2: Amor.
1: Ey, ¿habla?
2: Es un compañero.
1: ¿Viste?
0: Caballito.
1: ¿Viste? No habló. ¿Viste? Ahí está.
4: Cuando el caballo entró a hablar, el man colgó.
1: ¿Viste?
0: El man se echó para atrás, pero dijo que no tenía relación, Mari.
1: Flaca, hijo de madre, flaca.
4: ¿Y por qué le insulta a la flaca, oigan este?
1: ¡Previsillo! A la flaca te la dejo. No, te la dejo a ti, la flaca. Por favor, dale, eres el psicólogo de la flaca en este momento, que tú para eso sí eres bueno, dale.
0: Es que flaquita, ¿yo qué le puedo decir en este momento? Y se lo digo con todo el corazón del mundo. Usted tiene un
2: ya
0: payaso
2: dolor de estómago,
0: y le ha tocado unos payasos al lado. Uno,
2: no.
0: El mal la negó.
2: Freddy, venga, mídase con las palabras, sí, que ya Mari se va a enojar conmigo.
0: Uno, el mal la negó, Mari.
2: ¿Y el caballo por qué entró?
0: De una vez el mal la negó. Y el man cuando si dice que no tiene novia, es porque está buscando a otras personas. Y esto que pasó con Karina, se lo digo de todo corazón, ha pasado cuando usted estaba durmiendo muy seguramente y cuando el man no le contestaba los mensajes como usted dice. Que ay, que se perdía y que se demoraba, muy seguramente estaba con alguien más. Y no le podía contestar.
2: Pero él dice que está conociendo.
0: Yo quiero.
2: ¿Ustedes tienen algo asegurado ya?
3: Pues...
2: Flaca.
3: Digamos que se supone que...
2: Pero no es nada oficial.
0: Pero venga, yo le digo una cosa, Mari. A partir de ese momento, ¿qué decisión va a tomar? Yo se lo digo, tome usted la decisión. Usted puede decir, no, yo lo perdono, fresca. No, aquí caballo, nada se le va a juzgar y usted verá lo que quiera hacer con su vida. Pero yo sí quiero saber, después de todo lo que usted escuchó, ¿Usted qué siente y qué piensa?
3: Es que Freddy... o sea...
2: Quiere llorar.
1: Flaca, no llores por ningún hijo de madre que no te merezca.
0: No,
1: flaca.
0: Pero es que la tusa es así, caballito, la tusa es de llorar. Y lo que uno es que siente en este momento... Lo que ella siente en este momento es normal, y yo creo que todo el mundo cuando ve una traición de una persona llora y se siente mal y se le bajan las expectativas y uno dice, ah, carajo, qué vaina, yo flaca, tenía planes. Y flaca, esa es la tusa.
1: Eres hermosa, venga, estás hay algo estudiando, que yo sí quiero... vas a ser una profesional, tienes tantas cosas por ganar, poquitas cosas por perder, por ejemplo, como este engendro que te negó. Flaca,
0: ahora,
1: de verdad,
0: yo voy a regalar tus lágrimas. Voy a meterme mucho más allá.
3: Ay, no, Freddy, es que voy a llorar.
0: Pero le voy a decir a Mari, Mari, si usted es capaz de llamarlo ahorita y hablarle por acá.
3: No, no soy capaz.
0: Y lo llama y le dice, hola, ¿dónde estás? ¿Qué estás haciendo? A ver cómo el man reacciona contigo.
2: A ver qué responde, a ver qué responde.
0: Y dile.
2: Porque yo vi al man, dudoso de...
0: Y dile.
2: Contestar. En algún momento yo dije, firme, firme.
0: Y póngasele de verdad firme, así como dice Karina, y dígale... Venga, ¿usted por qué no me contesta los mensajes cuando yo le escribo? ¿No será que usted tiene otra persona? Así, a ver el man que le das. ¿No es capaz, Mari? ¿No es capaz? Y lo llamamos ahorita. Después de las 11 de la noche lo llamamos para estar con él conectado. Y si el man le habla normal y todo le contesta, pues usted decide. La vida es de decisiones, mejor dicho. Usted verá si sigue, si lo perdona. Nosotros en Soldado Caído lo único es que le abrimos los ojos a la gente. Ya las personas verán si siguen la relación, ya las personas verán si quieren otra cosa, si se echan a la pena. Eso es un problema de cada uno. Pero nosotros, nuestra misión es, vea, esta es la persona que usted tiene a su lado. Usted verá lo que quiere hacer, Mari, con su vida.
2: Mari, perdón.
3: No,
1: perdón, ¿por qué? Perdón, ¿por qué, Karina?
0: Muy bien, caballito aprendió. Caballito aprendió.
1: Sí, yo aprendí. Y yo duré una hijuemadre noche sin pegar el ojo. Pero yo me sacudí y dije, pero ¿por qué razón yo voy a pedir perdón? ¿Por qué razón me voy a sentir mal? Los infieles son así. ¿Para qué tú dices que te vas a meter en una relación si no vas a respetarla? Ayer estábamos hablando, el día de la sexóloga, que la sexóloga vino, nos dijo, es una decisión. Yo decido si soy infiel o no soy infiel.
0: Claro.
1: Flaca, no te merece. Total.

0: regresamos a Que No Me Duermo en esta última hora de jueves, pasándola rico con cada uno de ustedes. Qué bien, gracias totales a los que nos acompañan, como siempre, de 8 a 12 de la noche. Estamos a través de todas las plataformas. De pronto usted dice, uy, yo no lo puedo escuchar ahí en el radio, pues nos puede llevar a través de Tropicana Colombia en el TikTok. Ahí estamos en nuestro live. O usted coloca el televisor ahí de pronto en su local comercial a través de YouTube. Busca Tropicana Colombia y ahí estamos con ustedes. Ahí nos conectamos. ¿Qué suena? Hay un latido.
1: No sé qué será.
0: ¿Eh? Yo no sé qué. ¡Manifiéstate!
2: ¡Uno, dos, tres!
0: Ahora sí, por ahí.
3: ¡Se manifestó!
2: ¡Ah, pero tranqui!
3: ¡Qué miedo! Ay, contigo, sí, Karina.
1: Y con la cámara aparece así.
3: Uy, Karina, qué aparece así como, ¡oh, la mala hora!
0: ¡Qué viejo! ¡Qué
2: viejo! Estaba fastidioso.
0: Estábamos manifestando el sonido que había de fondo y que no sabíamos qué era, y de un momento a otro entró Karina. ¡Yo! ¡Ay, no, no, no! Bueno, oiga, tremendo lo que está pasando en este momento porque, pues la flaca no se siente bien, muchachos. Eso sí se lo digo, la flaca no se siente bien. Vea que suena algo.
1: ¿Qué será?
0: No sé.
3: Mi flaca hermosa.
0: Sí, que suena algo. Tú.
2: Pero
0: tú,
2: no
0: tú,
2: soy
0: tú.
2: Yo
1: que iba a decir que silenciemos a Karina a ver si seguimos. Sí,
0: pero vamos a empezar a hacerlo. Póngale cuidado. Vamos a ver cómo
2: pero
0: está.
2: Pero no, hágale a ver.
0: Vamos a ver. A ver, vamos. ¿Será el caballo?
1: Es el caballo, desgraciado.
0: ¡Caballo!
2: No,
0: ¡ay, qué hijo de madre!
2: No,
0: ¡ay, qué hijo de madre! No.
3: Mira,
1: ¿eso era?
0: ¡Claro! ¿Nosotros quién carajo se está manifestando
2: no,
0: en nuestro live?
2: No, todo Medellín, para que no me miren raro.
3: Pero lo que pasa es que eso yo lo hice porque quise, adrede. Tú lo
0: di
3: haces
0: la verdad,
3: porque ajá.
0: Eso lo hiciste porque Karina te dijo. ¡Di la verdad!
3: Y que ahí sí que vaya para la segunda para no siempre ser yo.
2: No joda.
0: Bueno, yo ya me cansé de ser fuerte aquí con la vaina. Les voy a dejar a Mari ustedes.
2: Bueno, podemos escucharles opiniones de los oyentes que quieren dirigirse a la chiquilla.
3: The One.
0: ¿Quieren hablar con Mari? Uy, ¿le tienen nota de voz?
2: Pues tienen ahí palabras para brindarle, yo no sé.
3: Karina, mira, yo quiero que
0: le puedes decir
3: el número porque resulta que me están mandando muchísimas notas de voz. El número de Karina es el siguiente. Oído a esto para que no me vayan a regañar. 301, hijo de madre, se me perdió. 7422-989. 301-7422-989. Para que usted mande la nota de voz a este Tropi WhatsApp.
2: Listo, escuchemos. A ver, ¿qué dicen por acá?
4: Cayó.
0: Menos mal que eran palabras de consuelo.
4: El caballito le quiere abrir los ojos a la flaca, pero con otra vaina.
0: ¡Ay! Se burlan del pobre Freddy porque coge y hace bromas. ¡Ah!
2: Oiga.
3: No, yo sí quisiera.
2: Ay, no, yo no voy a volver a venir. Ay, no. Oiga.
5: Vea, Karinita, ese man es perro viejo y ese man la vuelve a convencer. Póngale la firma.
0: Yo también digo lo mismo.
3: No, me
2: flaca,
3: no
2: se deje.
3: La flaca tiene un corazón bonito, pero no tan...
1: tan grande.
5: Karina, ¿la flaca es caleña o qué?
2: ¿Flaca de dónde eres?
3: De Venezuela.
5: Porque tiene...
2: a ver.
5: Un poco de habladito caleño, No sé, la siento, ¿oís?
2: Ay, me encanta hoy.
5: La siento
2: hoy.
5: Como un poquito. Tiene alguna descendencia caleña, pero no sé.
0: ¿Te parece parapsicólogo o qué?
5: Ay, bueno, pues.
0: Flaca, usted es de Venezuela, ¿no?
6: Oyente, yo soy de Venezuela, exactamente de Caracas.
2: De Caracas.
0: Allá también.
2: ¿Y hace
0: tienen...
2: cuánto estás en Medellín? Perdón, en Bogotá.
6: No, Cari, ya tengo 8 añitos.
2: Ah, no, ya es mi amor colombiana.
0: Claro. ¿Ustedes saben que hay Tropicana en Venezuela?
2: Sí.
0: Sí, se llama Tropipana.
3: ¿En Tropicana
0: Uy,
3: no hay Venezuela?
0: Así, no, no,
3: ¿en
0: no,
3: Tropicana
0: no,
3: hay
0: no,
3: Venezuela?
0: No.
1: En Tropicana hay Venezuela.
0: En Tropicana hay Venezuela.
3: Ahora sí.
0: En Venezuela hay Tropicana. Se llama Tropipana.
2: Bueno, escuche.
7: Flaquita hermosa, no se ponga así, mi amor, porque definitivamente usted está grave para los hombres que la quieran de verdad. Que le den su corazón. Mi flaquita hermosa, ¿sabe qué tiene que hacer? Báñese con ruda, a ver si le llega un hombre que verdad la valore y la quiera. Y la valore muchísimo. Porque usted es un tesoro. Usted es un un, ¿cómo se dice? Un diamante en bruto. Ay. Tropicana, la más bacana, bacanísima. Chile. Y Freddy, presénteme a la flaquita, si quiere yo voy a las 12 con usted.
8: Dueño.
9: Pero señor, usted le dijo bruta al, por debajo de cuerda.
6: Sí, va
7: a ser. A las 67 lo recoge y lo lleva para la casa los dos. Dígame, a ver.
9: ¿Le dijo bruta por debajo de cuerda?
8: No le dijo.
2: Bueno, escuchen pues, estos oyentes están inspirados hoy.
10: Flaca, mi amor, te mereces algo mucho mejor, mi vida. De verdad, no, hombres así no se merecen mujeres como tú, mi amor. Ay. Así que hágale. Hágale, mi amor, que en este mundo vas a encontrar a alguien que en verdad tú te merezcas.
2: Ve a quién más. Hola. Ay,
6: qué lindo.
11: Tropicana, la más bacana. No, flaquita, no llore por eso. Esas no son penas para un guerrero, por Dios. Mejores cosas vendrán. Y créame que ese man no merece nada de usted. Ni siquiera el saludo. Es más,
2: parido.
11: Yo de usted, tacones y pa'l mercado otra vez.
2: ¡Upa!
6: ¡Ay, la me!
8: No, señora, me hacen el favor y la flaca no le estén dando esos consejos que ella va a hacer para mí, de que es la vaina y que la flaca vaya a buscar a María otro lado. No, señor.
2: Tacones y bueno, pa'l mercado, mi amor.
9: Un minutito más porque me voy con desahogo de los conductores.
2: Bueno, espere.
7: ¿Oíste? Decime a la flaca que no llores por ese man, ve. Decile, es más, ¿sabes qué? Pásale mi número. Decile que me hable.
9: Uy, qué miedo.
7: ¿Sabes qué? Pásame el número de ella, ve.
2: ¡Ajo! Oiga, ¿qué dice?
5: Flaquita, usted está joven. Usted está joven. Tienes que disfrutar la vida y no amargarse por un baboso que no la valoró. Tropicana, la más bacana.
8: Oye, flacura.
9: Bueno, flaquita, en conclusión, usted verá qué flacura hace. Usted verá.
2: Está bien que me diga flaca, pero es que flacura.
9: Es mi flacura eso, hermosa. Flacura, yo
8: la ahora se la va a dar la oportunidad a mí, o también estoy negado con esa oportunidad.
9: No, usted está negado, hermano, usted va a tener un hijo.
8: Ay, o sea. No, todavía no se
9: ¿cómo
8: sabe.
9: ¿Cómo que no?
2: La mujer
9: ¿cómo
2: preña?
9: Que no?
8: Todavía no se sabe si ese pelado que viene en camino es mío.
2: Tiene la mujer preña.
8: No, bueno, todavía no se sabe.
9: Muy
8: todavía
9: bien, en no última flaquita usted verá qué toma en su vida y si vuelve a salir con una persona. Nosotros simplemente le abrimos los ojos y le dijimos lo que está pasando con el man y se ha dado cuenta de que el man aceptó y la negó como pareja y aceptó la salida con Karina.
8: Flaca, no vuelva con ese man porque vas a llevar más cacho que toro en corraleja.
9: Ahí estaba el soldado caído de vuelta.
12: ¡Soldado caído!
2: Oiga.
9: Y atención a esto. Ahí estamos conectados con ustedes en A Que No Me Duermo de Tropicana, porque les tengo a partir de este momento hasta las 12, nos vamos de desahogo de los conductores.
8: Sí.
9: Y tengo un video para todos los conductores, tanto de moto, de camiones, de tropiamarillitos, de aplicaciones, para que nos cuenten qué van a hacer o qué piensan de pronto de este caso que les voy a poner en video. Si lo quiere ver a través de Tropicana Colombia, no hay ningún problema en TikTok. En YouTube también va a aparecer en video, tenemos el audio. Y este es el caso de un motociclista que compró una moto en un lugar muy reconocido de motos y le pasó esta historia. La voy a poner por acá para que ustedes vean el video y Karina y Caballito también me van a decir qué piensan. Vean esto.
8: Guay, Tropicana.
13: Parce, necesito ayuda y en serio no sé qué hacer. Yo soy una persona normal, trabajo todos los días y como muchos tenía un sueño que era poderme comprar mi primera moto. Con mucho esfuerzo logré reunir $1,000,000 para dar la inicial. No fue fácil, pero era un paso grande para mí. Ahora, el 30 de marzo fui a un concesionario de la marca Giro, ubicado acá en el centro comercial El Paseo en Villa del Río. Normal, hablé con un asesor, me explicó el tema del crédito, entregué el dinero dentro del local y resulta que hoy, 17 de abril, me dicen que esa persona fue despedida por malas prácticas y que el dinero nunca ingresó. O sea, básicamente que perdí mi plata. Y ahora, me acerco acá al concesionario, nadie me da una solución clara, pues yo confié en el lugar, confié en la marca, confié en que estaba haciendo las cosas bien. Y pues en este momento solo estoy pidiendo algo justo, que me respondan por lo que pasó dentro de su propio establecimiento. Si alguien ha pasado por algo similar, quizás en este mismo punto, porque sé que hay varias personas, sabe qué puedo hacer, les agradezco que me compartan de pronto la información. Ya que esto no le puede pasar a más personas, claramente yo quedé desilusionado, no voy a tener mi moto, claro está, pero pues no quiero que esto se quede así. Muchas gracias.
2: Mierda, no le puedo creer. Responde.
9: Escucharon el caso. ¿Hay ustedes qué harían?
2: Responde el concesionario, ¿cómo así?
9: Pero si la plata, la plata no ingresó al concesionario.
2: Pero pase lo que pase, tienen que tener cámaras de seguridad donde vean que él llegó y dio plata. Tienen que tener él un recibo donde le muestre.
9: Por acá
2: que
9: al menos... dice Yesid Corredor, no, paila. Qué caso tan duro, ¿no? Entregó su platica ahorrada a una persona que trabajaba en el concesionario. La persona, por malas prácticas, la despidieron y no aparece el billete.
8: Ya él venía presentando malas prácticas, ya venía estafando a la gente, se dieron cuenta. Ah, no, papi, nada que hacer, llóralo. Ya la platica se perdió. El concesionario no tiene absolutamente nada que ver ahí en esa película. No, y tal que yo fui. Nada, al mal lo despedimos.
9: Me está preguntando acá en qué país, en Colombia. Eso sucedió en Bogotá. Escuche, y el man puso la denuncia.
14: Ah, papi, eso le tuvieron que dar un recibo de que donde ingresó el dinero. Con ese recibo la empresa tiene que solucionarle, porque ya que ellos contraten personas que no tengan buenos pensamientos, es problema de ellos, no suyo. Esa plática ya se la tienen que devolver.
2: Pero es que el dinero no ingresó directamente a la empresa, o sea que... El man es tenía que haberle dado que como un valecito.
9: Exactamente, hay que ver el man, porque el man no nos dice nada. El man dice, no, yo entregué mi dinero al asesor y entonces los documentos que el man firmó, o sea, toda esa vaina, ¿dónde está?
2: Difícil.
8: O sea, es complicado, complejo. O sea, el man, ¿dónde está? O sea, lo que él tiene que hacer es buscar el man con la empresa, con el concesionario, tiene que pedir la dirección, los datos de ese supuesto vendedor.
9: Pero es que el vendedor ya lo echaron.
8: Por eso tiene que pedir los datos del man. Ahí debe haber una base de datos. Mira, el fulanito de tal se llama tal.
9: Vaya, la empresa no va a dar los datos del man.
8: Bueno, pero entonces él tiene que poner la denuncia como tiene que ser, montar el denuncio, hablar, no sé, con alguien. Tiene que asesorarse y tiene que
2: buscar. O demandar al man.
9: Sí, tiene que ir a la fiscalía y demandar por estafa. Pero la pregunta es esa, si el man no tiene recibos ni nada, ¿qué perdió?
8: Bro, yo creo que
9: de pronto sí, confió en el asesor y yuca.
8: Mi hermanito, cuando usted no tiene pruebas contundentes, por ejemplo, un recibo, ahora que los recibos vienen impresos, si usted no tiene eso, usted está echado a perder, como dice la abuela mía.
9: O sea, lo estafaron al man. Y si dicen que por malas prácticas, muy seguramente... pues varias veces lo hizo, pero quiero saber de pronto la gente, escuchemos, los conductores y demás, ¿qué opinan?
2: A ver.
15: Bueno, mi opinión es que la empresa sí tiene que ver ahí, porque en ese momento cuando él entregó el billete, el man trabajaba en la empresa. Entonces la empresa tiene que responderle al man, al comprador. Si en caso tal el vendedor no estaba en la empresa, ya es algo diferente. Pero en ese momento, cuando el muchacho entregó el dinero, él estaba trabajando con la empresa.
9: Sí, yo opino lo mismo. Yo digo, sí, claro, eso tiene que haber cámaras y demás. Pero obviamente la empresa no le va a decir a usted, oiga, tome las camaritas, demándenos video. No, ellos van a decir, no, qué pena, usted hizo el negocio con el asesor ya lo tumba, se fue porque tumbaba gente y usted fue uno de los que cayó. ¿Ahí qué?
2: Pero legalmente, si por estar debajo del techo de esa empresa, tiene que responderle.
8: No.
9: Pero
8: no, no,
9: ¿cómo uno demuestra?
8: Te van a echar a la pelea eso. Claro. Querido, lo vas a perder. Amor, te lo van a echar a la pelea. Uf.
9: Claro, es que es muy difícil el caso.
2: Y si robó uno, ¿a cuántos más?
9: Por eso, sí, claro. Por eso decía que lo sacaron por malas prácticas. ¿Quieren escuchar otra vez? ¿Quieren escuchar otra vez el video para que sepan bien cómo es la historia?
2: A ver,
9: vamos a ponerlo otra vez.
8: Que le hicieron al man.
9: Viejo Ronald, vamos a poner el video otra vez. Miren este video. Tumbaron al man en una empresa de motos.
13: Parce, necesito ayuda y en serio no sé qué hacer. Yo soy una persona normal, trabajo todos los días y como muchos tenía un sueño que era poderme comprar mi primera moto. Con mucho esfuerzo logré reunir 1,000,000 pesos para dar la inicial. No fue fácil, pero era un paso grande para mí. Ahora, el 30 de marzo fui a un concesionario de la marca ubicado acá en el centro comercial El Paseo en Villa del Río Normal, hablé con un asesor, me explicó el tema del crédito, entregué el dinero dentro del local y resulta que hoy, 17 de abril, me dicen que esa persona fue despedida por malas prácticas y que el dinero nunca ingresó. O sea, básicamente que perdí mi plata. Y ahora, espérate. Me acerco acá al concesionario, nadie me da una solución clara, pues yo confié en el lugar, confié en la marca, confié en que estaba haciendo las cosas bien. Y pues en este momento solo estoy pidiendo algo justo, que me respondan por lo que pasó dentro de su propio establecimiento. Si alguien ha pasado por algo similar, quizás en este mismo punto, porque sé que hay varias personas, sabe qué puedo hacer, les agradezco que me compartan de pronto la información. Ya que esto no le puede pasar a más personas, claramente yo quedé desilusionado.
9: Bueno, el man está diciendo ahí toda la información, pero ahí uno como sabe...
8: Yo no había pillado la cuestión, que el man, o sea, él había hablado con la persona, pero la persona aún estaba empleada.
2: Todavía estaba ya, cámaras.
8: No, el concesionario.
9: Ahora yo le digo.
8: Pilló bien la vuelta.
9: ¿Y si era un ladrón disfrazado?
8: No, pero es que mire que el concesionario lo despidió. Lo despidió por malas prácticas. O sea, no era un ladrón, o sea, era trabajador de ahí.
2: Freddy,
8: la cuestión está bacana porque el concesionario tiene que responder. Porque era trabajador en su momento.
9: Yo también diría lo mismo.
16: Dana, buenas noches. Bueno, hay varios factores. Uno, no sé si él entregó un dinero y no recibió ningún recibo a cambio. No entiendo. Bueno, eso por un lado. Lo otro, el vendedor debe utilizar como una insignia de la empresa, un uniforme, etcétera. Sí, entonces, al usar la insignia de la empresa y estar dentro de la empresa como tal le tiene que responder. Otro, debe hoy en día con la tecnología de tener cámaras y debe verse en el momento que él le entrega el dinero. ¿Ya? Entonces, por lo tanto, él no tiene que demandar a nadie sino a la empresa. Si en caso tal de que no le respondan, debe de demandar a la empresa y aún la empresa dice que sí trabajaba ahí, pero que ya lo echaron. Entonces ahí está aceptando de que sí era un empleado de la empresa. Entonces, como tal, la empresa tiene que responder.
8: Sí. Es cierto, acá, el man trabajaba ahí, Fredicino, el man trabajaba ahí, amor mío.
2: Dice, muchachos, acaban de escuchar eso, pónganle cuidado. El concesionario tiene que hacerse responsable de dicha situación, teniendo en cuenta que el funcionario pertenecía en aquel momento, en aquella hora, a dicho concesionario. Es decir, no se le puede perder plata y eso es demandable y se puede llegar hasta la Superintendencia Industrial y de Industria de Comercio. No soy abogado, pero tengo conocimiento de este tipo de casos y es demandable. Y a él le tienen que responder por su dinero. Dice por acá, le digo, mire, Dios le manda unas señales y a veces uno no las ve. Puede ser entonces que le mandó una señal para que no se comprara moto. No se compre moto, ¿vio? Increíble, ¿no?
8: ¡Wow!
2: ¿Escuchamos esto otro?
8: Yo sigo pensando que de pronto el concesionario tiene algo que ver y tiene que responderle al hombre por su billetico, porque con el que él hizo negocio, él sí trabajó ahí y en su momento estaba empleado.
9: Pero
8: ahí
9: déjenme decirle que esto tiene una segunda parte. Ya
8: todavía
9: estamos buscando
8: más enredo de ese chicharrón.
9: Póngale cuidado, después del man haber puesto todo esto, y a mí me encanta y yo aplaudo a las empresas que son así, se contactaron con el man. ¿Vieron? El man, después de haber colocado toda esta denuncia y todo, se contactaron con el man. Y la empresa le dijo, sí señor, despedimos al empleado porque mucha gente se había quejado y mucha gente había dicho que le había pasado la misma situación. La empresa, el concesionario de motos, tomó y dijo, a cada uno se le va a responder por lo que pasó.
8: Claro, es que yo no había pillado bien la vuelta, o sea, no le había prestado bien mucha
9: atención. ¿Cómo la ves? Estábamos aquí hablando con Mari.
17: Es que en el momento del hurto, él era empleado de la empresa. La empresa tiene que responder. Y él tuvo que haberle entregado un recibo. Porque usted tampoco, yo creo que va a entregar sus ahorros.
9: Ahí le voto ese dato. Pues.
8: Hola, la figurita, primero tienen que pegarle su paloterapia para que sea serio y se organice. Es que y luego ponerlo en Canadá, en Villavarrote. Tienen pero que ponerlo en la cárcel, claro.
9: Pero de verdad, ahí. Uno, aparte de todo, uno muchas veces se confía de los buenos negocios y a mucha gente la estafan así.
8: Es correcto.
2: Muchos también se aprovechan. Qué rabia.
8: Yo no sé la gente cómo entrega plata sin haber firmado algo.
9: Pero eso ha pasado.
8: Sin haber.
9: Vea que la vez pasada. La vez pasada también, en un haciendo un traspaso de un carro, uh-huh. una persona llegó y estaban haciendo el negocio del carro. Y le dijo, uy, ve, este carro sí, muy chévere, yo ya tengo la plata aquí. Amigo, pero ¿qué tal si lo voy, le doy una vueltica y lo pruebo? Y el man le soltó las llaves del carro y el man no volvió.
2: ¡Ay, no!
9: No volvió el man. El man fue y le dio su vueltica por todo lado y no volvió. No volvió tú. Y le robaron el carro, ¿sí?
2: No.
8: Por este mundo, descuidado. Ese mundo de vivos y este... Y si
2: el
8: le das
2: vivo
8: la papaya,
2: vive
8: te la
2: el
8: hace.
2: Bobo.
8: Y el bobo de papa y mama. Entonces... El hombre guapo hasta que el cuarde se decide, papi, uno tiene que pararse en la raya, a ver qué es lo que está pasando, preguntar, y Freddy, ¿será que esta vaina es así, asado? O sea, uno no puede entregar plata así como así, esa vaina queja.
9: ¿Ustedes han conocido, o ustedes mejor dicho, conocen a este famoso streamer que hace muchas cosas a través de Kick y de diferentes plataformas que se llama Steven?
2: ¿Westcall?
9: No, es el amigo, el que tuvo problema, que se llama Steven, creo.
2: Steve.
9: Y quiero mostrarles... Que no solo al caballo le pasa, voy a mandárselo aquí al viejo Ronald para que lo pongamos. No solo al caballo le pasa lo que le cobren tanto dinero a través de...
2: Ah, pensé que dejar embarazada por ahí.
9: No, dígale eso.
8: Mira, Karina, me haces el favor y déjate de esos juegos.
9: Se lo voy a poner
2: no,
9: aquí.
2: Pensé, lo siento.
9: No solo a usted le ha pasado que le cobren mucho dinero desde cuando salen los taxis desde el aeropuerto. El viejo Ronald ya lo tiene ahí, quiero que lo muestre. ¿Cómo? Porque... Mr. Steven se llama, gracias Joan por la aclaración.
2: Ay, yo tengo una
9: Mister
2: anécdota
9: Steven,
2: también acá en Medellín.
9: Y se está quejando de los precios porque también le hicieron la del caballo. Le voy a mostrar el video.
8: Pero nadie regula esa vaina, la gente se queja.
9: No, no hay forma.
2: No, yo tengo una, muchachos, esperé antes de que lo tire ahí, pequeñita. De acá de Medellín, yo no sé si es real, quiero que un oyente que trabaje en los taxis al aeropuerto de Río Negro, si alguien trabaja en esos taxis, pero en el servicio público, o sea, en los colectivos, que alguien me diga si realmente vale lo mismo subir y bajar del aeropuerto o cambia el precio al bajar del aeropuerto. Porque por ahí me enteré de algo diferente. Ahora sí, tírelo pues.
9: Ah, bueno, yo pensé que tenía audio. Tenemos el videito para que usted lo ponga, viejo Ronald. Vea lo que
18: Bogotá,
9: dice el man.
18: No tomen taxis del aeropuerto. Los van a robar. Así de simple, los van a robar. Me cobraron 50 mil pesos por una carrera de 3 minutos. 3 minutos. Ah, eso fue lo que duró la carrera. 3 minutos. Literalmente pedimos un hotel al lado del aeropuerto y es que para quedarnos cerca del aeropuerto y no tener que batallar con el tráfico de Bogotá. Pero, papi... Me cobraron 50 lucas por una carrera de 3 minutos. O sea, sé que tenemos la plata para pagar eso. No tenemos ningún problema con pagar esa plata. Es más, yo cada vez que yo fácilmente le hubiera podido dar los 50 mil, así sea que la carrera hubiera costado 20. Yo cojo el billete de 50 mil y digo, papi, deje así, cuando me hacen un buen servicio. Pero de entrada el hijo de puta dijo, la mínima es 50 mil. Y nosotros ya con las maletas dentro y el taxi ya a punto de arrancar.
8: Pero raro, raro. Espérate,
9: ¿cómo
8: espérate,
9: esa? ¿Cómo?
8: Espérate ahí, raro, porque resulta que la gente, los que son de los taxis del aeropuerto, ellos no te dicen que la mínima son 50 mil. Tú te subes y
9: yo
8: ellos
9: tampoco,
8: te pones el taxímetro.
9: Yo me quedé pensando en eso.
2: Y
9: sí.
2: Ahí va marcando. No,
8: Karina, a nosotros nos dijeron algo.
2: No.
8: Nada.
2: Anden.
8: Tú te montas.
2: La sorpresa.
8: Karina me cogió
2: nos la
8: por el brazo.
2: Cuando ya
8: me raptó, me empujó. Súbese, amor. Y cuando ya llegamos allá a Caracol.
9: Karina,
2: venga.
9: ¿Quién pagó?
8: Ay, yo. ¿Quién más? Pero raro. Raro, porque es más, ni siquiera tú puedes hablar con eso, los conductores, sino que hay una persona planillando. Papi, te toca a ti. Echa para acá adelante. Súbete, vete en este. Y tú te vas. Entonces, es raro, me parece raro eso.
9: Vea, pues, pero no es el único que cae con eso, caballito.
8: No, vaya, así, ya, pues. por lo menos no soy yo solito. Vea, hey, Freddy, ¿qué dicen los conductores en Colombia?
2: En el aeropuerto acá de Medellín, entonces, lo que les decía ahorita, me pasó, fue a mí. Ellos cobran de su vida siempre me habían cobrado 25 mil pesos, que es en un taxi que es compartido, es taxi colectivo, ¿cierto? Cuando voy a coger el taxi para bajar a Medellín, me cobran 33 mil pesos, como 33 mil, 35 mil. Me dice el muchacho, no, ese... es que vale más bajando. Y yo, no es la misma vaina, no es lo mismo, ¿ah? Me quedé como en vilo. Oyentes, ¿es lo mismo o no es lo mismo?
8: De pronto por la hora, ¿no? Por el recargo, la hora.
2: No, no, es la misma hora, era en la misma hora, era similar el tráfico, o sea, todo.
8: Karina, ¿y tú no le picaste el ojo al man?
9: Claro, yo también le hubiera picado el ojo, le digo, hola,
2: bebé. No, ¿cuál que picar el ojo? Yo le dije, ¿cómo así? No es a 25, es que no, bajando es a otro precio, y yo...
9: ¿Y por qué no cantaste? ¡A que no me duermo! Y ya el man dice, ah, sí, usted trabaja allá.
2: Un oyente que maneje taxi acá en Medellín o que vaya al aeropuerto, que tenga ese dato, please, compártalo.
9: ¿Pero qué dicen, por favor, del número, Cari? ¿En dónde pueden los conductores enviar notica de voz?
2: 301-74-22-98-9. Cari, escúchate esto,
8: Cari, ¿estás por ahí?
2: Dime, sí.
8: ¿Amor mío?
2: ¿Qué quiere?
8: Escúchate esto. Bueno, creo que es por aquí.
19: Cuando voy a coger el
20: taxi. Ay, yo llevé una carrera del macro al aeropuerto a las 5 de la mañana. Y era son de Medellín la señora. Me dijeron que en Medellín esa carrera, el mismo tiempo que se demora, vale 160 lucas.
9: Uy,
20: de México, que tienen que pagar peaje. Y se dura eso alrededor de 40, 45 minutos la carrera. Y aquí la gente chilla en el norte porque no le cobra 45 mil pesos del norte al aeropuerto y no lo quieren pagar. ¿Cómo la ve?
2: Mor, no, es que ese es privado. Ese es cuando usted, digamos, pide por aplicación un taxi, un carro que te lleve. Ahí sí vale alrededor de 150 mil pesos, 140, 130, porque es algo privado para ti. Pero el que yo te estoy mencionando es el que tiene como la alcaldía para que transporten la gente, que es el servicio público que usted comparte. O sea, usted se sube y paga solo su puesto. Ahí se suben otros tres.
9: ¿Eso qué sería, como un colectivo?
2: Eso, es que acá se llama taxi colectivo.
9: Ah, ok.
2: Eso es lo que pregunto. A ver qué dicen los oyentes. Buenas.
21: Hola muchachos, buenas noches, ¿cómo están? La verdad, por eso es que ya la gente prefiere las aplicaciones, porque los taxistas son muy tramposos, esa es la palabra. Entonces,
2: no todos.
21: Nada mejor aplicaciones.
2: No todos. ¿Qué dicen
9: pues
2: por
9: es
2: acá
9: que muchos tropiamarillitos trabajan por aplicaciones?
2: Uf, muchos.
9: Muchos, o sea, uno no puede decir y separarlos de las aplicaciones. Lo que pasa es que hay muchas cosas que la gente no entiende y yo sí quiero poner un punto en esto porque mis amigos tropiamarillitos les toca pagar seguros.
2: Un montón de cosas.
9: Mis amigos tropiamarillitos tienen que pagar de verdad unos seguros que son altísimos, unas planillas cuando salen a trabajar fuera del perímetro urbano.
8: Cierto.
9: Entonces, pues, yo ahí sí lo entiendo que de pronto los servicios, por decirlo así, de ellos sean un poco más costosos. No puede tener el mismo valor de una persona que trabaja en aplicación.
2: Vean.
9: Y de pronto, para que ustedes entiendan un poquito, qué pena, Cari, los que están ahí conectados, entienda que esos seguros que pagan de taxi es por si sufre un accidente, usted va más asegurado.
2: Total.
9: Entonces, cuando usted sufre un accidente en un carro particular, créame que el de las aplicaciones ahí mismo le va a decir, no señora, aquí no estamos haciendo ningún servicio de nos... Y ahí es donde viene el problema. Por eso es que también yo apoyo a mis tropiamarillitos, porque yo sé lo que es sacar la platica para que vuelva y entre. Eso no es tan fácil.
2: A ver, escuchemos.
22: Buenas noches, Tropicana, la más bacana. Yo soy tropiamarillito acá en Neiva. El señor hablando del tema de las plataformas. Es que ellos no pagan lo que dicen, no pagan seguro, nosotros pagamos tres seguros. Ahí está. Pagamos una tarjeta de operaciones. Y las aplicaciones no le van a cubrir en el caso de accidente. Entonces, ahí les dejo esa. Usen el servicio público, que es legal.
2: Tan lindo, es de Neiva. Un abrazo, mi amor.
8: Yeah.
1: Lo que pasa es que es mucho...
4: Tropicana, buenas noches, bendiciones. Lo que pasa es que también todos no son iguales, pero también hay usuarios, por lo menos aquí en Barranquilla, hay un usuario con un servicio del de aquí del norte de Barranquilla, de aeropuerto, cuesta legalmente 45 mil pesos, hasta 50, pero aquí hay usuarios que te ofrecen por las aplicaciones 25 mil pesos, y reconozco que no es culpa de ellos, sino que son culpa de los conductores que también lo llevan en ese precio. Entonces, claro, su usuario también lo daña el mismo conductor. Pero sí, eso pasa en todos lados. Hay muchas personas que quieren abusar de ambas partes, a veces del conductor y a veces del usuario también, que se quiere ir regalado para el aeropuerto por 20 mil pesos del norte de la ciudad, o si quieren venir de Soledad para Barranquilla en 20 mil pesos también. Entonces, eso va de ambos lados. Entonces, si el conductor no valora su trabajo, también mal acostumbra al usuario. Pero si hay abuso.
9: Pero pues ahí sí no se puede hacer nada, porque eso va válido. O sea, las tarifas las coloca cada persona, ¿no? O sea.
8: Y yo pensé que solamente eso sucedía en las ciudades grandes. O sea, ciudades principales. Por ejemplo, aquí en Barranquilla, en Medellín, en Bogotá, probamos en Cali, que son las ciudades principales, pero resulta que esa vaina es en todos lados. Eso es una epidemia, entonces.
9: Oiga, me quedo
8: esa. Hable los tres pemerillitos, ve qué es lo que está pasando.
2: Oye, escuche.
19: La más bacana. Las aplicaciones como Uber tienen un seguro las personas que van desde que se suben hasta que se bajan en el servicio.
2: Uber.
9: Están buen dato.
2: Uber.
9: O sea que cuando uno paga la tarifa de aplicación, hay un seguro.
2: Ajá, eso es.
9: Que me imagino que lo pagarán con los servicios que hagan, con los arriendos, como llaman ellos.
2: Bueno, a ver, escuchemos por acá. Tengo como anécdota, historia, no sé.
23: Hola. De Tropicana, bien, buenas noches. Me ha conectado con usted. A ellos le han hecho reír hoy, pero bastante.
2: Me encanta.
23: Ay, ay, ay. Saluda al futuro papá, caballito, la buena.
8: Hey, papi, ¿qué? Por lo menos un pan de leche, no jodas.
23: Lo que le están pasando al muchacho este, lo de la moto. A mí me pasó algo parecido en un centro comercial de aquí de Medellín. Sucede que me ofrecieron un plan para carro, que había que pagar 800 mil pesos mensuales, que entraba con 2.200.000, que uno entraba, que cada mes se jugaba una balota, que esto, que lo otro, que todos los días se sacaba, cada mes se sacaban como 30 balotas, y si una de esas balotas salía la mía, me entregaban el carro. Y sabe qué, hermano, resulta y sucede que yo firmé el contrato, entré con ellos, esto, yo sí tengo recibos de todo. ¿Cómo le pareció que por allá ya como al cuarto mes de ya ir pagando? Sucede que me entero que, pues yo nunca vi esos concursos de las balotas y eso, me entero que mi balota había caído como, ya había caído dos veces. ¿Cómo les parece que me acerco a la identidad? Nunca me contestaron, nunca nada, me dieron respuesta de nada. Me tocó ir por allá a Milla de Oro, por allá una cosa de esas, y me dijeron que ya que era que ya no eran balotas, sino que eran grupos con balotas. ¿Cómo les parece, pues? O sea, que ya no era si mi balota caía, sino que había ni que unos grupos con balotas.
2: ¿Ah?
23: Y que si, por ejemplo, en mi grupo está la balota 23, y la balota 23 cae, y luego cae la 72, que es la mía, entonces que ya no me entregan a mí la 72 porque ya le entregaron a la 23.
9: ¡Carajo!
23: Y sí, llamé allá, hice todo lo posible, que eso, que no iba a seguir pagando eso, que tal cosa, para que me devuelvan mi plata, y resulta que no me devuelven nada, sino hasta dentro de como 5 o 6 años.
2: ¿Qué?
23: Porque el contrato dice que plata no se devuelve, sino hasta cuando se finalice el programa. ¿Cómo les parece?
9: ¿Qué hacer, amigo?
23: Me pasó algo parecido, prácticamente me siento robado, y literal la plata yo creo que eso se pierde. Ya que a 6 años, que eso uno se le olvida en la vida cotidiana, y que son unos ladrones en los centros comerciales y fue en los molinos.
2: Es que raspe aquí, raspe.
9: Pero le
2: aquí.
9: Digo una cosa, Karina. Ahí yo no veo nada de rata.
2: ¿Cómo que
9: yo no? Ahí no veo nada.
2: Obvio,
9: ¿por
2: sí.
9: Qué razón? Dígame por qué.
2: Son cosas que no van a ser legales o son muy difíciles de ganar.
9: ¿Pero dónde está los rata?
2: Pues haciéndole creer a la gente que va a ganar de una manera muy fácil.
9: Pero eso es vender.
2: No, pero no. No estoy
8: diciendo. O sea, claro. O sea, eso es la letra menuda. Eso es lo que.
9: Claro, o sea. Sí. Claro, a usted le dicen y lo meten. Pequeña. Póngale cuidado. A usted, hagamos este ejemplo. Usted le dice, Caballito, Karina y Freddy, vamos a hacer una rifa de un celular. Y vamos a cada uno va a meter de a 500 mil, le vale la boleta. Listo, ta, ta, ta. Y usted llega al día del sorteo y por X o Y motivo se le olvidó. Caballo, hombre, estaba en una vaina con su hijo, con su nuevo bebé. Y se le olvidó el sorteo del iPhone. Se le olvidó el sorteo del iPhone.
8: Tú mínimo me vas a tener que dar un container de pote a leche.
9: Y póngale cuidado, se le olvidó. Y entonces con Karina dijimos, bueno, vamos a hacer el sorteo a ver quién se lleva el celular. Ah, Caballito no ha llegado. No, nos toca el sorteo. Hágale. Y empezamos a... Uy, la balotica. ¡Pum! Cayó el uno. Y el uno era el caballo. El uno, para que reclame el premio, el uno, caballo no.
2: A la una.
9: Bueno,
8: caballo. Ah, entonces, hey, pero ¿por qué no llaman a uno si tienen los datos ahí? ¿Son uno?
9: Porque en la hojita que usted firmó dice presencial, así de fácil, así de fácil.
2: Ay, qué rabia.
9: Y no están haciendo nada ilegal, bueno, o no estamos haciendo nada ilegal. Y después sacamos otra balotica y número 3, Karina, ganó, tome su celular. Y después usted viene y dice, ay, pero yo era el uno, pero yo, amigo... Como usted no estaba presente el día de la rifa, pues se le ganó. Y así han pasado muchas veces, en muchos, por eso uno siempre que se mete en esas cosas tiene que leer todo. Y si puede asesorarse con alguien.
2: Los hombres también debían de traer un talonario de letra chiquita para uno leerlo mil veces antes de qué cosa también.
9: Ahora, es otra vaina que de pronto ustedes no se dan cuenta, pero uno cuando parquea en un centro comercial o en un parqueadero de estos, a usted le prestan el espacio para parquear, pero a usted no le brindan seguridad en su carro. Ténganlo muy pendiente.
2: Hay letreros que dicen, no nos hacemos carga de productos.
9: Entonces, ay, me robaron en este parqueadero y me rompieron el vidrio. Pues, ¿qué hacemos? Nosotros aquí no respondemos por nada de eso. Y cuando usted aceptó y cogió la fichita, usted dijo sí.
2: Bueno, ya. Escuchemos, antes de que se nos acabe el tiempo, esos oyentes se queden bravos.
0: Buenas noches, Tropicana, la más bacana desde Bucaramanga. Ahí para el taxista que dijo que las aplicaciones no pagan seguro, déjenme decirle que Uber sí paga seguro. Uber paga seguro de muertos, seguro de accidentes, seguro de choques, paga toda clase de seguros. 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
2: Dice por acá Karina, muchachos, en Didi también cubren a los pasajeros, una aplicación muy privada y segura.
9: Ah, bueno, bien, buen dato, mira, porque uno muchas veces no sabe de eso.
8: Mira, esa es la que yo siempre suelo utilizar, los carros, los vehículos, súper bacano, me gusta, y siempre las tarifas, nunca me pasó un chasco, nunca me ha pasado un chasco, me parece bacano.
2: Bueno, escuchemos. Espere que arrancó con todo.
3: Caballo, aquí hay un cliente que me dice que estuvo un rato en Medellín y del aeropuerto de Río Negro a Medellín, así como dice Karina, cobran 35 mil pesos por pasajero. Porque si lo coges privado, te vale 170 mil pesos, porque eso está lejísimo.
2: O sea, 170 mil, o sea, mira que a cada persona le suben el precio.
9: Yo le hago una pregunta, Karina, ¿usted cuánto es el servicio más caro en carro que ha pagado?
2: ¿Servicio caro que he pagado?
9: El más caro que usted ha pagado.
8: 70 lucas, ni siquiera lo
2: pagó ella. Por ahí 600 mil.
9: ¿600 mil pesos y haciendo qué?
2: En un puesto privado que me fui para Cali.
9: O sea, usted le pusieron un carro para irse desde Medellín a Cali.
2: A Cali, uh-huh.
9: ¿Pero lo pagó usted?
2: Sí, porque tenía que ir, en ya no había ni vuelos, no había nada.
9: ¿Y qué tenía que ir a hacer a Cali? Qué pena, ahí el interrogatorio. No, pero cuente.
2: Mi amor.
9: Cuente, usted puede decir, no iba a poner un mocito. Ah, bueno, dale, no hay problema, pero...
2: Fui a hacer una vuelta.
8: ¿Por le hicieron la vuelta?
9: ¿Cuánto tiempo hay desde Medellín a Cali? ¿Eso es rápido?
2: No, siempre se demora uno. Pero fue, salí de noche.
9: ¿A qué hora salió?
2: Salí como a las 8 de la noche.
9: ¿Y llegó?
2: A las 2 de la mañana.
9: Ah, no fue tanto, fueron como 6 horas. No, sí. Mentiras, menos. 9, 10, 11, 12, 1, 2. Sí, 6 horas.
2: Y había una mula en el camino accidentada que también nos hizo reducir el tiempo. Pero ya la vía de Medellín, por ejemplo, hasta Pereira está una vía de locos.
9: O no, sea, la vaina. Hacia Pereira, venga, usted, súper rápido. ¿Por dónde pidió el carro o qué?
8: ¿Por qué?
9: Uber. ¿Por aplicación? ¿Aplicación?
2: Por aplicación, sí, porque es más complicado de que haya como el taxi disponible man, desde las terminales, yo digo, así en la noche.
9: Y un man que se va desde Medellín hasta Cali en aplicación. Muchos. Después, ¿cómo se devuelven con otro viaje desde Cali a Medellín?
2: Desde allá consiguen otro viaje, ajá.
9: ¿Y eso sale porque así es que de imagínate rápido?
2: Que, imagínate que iban conmigo otras dos chicas que ellas pues también lo habían contratado por la misma aplicación.
8: Esa fiestecita estaba como bacana. Ah, no, verdad. O sea, tú no las conociste, ya entendí.
2: Yo pensé
8: que se habían ido contigo.
9: Yo quiero.
2: Una iba para Manizales, otra iba para Armenia y yo que iba para Cali.
9: Pero de verdad, uno va hasta allá en 6 horas y uno dice a las 2 de la mañana, uy, en 15 minutos vuelve y me regresa otra.
2: Sí, no, pero en 15 minutos con ese programa, otra por ahí para las 10, 11 de la mañana.
9: Y allá le toca pagar hotel, comida, y entonces, ¿qué hacen?
2: A él, ¿nada? Sí.
9: Pues no, no es monetariamente, no.
2: ¿Cómo que no? Si a mí me están cobrando 600.
9: ¿Le hago cuentas?
2: A la otra chica le están cobrando por ahí 500.
9: Claro.
2: Y a la otra por ahí otros 500. ¿Cuánto es? 1.600.000. 1.600.000. Paga peaje, estanquea, almuerza y le queda plata.
9: O sea.
2: Y se devuelve con otro viaje.
9: Espere, porque hay otra vaina. O sea, iban tres entre el carro y a cada una le cobraron 600.000.
2: A cada una le cobraron diferente, claro.
9: Es que eso es diferente, claro.
8: Esa plática ya me queda claro que tú no la pagaste, o sea, de tu plata
2: sí.
8: No salieron esos 600.000 pesos.
9: Usted tenía una urgencia muy hijo de madre. Claro, es que
2: era una urgencia.
9: Pero no, para uno pagar
2: es que no había ni vuelos, o sea, no había vuelos.
9: No, está bien. Pero, o sea, usted era por un premio de 10 millones, porque por no meterle 600 a un carro para semejante viaje y salir en la noche para llegar a...
8: Es verdad.
9: ¿Cierto, caballito? Digo yo.
8: Es cierto.
2: Vea, acá mandan incluso foto de cómo pueden hacer. Vea, dice, usted elige un viaje de ciudad a ciudad en cualquier aplicación y pone el precio que quiere poner... En viaje, y si quiere viaje solo o viaje compartido, ¿cierto? En viaje compartido son otras 3 personas en el vehículo. Y usted solo paga su puesto. O si lo quiere solo, privado, usted va solita con el conductor, ya.
9: Pero entonces, si usted va solita con el conductor, le hubiera tocado pagar 1.500.000.
2: Sí, señor.
9: Claro, o sea, la...
2: O uno puede nivelar el precio.
8: Le bajó porque iban las peladas ahí.
2: Y le puede cobrar 1.000.000 o no sé cuánto pueda cobrar.
9: Claro, es que para un viaje de 6 horas uno dice gasolina y peajes, ¿cuánto se le va? Alimentación y llantas y todo el mantenimiento del carro, ¿cuánto se le va? Por eso es que cobra 1.500.000. Esa ahí se le crea. 1.500.000 sí.
2: Y usted elijo, yo tengo amigas que se han ido hasta Bogotá, que se han ido hasta Cartagena.
9: ¿Y le dieron los 600 que usted puso entonces cuando llegó?
2: Ah, no, yo no sé cuánto le da. Vea, dice por acá uno. En InDriver también son así los viajes. Mire, vea, ponen. Vea, dice por acá, viaje privado desde Armenia a Santa Marta. Le cobran en privado 780.000 pesos.
9: Ah, eso está muy bien.
2: Pasajeros.
9: Bueno, 11:49 en la noche. Muchas gracias, muchachos. Una semana bendecida para cada uno de ustedes. Un gran fin de semana.
8: Ella, que no me duermo de Tropicana. No.
9: Sí, señor.
2: Rápido.
9: Mi cari hermosa, besito para ti. Que te vaya súper bien el fin de semana.
2: Pero por allá. Cuídense mucho.
9: Muy bien. Caballito hermoso también. Que lo...
8: O sea, hermoso, tú a mí no vas a tener un besito, ¿no?
9: ¿Quién?
8: A tu pana, que lo ibas a botar el lunes.
9: ¿Quién? No, panita, yo no lo voto. No, usted, hermano mío, ya solucionaron las cosas. Más bien, dígale unas palabritas ahí rápido a Mari.
8: Mari, ay, es mi amor, Mari. Te quiero, te adoro, mamacita hermosa. Ya te voy a escribir al WhatsApp, mi flaca linda.
2: Si
8: y yo quiero que toda Colombia, por favor, me ayude a salir de este chicharrón. Si vamos a hacer una caballotón para comprar el pocotón de pañales y la leche en polvo.
2: Caballo, ¿se escuchó?
8: No.
2: Dijimos a la vez, Mari, es mi amor.
8: Ah, Mari, te amo.
9: Bueno, y nosotros los queremos a Ronald también, viejo Ronald, que le va muy bien.
8: Chao, Ronaldinho.
2: Ronald, capullo.
6: Dime.
2: Yo quiero. Ah, no, no.
9: No, ay, ay, sí.
6: No más que diga Iblon, Paco para allá. Pagó 700 mil para irme para allá.
9: Mi nombre es Freddy, el producer. Esto se llama Que No Me Duermo, lunes a jueves de 8 a 12 en Tropicana, la más bacana. ¡Bacanísima!
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buenos días y con la bendición de Papito Dios, les deseamos un lindo día a cada uno de ustedes. Gracias por escuchar Tropicana, gracias por sintonizar Tropicana, gracias por poner Tropicana 106.1 FM, www.tropicanafm.com y en nuestra aplicación Tropicana FM. Dios los bendiga, que sea Dios acompañándolos en sus labores, en sus quehaceres, en todo lo que tengan preparado para este nuevo día. Ya nuevo fin de semana, increíble. Esta semana se pasó muy, muy rápida después del festivo. Bueno, ya vamos finalizando esta gran semana que espero haya sido de muchas bendiciones, de cosas buenas, de abundancia para cada uno de ustedes. No salga de casa sin darle gracias a Papito Dios porque está vivo, porque puede respirar, porque tiene trabajo, porque puede salir a trabajar. Dele las gracias a Dios y encomiendes a Dios para que lo proteja de todo peligro y de todo mal. ¡Buenos días! ¡Bienvenidos! ¡Hey!

0: Buenos días, buenos días, buenos días, buenos días. A levantarse con la bendición de Papito Dios. ¡Vamos! Arriba las manos, fuera pereza, con ánimo, con alegría, con entusiasmo, arranque este nuevo día. Viernes 22 de mayo, es el día 142 del año, es la semana número 21 del año. Faltan 9 días para que termine el mes de mayo y 9 días para las elecciones presidenciales en nuestro país. Es el cuarto viernes del mes. Popayán amanece con una temperatura de... ¡Uy, ya! Está haciendo calorcito. 17 grados centígrados. Bastante alta la temperatura. 17 grados a esta hora de la mañana. Y apenas son las 6 de la mañana, 12 minutos. Cielo despejado. Vamos a tener una máxima para el día de hoy, dice el IDEAN. A ver... La máxima para hoy va a estar de 25 grados centígrados y una pequeña probabilidad de lluvia en horas de la tarde, probabilidades del 22%. Son las 6 de la mañana, 12, que no se le haga tarde a levantarse con Tropicana. ¡Buenos días! Deje el saludo, ¿dónde está con Tropicana? ¿Cuál es el reporte? ¿Dónde nos escucha? ¿En qué barrio? ¿En qué sector? Notica de voz en el 310-370-9815. 310-370-9815 a través de Cómo Amaneció Popayán de Trópica. 310-370-9815. Paulita, buenos días. ¿Cómo amaneciste?
1: Muy bien, mi corazón. Gracias a Dios. ¿Tú qué tal?
0: Bien, gracias a Dios.
1: ¿Dónde nos agarró el aguacero de ayer?
0: No, estaba en el norte, pero por el norte no fue así tan duro como estuvo por acá en el centro, en el occidente. Allá en el norte sí fue más suavecito.
1: Sí, correcto, pero sirve muchísimo para poder refrescar un poco la tierrita. Ayer hablábamos que hacía falta ya algo de agüita y el Todopoderoso nos dio esa oportunidad el día de ayer. Esperamos que nos hayan presentado afectaciones en los lugares en donde llovió muy fuerte y sí estuvo el vendaval bastante durito en horas de la tarde. Esperamos que al día de hoy pues ya estén levantaditos, organizando todo, programándose para realizar sus actividades del fin de semana y siempre con la bendición de Papito Dios y la compañía de María Santísima, que nos guíen y que nos acompañen durante esta jornada, que nos lleven con bien. Ustedes, antes de salir de casa, despídanse, agradezcan, denle la bendición a sus hijos. Usted también pida la bendición si está con su mamita, con su papito. Esperamos que a todos les vaya muy bien y que con la compañía de Dios, pues hoy sea un viernes maravilloso.
0: Amén, amén, amén, amén, amén, amén, amén, amén, amén, amén. ¿Cómo amanecieron los oyentes? A ver, buenos días. Esa agüita ayer ayuda a refrescar,
1: sí, claro,
0: Paola.
1: Claro, uy, muy bien.
0: Sobre todo en la noche. En la noche sí cayó como un aguacerito para el norte. Uh-huh. Una lloviznita en el norte. Ah, y duerme uno más rico.
1: Sirvió muchísimo, además, porque ya lo estábamos refiriendo, el tema de que se empieza a ver ya las matitas secas, los arbolitos secos. Obviamente sirve muchísimo. No sé al día de hoy cómo esté la temperatura. Ayer hablaba de posibles lluvias, pero nunca nos imaginamos que tan fuerte, sobre todo para el sector de Cajete,
0: dice,
1: del occidente.
0: Hoy también dice que probabilidades muy mínimas del 22% es la máxima en horas de la tarde.
1: Ok, ayer era alrededor de 35% sí, probabilidad. La verdad, no creímos que en un instante se iba a dar ese aguacero así de fuerte. Sin embargo, pues sí sirve muchísimo y refrescó bastante la tierra porque, hombre, llegó un momento en el que uno no soporta la temperatura. Pero ahí está, vamos a ver con qué nos sorprende hoy.
0: Ahora tenemos 17 grados, Paola.
1: Tan temprano y ya estamos en eso.
0: Temprano y ya estamos en 17 grados. Es decir, va a calentar sabroso ahora en la mañana.
1: Yo creo que se despeja el cielo entonces y a protegerse del sol, lleve la sombrillita, aplíquese bloqueador, recuerden constantemente estarse hidratando, estar pendiente de los niños y de los ancianos, sobre todo con estos fuertes calores, a tenerlo muy en cuenta.
0: Saludemos a los oyentes, buenos días, feliz mañana con Tropicana.
2: Buenos días, Tropicana, la más bacana. Buenos días, Paola, a Mauri.
1: Buenos
2: bendiciones
1: días.
2: Ahí haciendo el reporte sin novedad, Cajete, en Cajete.
1: Cajete, bueno, SN. Qué bien.
0: A ver, ¿quién más? Buenos días.
3: Tropicana, la nueva cana, buenos días. Bendecido viernes para todos. Un abrazo. Pues el agüita muy bueno. ¿Para qué? Porque estos calores estaba calentando como pa' negro. Pero el problema de las basuras. Se tapan las alcantarillas, mano. Eso es lo que preocupa.
1: Cierto, amor.
3: Bueno, Tropicana,
1: razón.
3: Nueva cana. Buen día.
1: Lo mismo para ti.
0: Tanta basura que hay en la calle.
1: Dios te bendiga, mira que tiene toda la razón. Uno no piensa en todo, ¿no? Resulta que todavía hay mucha basura en algunas calles y obviamente si en el occidente estaban por ahí en las calles, en las esquinas, en los rincones, pues obviamente eso preocupa también por las inundaciones.
0: A ver, ¿quién más está con nosotros? Buenos días, lindo día. Por favor, solo nota de voz recibimos aquí en Tropicana.
4: A Mauri y Paolita, muy, muy, muy buenos días. Como siempre, reportando sintonía desde la vereda Santa Rosa. Toda la gloria y la honra sea para Papito Dios y Mamita María. Y un saludo muy especial como siempre al popular Mazamorra aquí en la vereda Santa Rosa frente a la cancha que está full sintonía con la mejor Tropicana, la más bacana. Buen día para todos.
1: Un abracito, gracias, buenos días.
0: Saludos para Miguel de Santipollo. Madrugamos a las 2 de la mañana a trabajar.
1: Uy, bebé, no, usted ya va.
0: Un abrazo para toda la gente de Santipollo. Ahí está Miguel camellándole.
1: Ya pasó hace rato la mitad de la jornada, mi cielo lindo. Eso sí es madrugar. Ustedes que
0: van desde
1: la plaza de mercado, 2 de la mañana.
0: ¿Van saliendo qué?
1: Que levantarse
0: a las 10 de la mañana ya cumplen las 8 horas.
1: Por eso te digo, ellos ya van en más de la mitad de su jornada.
0: Claro.
1: Pero levantarse a la 1 de la mañana. Uy, duro, ¿no?
0: Uy, bravo, Paola.
1: Duro, ya no se levanta uno a las 4:30, ya lo sacan de la cama a la fuerza, imagínate ahora a la 1 de la mañana, Dios. Qué valiente, mi corazón, que tengas buen día.
0: Hay que acostarse por allá a las 6 de la tarde, más o menos.
1: ¿Como las gallinas?
0: Sí. Pues, para ir a trabajar a Santipollo.
1: Sí. Sí, qué duro, mi amor, qué duro.
5: Tropicana la más bacana, buenos días. Por favor, un servicio social.
0: A ver.
5: Anoche se extravió una billetera en el recorrido desde el Hugo, Bello Horizonte y El Placer. Tiene documentos personales de mi hijo Juan Felipe Zambrano Realpe, de 16 años, y una plata. Si alguna persona de buen corazón la encontró, por favor comunicarse conmigo al 310-283-7962. Se ofrece magnífica gratificación. Muchas gracias.
0: Bueno, señor, ¿vale? Con mucho gusto. Dice que tiene documentos y una plata. Bueno, con los documentos puede contar, pero con la plata... Aunque hay casos de casos, ¿no, Paola? Hay gente que devuelve las billeteras, los que se encuentran, los bolsos, bueno, con lo que tenga ahí adentro, o sea, con los documentos, con la plata, casos se han visto.
1: Nosotros hemos entregado aquí varios, sí. Hasta con las moneditas llegan las billeteras a veces, y en otras ocasiones solamente los documentos, pero te invito para que estés pendiente también aquí, porque si llegan, de una los mencionamos.
0: Buenos días.
6: Tropicana, en serio, muy buenos días, Paulita Mauri. Dios
1: más,
6: me los bendiga, me los ilumine hoy. Amén. En este día. Gracias a él por un día más de vida. Cordial saludos de la cafetería donde Chucho número 2, Barrio La Sombrilla. Ya saben, cordialmente invitados, bueno, a señor, que disfruten de chocolate, café y pan de bono. Dios me los bendiga.
1: A este desayuno, Dios te pague, mi corazón, a ti también y a tus compañeros, que tengan una buena jornada, que les vaya muy bien el día de hoy. Feliz viernes.
0: Son las 6 de la mañana, 18 minutos. Vamos a hablar de las noticias, de lo que ha pasado en las últimas horas. Importantes noticias aquí en el departamento del Cauca.

0: Bueno, una de las noticias más importantes que se produce nuevamente aquí en el departamento del Cauca, nuevamente a nivel nacional, tendencia el departamento del Cauca y no por cosas buenas, lastimosamente. Hay un aumento en la cifra de muertos tras enfrentamientos entre comunidades indígenas en zona rural de Silvia. Una cifra significativa al día de hoy que han entregado las autoridades con estos enfrentamientos que ayer, antes de terminar el programa, les alcanzamos a mencionar, Paola, pero apenas estaban en esta disputa de tierras, que Dios mío, eso parecía un campo de batalla con literal. Los videos, con todo lo que conocimos el día de ayer que estaba sucediendo en zona rural de Silvia, las comunidades indígenas peleando por territorio. ¿Qué fue lo que pasó, Pau?
1: Bueno, pues realmente es una disputa que lleva unos buenos años. No estamos hablando de una discusión del reciente fin de semana, de esta semana. Lastimosamente, ayer se llegó a la peor parte, en donde ya estamos hablando de 6 personas fallecidas. Incluso el alcalde de la municipalidad ha manifestado que se ha llegado a 6 personas muertas. Sin embargo, hay quienes a través de redes sociales están especulando y hablan de alrededor de 10, 11 o más personas fallecidas. Sin embargo, de manera oficial, hace algunos minutos ha confirmado que son 6 muertos. Eso sí, hay más de 100 personas heridas por estas confrontaciones indígenas aquí en el departamento del Cauca por tierras. Realmente es una discusión que se ha venido presentando a lo largo de los años y donde incluso diferentes autoridades ancestrales han querido que las partes se sienten, dialoguen. Lastimosamente no se ha llegado a ninguna solución por parte de estas organizaciones, de esas instituciones, donde se insiste que tanto Misak como NASA paren la confrontación. El día de ayer, cual película épica, se veía cómo venían de un lado y del otro a agredirse, porque ya realmente se llegó a eso el día de ayer cuando se empieza a hablar de esas protestas. Son impresionantes los videos, fotografías de los heridos también muy fuertes que se han compartido a través de redes sociales.
0: De eso quiero hablar, de los heridos, de las fotos, de los reportes que compartían el día de ayer, Paola, un señor que le dieron como unos machetazos en la cara.
1: Uy, Dios mío, esa creo que es de las más fuertes. ¿Cierto? Creo que es de las más fuertes, teniendo en cuenta que, bueno, hay quienes estaban solicitando ayuda de las autoridades competentes porque decían, mire, es que no es solamente machete, no es solamente piedra, porque están lanzando piedra, armas. No es solamente palo, hay armas. Y empezaron a compartir los videos en donde se ve a algunos de las comunidades.
0: Y armas largas.
1: Con escopetas y demás. Uh-huh. Entonces, es ahí donde preocupa y es ahí donde empieza ya tanto gobernación como Defensoría del Pueblo, los voceros, a activar acciones inmediatas. Hay que frenar esa confrontación, ayer, de lo contrario.
0: Estuvo ahí en el territorio.
1: Fallecidos muchos.
0: Hasta la Cruz Roja estuvo ahí presente.
1: Correcto, de hecho creo yo que han hecho una parte muy importante al momento de poder atender a la cantidad de heridos que se han presentado. Vimos incluso cómo la secretaria de salud se puso también el chaleco para poder ayudar, porque es ahí donde faltan manos, Amauri. Uh-huh. En el tema de salud y en el tema médico no se daban abasto para poder atender a los heridos.
0: Precisamente vamos a escuchar a la secretaria de salud del departamento del Cauca, Carolina Camargo, aquí en Cómo Amaneció Popayán de Tropical.
2: Como gobernación del Cauca estamos haciendo presencia en el territorio, atendiendo por supuesto la situación presentada el día de hoy, que hasta el momento nos deja cifras de 62 personas heridas y hasta el momento 4 fallecidos que tenemos tanto en la IPS Mamá Dominga como en el hospital de Jambaló. De esta manera, desde el CRUDA del departamento nos hemos activado con la red pública y la red privada, con ambulancias para poder llegar hasta aquí, a este sector, pero también acudiendo a las mesas de diálogo, las cuales no fueron posibles, que se permitiera el ingreso de la misión médica en el sitio donde se presentaron estas manifestaciones. De esta manera, estamos atendiendo la emergencia con el personal sanitario y, por supuesto, dando las garantías para que las personas puedan ser atendidas y, por supuesto, su vida se a respetar.
0: Bueno, cuando ella como dio esas declaraciones, Paola, fue en horas de la tarde, apenas iban 4 muertos y 62 heridos.
1: Sí, ese era el balance hasta ese momento.
0: Al día de hoy, a esta hora, a las 6:23 de la mañana, van 6 personas muertas y más de 100 heridos.
1: Alrededor de 105 personas heridas.
0: Sí.
1: Es demasiado.
0: Bastante. Y lo que ella decía, no dejaban entrar hasta el lugar a la misión médica.
1: Esa es otra cosa, ¿no? Se han cerrado tanto en el tema de sus ancestros y demás para permitir o no el ingreso no solamente de la misión médica, sino que se habla que corre en peligro también si llega a entrar, por ejemplo, en el caso de pedir el apoyo del Ejército Nacional o la policía. Lo que sí llama la atención también es que se ha compartido un video donde indígenas Misak dicen que están en poder de los NASA de Pitayó, que están siendo muy bien atendidos, que no les ha pasado nada, pero que están de alguna manera como rehenes, cosa que también preocupa porque ya estamos hablando de muertos, de heridos, de rehenes, ante solicitudes que me imagino yo tendrán que ya esclarecer entre las comunidades, pero además de todo también una solicitud que hace el presidente de la República, quien dice que las partes se tienen que reunir de la mano de ellos el próximo lunes, si no estoy mal, está programada esa reunión.
0: El ministro del Interior, Armando Benedetti, anunció que el presidente Petro se reunirá con las autoridades de Misak y NASA el lunes 25 de mayo. Esas comunidades indígenas vienen enfrentando estos problemas y, bueno, esos enfrentamientos el día de ayer por 9.000 hectáreas de tierras aquí en el departamento del Cauca, alegando derechos ancestrales y donde ya conocimos, o bueno, ya conocemos el número de personas muertas y los heridos por esos enfrentamientos el día de ayer. Entonces, viene el presidente Gustavo Petro, se va a reunir, no sabemos si viene o si estas comunidades, los líderes, van hasta la ciudad de Bogotá.
1: Se habla, creo yo, de que se puedan reunir en un territorio ajeno en el que ellos están para que no se vayan a caldear los ánimos también, sino que se tenga la posibilidad de hablar también con misión humanitaria. Ya sabemos las entidades también que siempre le aportan a este tipo de diálogos. Vamos a estar pendientes del lugar, pero sí se ve como fecha tentativa el próximo lunes, que de hecho a mí me parece que es lejos, teniendo en cuenta la dificultad de la situación, lo que se está presentando ahí en Silvia. Vamos a ver después de ese Consejo de Seguridad, después de todo lo que ha dicho el ministro, de lo que han manifestado también que se va a desplegar alrededor de 120 soldados y refuerzo también con aeronaves no tripuladas de la Fuerza Aérea, pero pues también conocemos cuáles son las restricciones de alguna manera que tienen como Ejército Nacional para poder ingresar a ciertas comunidades. No sabemos realmente a la mañana de hoy si ya se calmó un poco la discusión y si simplemente se está atendiendo a las personas lesionadas y prestando los primeros auxilios a las personas que se vieron afectadas o si continúan estas personas ahí en estas tierras, porque de hecho desde hace algunos días se había hablado de las discusiones, pero solo hasta el día de ayer fue que nos enteramos temprano en la mañana que ya se había llegado a los hechos, lastimosamente, donde perdieron la vida 6 personas.
0: La gobernación del Cauca y demás autoridades refuerzan acciones de seguridad en Silvia, y precisamente ahí estuvo también el día de ayer la secretaria de gobierno Maribel Perafán desde Silvia.
3: Hacemos un llamado a las autoridades tradicionales para que por favor cesen la violencia. No queremos más violencia, no queremos más muertes. Lo que estamos presenciando hoy no puede seguir pasando en el departamento del Cauca. Los organismos que de alguna u otra manera hacen acercamientos permanentes, en compañía también del Ministerio del Interior, quien ha sido garante de los espacios, acompañando a nuestro mandatario local, a la alcaldía municipal y a todo su equipo de trabajo para evitar mayores confrontaciones. El llamado es atender humanitariamente la situación para sacar los heridos y los muertos que desafortunadamente nos deja este conflicto. Estamos tomando decisiones frente a la misión humanitaria para poder que nuestros heridos salgan de allá y que podamos nosotros hacer los sacrificios urgentes para el levantamiento de los cuerpos que desafortunadamente nos deja esta situación y que de verdad lamentamos profundamente. Nos solidarizamos con los dos pueblos, porque aquí nosotros debemos ser siempre garantes e imparciales como gobierno departamental.
0: Bueno, ahí están las declaraciones desde Silvia el día de ayer. Te lo contamos a través de cómo amaneció Popayán de Tropicana. Qué triste, Paola. Nuevamente tendencia el departamento, nuevamente todos siendo noticia a nivel nacional e internacional, pero por cosas malas.
1: Lastimosamente, y decimos nosotros, por de pronto sí, tendrán sus razones históricas de familias, de identidad de los pueblos, pero que no se tiene que llegar hasta ese nivel, pues, de la discusión donde ya estamos hablando de personas fallecidas. Imagínate, personas retenidas que están haciendo parte de estos grupos.
0: Ver,
1: ¿no?,
0: todos esos videos y la forma como se enfrentaban el día de ayer, porque hubo una toma del ejército en los helicópteros. Hicieron una toma, Paola, y se veía pues la cantidad de gente, cómo se iban esas batallas
1: campales. Por eso te digo, ¿cuál película?
0: Sí, exacto.
1: ¿Cuál película?
0: Entonces, eso nos da pie a que con esas imágenes y con todo eso, Paola, retrocedimos unos 200 años.
1: Ni mucho más.
0: Increíble.
1: Porque además, con el respeto que se merecen las comunidades que tienen pues las razones para poder estar discutiendo en este tema, es solamente tierra.
0: Sí.
1: ¿No? Estamos hablando literal de tierra. una tierra que probablemente lo pueden, qué sé yo, dividir, trabajar a la paz, a la par también de ello. O sea, no sé, realmente uno no lo refiere con la intensidad con la que ellos están discutiendo por las tierras, pero los entendemos y imaginamos que tienen cada uno sus razones, pero no lo vemos tan necesario llegar a quitarle la vida a otras personas en el marco de esas discusiones. Eso es lo más grave de estas discusiones, porque siempre se ha hablado de la disputa que se tiene, de quién es estos 800 o 900 hectáreas. Lo ha dicho Benedetti también y dice, ojalá que la reunión con el presidente sirva para poder mitigar de alguna manera la violencia que se está presentando ahí en este territorio, porque realmente los afectados finalmente son ellos.
0: Bueno, los heridos, muchos los trasladaron al hospital de Jambalo, otros al San José aquí en Popayán y otros también a la ciudad de Cali. Entonces también hay que esperar el reporte oficial al día de hoy.
1: Sí, vamos a estar pendientes de manera oficial cuál es el número de afectados según las autoridades. Ayer pues también entre tanto revuelo a Mauri era muy difícil conocer realmente cuántas eran las personas afectadas. Les comentamos, el alcalde ha manifestado hace algunos minutos que de manera oficial hablan de 6 personas fallecidas, por lo que en algunos medios digitales, de pronto algunos han estado pues haciendo sus comentarios, entre 10, 11 y 12 los estaban publicando, pero confirmando de manera oficial en los últimos minutos, pues se habla de 6 personas fallecidas.
0: Son las 6 de la mañana, 30 minutos, se lo contamos aquí a través de cómo amaneció Popayán de Tropicana. Las noticias, las tendencias.

0: Por otro lado, Paola, también tiene que ver con la inseguridad. Volvió a suceder ayer en la vía Panamericana, nuevamente, el túnel Cajibío, escenario de la inseguridad aquí en el departamento del Cauca. Esta vez fue víctima la mujer Cafán, lideresa Janet Mosquera, mujer Cafán que fue atacada con arma de fuego en el túnel Cajibío, con toda la inseguridad que se está viviendo aquí en la vía Panamericana.
1: Otro de los tantos hechos que se suman a esa lista interminable de delitos que se están presentando ahí en la vía Panamericana. Esta vez, pues, la afectada fue la lideresa y exmujer Cafán, víctima de este ataque ahí en la vía Panamericana. Como tú dices, en el mismo lugar, de la misma manera, los vehículos, se puede ver precisamente el ataque, pues, porque las ventanas quedaron destruidas. Creo yo que eso es blindado, ¿verdad?
0: Eso es blindado, sí,
1: porque
0: claro,
1: de lo contrario, pues, estaríamos hablando de afectaciones más grandes al vehículo. Sin embargo, pues lo que está denunciando la mujer Cafán, ex mujer Cafán, es que fue víctima nuevamente de un ataque cuando iba por la vía Panamericana, cosa pues que ya también llama otra vez a las alertas y otra vez a la atención de las autoridades, porque fueron sujetos armados que instalaron un retén ilegal.
0: Pues precisamente ayer aquí en la ciudad de Popayán se realizó una reunión estratégica conjunta que busca recuperar la seguridad de la vía Panamericana. Tres fuerzas de despliegues rápidas del ejército para intentar controlar la inseguridad en la vía Panamericana entre Cauca, Valle y Nariño. Ayer estuvieron reunidos, Paola, estuvieron en esta reunión estratégica para reforzar las medidas de seguridad que hasta el momento no se ven por ningún lado.
1: Pues lastimosamente no se sienten. Si ya lo hicieron y si ya están operando, no se sienten en el departamento del Cauca, porque estamos hablando de casos que se suman a los similares, a los anteriores, y por los cuales le pusieron los ojos nuevamente a la vía Panamericana. Realmente sí llama mucho la atención, porque en anteriores horas también nos habían comentado que venía un refuerzo del refuerzo a todas las autoridades para evitar que se presentaran estos hechos, y nuevamente estamos hablando de un caso.
2: Realizamos una reunión estratégica conjunta y coordinada entre el Ejército Nacional, la Armada, la Fuerza Aeroespacial, la Policía Nacional y la Fiscalía General de la Nación. Con la cúpula militar pudimos revisar las acciones contra el grupo armado organizado Facción Mordisco en los departamentos del Cauca, Valle y Nariño. Revisamos temas de inteligencia, de operaciones, de acción unificada y del fortalecimiento de las capacidades, apoyo aéreo y tecnológico a las tropas desplegadas en la región. En este momento, el suroccidente del país cuenta con el despliegue militar más robusto de los últimos años. Tres fuerzas de despliegue rápido, un componente blindado para reforzar la vía Panamericana, acompañado de unidades de infantería, con el fin de hacer una presencia más robusta que le brinde tranquilidad a la población.
0: Bueno, el más robusto de los últimos años, dice el comandante Paola, en estas declaraciones, el general Hugo Alejandro López, comandante militar de las Fuerzas Armadas de nuestro país. El más robusto de los últimos años, pero esperemos que lo pongan en funcionamiento aquí en la vía Panamericana.
1: Que recordemos, estuvo él aquí personalmente en la ciudad de Popayán haciendo parte de este Consejo de Seguridad, luego también del reclamo que hace el presidente de la República al ministro de Defensa, porque la orden es cuidar la vía Panamericana.
0: Claro, total, y ahora que vienen ya 9 días de las elecciones.
1: Con mayor razón.
0: Este fin de semana es álgido y la siguiente semana, Pablo.
1: Cierto, viene una semana bastante dura en la que esperamos, con la bendición de Dios, no se presente nada malo, pero sí, ya hemos visto patrullando, por lo menos aquí en la ciudad. Sería también que nos hagan el reporte de nuestros amigos viajeros al momento que tomen hacia la ciudad de Cali para ver cómo está la vía Panamericana.
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0: Una feliz mañana, bendecido día, viernes.
1: ¿Cómo que ya viernes? ¿Otra vez? Dios mío.
0: ¿Qué hace que estábamos descansando, ah?
1: Por eso, ahora te digo, ¿otra vez, en serio? Vamos a toda carrera, Dios mío santo.
0: Sí, ya otra vez viernes, fin de semana, Paola. Que disfruten, que la pasen bien. Siempre en compañía de Tropicana. Háganos el reporte de la tranca, por dónde meterse, por dónde no hacerlo. ¿A qué se dedican a esta hora de la mañana? ¿Dónde están con Tropicana? Notica de voz en el 310-370-9815 de Tropicana, la más bacana.
1: Ahí vamos a estar esperando sus notas de voz. Háganos su reporte. ¿Cómo amanecieron? Bienvenidos a este viernes. Esta semana se fue volando, pero hoy vamos a terminar todo para que puedan descansar tranquilos el sábado, el domingo, y nos permitan también a nosotros acompañarlos a través de Tropicana.
0: Ahora sí vamos con los titulares de otras importantes noticias que también han sucedido en las últimas horas aquí a través de ¿Cómo amaneció Popayán de Tropicana? Buenos días para todos.
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1: Ya venimos a contarles 6 muertos, más de 100 heridos ya por las confrontaciones entre los indígenas en el departamento del Cauca. ¿Cuál es la información? Ya venimos a contarles. ¡Tropicana! Entre las personas que murieron está Luis Enrique Tunubalá, un reconocido líder y autoridad ancestral del pueblo Misak, y hay otras personas que también perdieron la vida. ¿De quiénes se tratan? Ya les tenemos la información. ¡Tropicana! Lideresa afro y exmujer Cafán fue víctima de un ataque armado en la vía panamericana en el departamento del Cauca. ¿Cuáles son sus declaraciones? Ya les tenemos la información. ¡Tropicana! El gobierno departamental hace presencia en la situación que se presenta con las comunidades indígenas. ¿Qué han dicho luego de las reuniones con las autoridades NASA y del pueblo Misak? Ya venimos a contarles. ¡Tropicana! Hablaremos también de la acción popular contra el municipio de Popayán y la empresa Urbacer, un medio de control judicial que ha promovido un ciudadano. Ya les venimos a contar. En el ojo del huracán también la vicepresidenta Francia Márquez, porque ha dicho que está angustiada por todo lo que está sucediendo en el departamento del Cauca, está llamando a la paz por el Cauca y confiesa además que su verdadera pasión era ser artista. ¿Será que está admitiendo que se equivocó por el lado de la política? Está siendo muy criticada. Ya les venimos a contar. ¡Tropicana! El ministro de Minas está advirtiendo que el fenómeno del Niño ya está golpeando Colombia. ¿Cuál es el más reciente reporte? Ya venimos a contarles.
0: Por esos dos calores.
1: Impresionantes.
0: El Niño sí. Es calor, la Niña lluvia, ¿sí qué?
1: Pero estamos como revuelticos. Tenemos como de todo un poco. Ya les tenemos la información.
0: La niña llora mucho, entonces por eso llueve.
1: La niña es llorona, por eso molestan y dicen entonces, que la niña es muy llorona.
0: El niño llueve es bravo, mucho. Entonces por eso el sol.
1: Entonces, por eso las altas temperaturas. De todo se dice aquí. Ya les contamos. Y bueno, pues les mostraremos un video en donde se puede ver perfectamente cómo un joven que venía haciendo piruetas con su motocicleta, lastimosamente se llevó a un adulto mayor y falleció en las últimas horas.
0: Vamos a mostrarles el video ahora más adelante a través de TikTok, @tropicanapopayan, en nuestro live, cómo esta persona, hombre, haciendo piruetas, levantando la moto, Paola,
1: por eso
0: se
1: no lo
0: lleva
1: ven.
0: A este señor de la tercera edad.
1: Dios mío. Fue fuerte el video, quedó en cámara de seguridad, claro. Lastimosamente, pues, pierde la vida esta persona. Ya les venimos a contar.
0: Por mundial y eventual segunda vuelta presidencial, Paola, comerciantes mueven la celebración del Día del Padre. ¿Para cuándo quedará entonces?
1: ¿Cómo así?
0: La van a correr.
1: Adelantar.
0: O adelantar.
1: Sería mejor, ¿cierto? Para que no se vaya tan lejos. Para que no pierdan tanto los papitos.
0: Para que no se pierda tanto.
1: ¿Ve? Con razón, ayer me llegaron unos mensajes de texto donde te promocionan cosas así de las empresas, ¿sí? De marcas y demás, y ya decían Día del Padre.
0: Uh-huh. Debe ser por eso. Van a adelantar. Van a correr la celebración del Día del Padre porque... Yo te contaba ayer, hay segunda vuelta.
1: Claro.
0: Justamente esa fecha cae segunda vuelta presidencial. Y también hay mundial, Paola,
1: sí,
0: hay partidito.
1: Sí, sí.
0: Entonces la gente está en otras cosas.
1: La gente anda en otro mundo. Y no porque no se lo merezcan los papitos, sino que pasan tantas situaciones que se va dejando de lado o no se le da la importancia que debería
0: hacen
1: al Día del Padre.
0: Con nuestro día lo que quieran.
1: Pero ¿por qué no te pongas así,
0: lo
1: amor?
0: Lo que desean, lo que no, se les da la gana.
1: No te deliques, bebé. Mira que el mes del mundial es para ustedes. Eso se lo gozan más ustedes que cualquiera.
0: Pero bueno, ya les vamos a contar la fecha que proponen los comerciantes para la celebración del Día del Padre, que celebraciones anteriores ha estado también muy movida, casi sí. Que igual a la celebración del Día de la Madre.
1: Que me parece una muy buena apuesta, ¿sabes? No solamente por el tema comercial y de su beneficio, porque pues se afectan todos, sino porque también, en serio, también se merecen su espacio. Hay muy buenos padres y se merecen su día celebrarlo con todas las de la ley.
0: Bueno, ya les vengo a contar solo aquí a través de Cómo Amaneció Popayán de Tropicana. Por ahora, buenos días, buenos días. Salga a camellar bien informado con Tropicana.
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1: Muy buenos días para todos. Hoy es viernes. Vamos llegando al final de nuestra semana y qué especial es darle gracias a Dios al iniciar este nuestro día. Oramos con las palabras del Evangelio según San Juan. Habiéndose aparecido Jesús a sus discípulos después de comer, le dice a Simón Pedro: Simón, hijo de Juan, ¿me amas más que a estos? Él le contestó: Sí, Señor, tú sabes que te quiero. Jesús le dice: Apacienta mis corderos. Por segunda vez le pregunta a Simón: hijo de Juan, ¿me amas? Él le contesta: Sí, Señor, tú sabes que te quiero. Él le dice: Pastorea mis ovejas. Por tercera vez le pregunta: Simón, hijo de Juan, ¿me quieres? Se entristeció Pedro de que le preguntara por tercera vez: ¿me quieres? Y le contestó: Señor, tú conoces todo. Tú sabes que te quiero. Palabra del Señor. Gloria a ti, Señor Jesús. Bueno, queridos oyentes, en este hermoso pasaje de San Juan, vemos a Jesús que, dialogando con Pedro después de la resurrección, no le pregunta por sus errores. Tampoco le recuerda directamente las negaciones. Sabemos que lo niega 3 veces. No reprocha su fragilidad. Jesús va al centro del corazón de Pedro y le hace una sola pregunta: ¿me amas? Cada vez que Pedro responde, Jesús le entrega una misión, ¿no? Apacienta mis corderos. Y le dice: Sí, Señor, tú sabes que te quiero. Bueno, qué consolador es descubrir que el Señor no espera nuestra perfección absoluta para llamarnos o para confiar en nosotros. Él conoce de tus caídas, de tus luchas, de tus miedos, de las tantas veces que negamos su nombre. Y aún así sigue creyendo en nosotros y nos invita a levantarnos. Ese amor verdadero a Cristo siempre se traduce en servicio, en cuidado de los demás, en un compromiso concreto. Hoy, queridos oyentes, qué bonito y qué especial que nos podamos quedar con esto. No basta decir yo amo a Dios si no somos capaces de ayudar a aquel que extiende la mano pidiendo ayuda. No basta decir yo amo a Dios si no somos capaces de escuchar a quien está gritando en silencio, de acompañar o a perdonar incluso a quienes tenemos cerca. Y este evangelio llega providencialmente al inicio del fin de semana. Tal vez serán días de cansancio, de encuentro familiar o de compartir, pero también puede convertirse en una oportunidad para demostrar nuestro amor a Dios en lo sencillo, en la vida cotidiana. Pedro se entristece cuando Jesús le pregunta por tercera vez, porque entiende que el Señor está entrando en lo más profundo de su corazón, y quizá también hoy Jesús nos pregunta personalmente: ¿me amas? No como un examen para hacernos sentir culpables, no, sino como una invitación a renovar nuestra relación con Él. Por eso, queridos oyentes, el compromiso para este fin de semana puede ser muy sencillo, pero muy profundo: demostrarle a Dios nuestro amor con una obra concreta de caridad, de reconciliación, de servicio. Que no se quede solamente en palabras, sino que nuestro amor a Cristo se refleje en gestos reales hacia los demás. Que el Señor nos conceda un corazón humilde como el de Pedro, capaz de reconocer sus debilidades, pero también dispuesto a amar y a comenzar de nuevo cada día. Soy Jordan García y recibe la bendición de Dios al iniciar esta jornada y al iniciar también este fin de semana. En el nombre del Padre, y del Hijo, y del Espíritu Santo. Amén.
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3: 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En Tropicana son las 6 de la mañana, 49 minutos.
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3: Reportando lo que pasa en las calles. Pero ya les venimos a contar más noticias aquí a través de cómo amaneció Popayán de Tropicana. Son las 6 de la mañana 51.
11: Ya les venimos a contar una noticia para el viernes, para el fin de semana, Mauri. La champeta es patrimonio cultural inmaterial de Colombia. ¿Qué implicaría? Hombre. ¿Qué fue lo que sucedió? ¿Por qué se dio ayer esta buena noticia? Pues ya les venimos a contar. Aquellos que aman la champeta o de pronto, pues si hay aquí bailarines y demás, aunque es difícil bailar la champeta, duro. Ya venimos a contarles.
3: Aunque mira que, no, bueno, ya ahora hablamos del tema, no es ni tan duro.
11: No es ni tan difícil.
3: Es como la salsa, ¿cierto? La salsa tú la ves, los bailarines profesionales, y tú decís, no, eso es difícil.
11: Pues claro, hay que tener.
3: Pero magia. Vos bailas salsa.
11: Sí, claro.
3: Así pasa en la costa.
11: Sí, buen punto, ¿no? Buen punto, pero me pareció un muy buen reconocimiento a este ritmo, porque además sí, muy sabroso y colombiano. Ya les venimos a contar.
3: Sí. Ya venimos con el reporte de los oyentes. ¿Dónde está la tranca, tranca, tranca, tranca, tranca, tranca? 6:52 en Tropicana.
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0: Está la ciudad muy tranquila, Paola. A las 7 de la mañana, 5 minutos. No hay reportes por ahora de nuestros oyentes, pero también, por favor, si la vía está SN, sin ninguna novedad, repórtela también a través del 310-370-9815, que entre todos le damos una manito a la movilidad de Popayán y el departamento del Cauca. Además que como es viernes, la gente se levanta un poquito más tarde y salen a camellar después de las 10 de la mañana. Paola,
1: ¿será que creería sí? Yo. ¿Cómo hacen? ¿Y en qué es que trabajan? Inviten.
0: Los colegios del día de hoy sí, normal, ¿cierto? Hoy sí hay normalidad.
1: Que yo sepa, sí. Que yo sepa, hay normalidad, todo desde muy temprano. Muy probablemente es que de pronto madrugamos más y no estamos haciendo tranca, pero cuéntenos ustedes, ese reporte se lo agradecemos todos los días.
2: Tropicana, la más bacana, Dios los bendiga. El momento SN Cali Popayán, está un poquito el tráfico lento, pero hay movilidad. Y en la ciudad está normal, normal.
1: Marito. Sí, todo sí, SN, no pasa mucho, sí, gracias a Dios.
0: Cuando hay trancas y cuando hay accidente, mejor dicho, se llena este WhatsApp.
1: A reventar el Tropi WhatsApp de Tropicana. Recuerde, incluso si no pasa nada, díganos SN por el sector en el que se encuentre.
3: Sido viernes, Tropicana, Paola, Mauri. Hola, qué peligro aquí en la cámara, fotomulta de INEM. Yo manejo un vehículo, yo hago el pare, obviamente, pues para que la gente pueda pasar por la cebra.
1: Sí, sí.
3: Pero las motos no. Entonces, la gente igual corre peligro, no sé. La verdad, ¿qué pasa? La cultura aquí por Payán sí, sinceramente, brilla por su ausencia. A ver si tránsito hace algo, no sé, muy difícil. Yo escucho Tropicana.
1: Gracias, mi corazón, y es muy cierto. Es una denuncia que padecemos casi que todos los días. No se espera que se pasen los peatones, sino que nos toca a nosotros esperar un huequito para poder pasar, incluso en las cebras, y no solamente la del INEM.
0: A ver qué medio le den el espacio para
1: a ver pasar. Si de pronto son tan queridos, se tan digna, amables.

0: Sí, ya, sobre todo los que van en vehículos grandes. Dios mío, es impresionante a veces pasar por una cebra.
1: Vamos con una tripleta de noticias, pero antes, mucha atención porque ya arrancó el pico y placa para la ciudad de Popayán. Lleva 7 minutos la medida para hoy viernes, 0 y 9. Desde las 7 de la mañana y hasta las 8 de la noche. 0 y 9 el pico y placa en Popayán.
0: Estaremos pendientes porque ya una próxima rotación sería para el segundo semestre de este año. Así que pendientes porque aquí les contaremos cómo se dará.
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1: En la primera noticia, sin duda alguna, la más importante, las autoridades departamentales han confirmado que el número de muertos se elevó a 6 y 105 los heridos luego de las confrontaciones entre las comunidades indígenas Nasa y Misak en zona rural del municipio de Silvia, aquí en el departamento del Cauca. En el territorio la situación sigue siendo tensa a pesar de que la gobernación, la Defensoría del Pueblo, los voceros del Ministerio del Interior activaron acciones inmediatas para frenar la confrontación y recuperar los caminos de diálogo. Hay que decir que entre los fallecidos se encuentran dos comuneros Misak y dos del pueblo Nasa. La Secretaría de Salud Departamental, a través de Carolina Camargo, su encargada, dice que se activaron todas las medidas para poder brindar atención oportuna y salvaguardar la integridad de las personas. También manifestamos que no solamente se dieron las imágenes de registro a través de videos, sino también fotografías donde se manifestaron que con piedras, que con palos, con armas cortopunzantes e incluso en algunos sectores se tomó fotografías de pólvora, fueron lo que se utilizó durante la jornada.
2: 2026. Queremos aclarar a la opinión pública los argumentos que está dando el resguardo indígena de Pitayó a través de su cabildo y su representante legal y el Consejo Regional Indígena del Cauca. Los paeses de Pitayó hicieron una ocupación ilegal a nuestro territorio. Siendo así, este hecho denunciado en múltiples ocasiones. En múltiples ocasiones nos hemos reunido en mesas de diálogo. En todas se han retirado sin argumentación jurídica ni legítima alguna.
3: Dice que no han funcionado los diálogos, lo ha dicho la gobernadora Misak Liliana Pechené, que denunció también la muerte de esas personas ahí en su territorio.
1: Fue de las primeras declaraciones que conocimos ayer luego de la situación que se presentó desde muy temprano en la mañana en Silvia. Algo que manifiesta ella en cuanto a los diálogos, algo que también mencionó la candidata a la vicepresidencia Aida Quilcue, manifestando que en oportunidades también ha tratado de dialogar con las partes, pero que lastimosamente no se ha llegado a feliz término. Edgar Fernández, consejero mayor del CRIC, lamentó la situación que deja muertos y heridos y puntualizó que, abro comillas, este asunto no es nuevo, esta no es la apuesta del movimiento indígena, buscamos el diálogo, pero la remetida de Guambía ha sido agreste, cierro comillas.
3: Al momento, la cifra de muertos, 6 muertos y 105 heridos. Es el reporte que tenemos a esta hora de la mañana.
1: También tenemos entendido que la fuerza pública llegó hasta el territorio, que acordonaron la zona. Sin embargo, pues hay temor también a que las disputas continúen y el número de muertos y heridos incremente, dado pues que hasta ciertos lugares no permiten el ingreso de la fuerza pública. La situación en Silvia es compleja. El ministro de Defensa incluso llegó hasta el territorio para poder realizar esa mesa de seguridad con la cúpula militar y de policía, con el objetivo de analizar la situación entre los pueblos originarios. Y se está a la espera del lugar y la hora de la reunión por las partes con el presidente de la República el próximo lunes.
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0: Segunda.
1: Hablamos nuevamente de la vía panamericana. La lideresa afro y exmujer CAFAM Janet Mosquera denunció que fue víctima de un ataque armado cuando se movilizaba por la vía panamericana aquí en el Cauca. Hechos que se dieron ahí en el sector del túnel, otra vez en el mismo punto donde hace algunos días sujetos armados instalaron un retén ilegal, realizaron disparos e interceptaron al senador y al alcalde de Santander de Quilichao, además de hurtar la camioneta del esquema de seguridad del senador Alexander López. Según la denuncia que hace la exmujer CAFAM, dice que regresaba hacia la ciudad de Popayán luego de suspender un viaje hacia Medellín debido a los bloqueos y cierres viales que se registraron en el Valle del Cauca el día de ayer. La lideresa dice que hombres armados atravesaron vehículos sobre la carretera entre Popayán y Piendamó y luego dispararon en repetidas ocasiones contra la camioneta blindada en la que se desplazaba junto a su esquema de seguridad. Abro comillas. Sin mediar palabra nos encendieron a tiros y querían que descendiéramos del vehículo, pero los escoltas hicieron las maniobras y pudimos salir de ahí. Cierro comillas, relató Mosquera.
3: Qué peligro viajar en una camioneta de alta gama y por la vía panamericana. Cualquier camioneta, Paola, lo que sea, lo están parando, lo están reteniendo, le están disparando. Por ejemplo, un amigo comerciante, él me dice, yo para ir a Cali, yo me voy en un carro normalito.
1: No llama mucho la atención.
3: Alquilo un carro, voy de pasajero porque no llevo mi camioneta, tiene una camioneta de alta gama. No llevo mi camioneta porque le da miedo, Paola.
1: Claro, son las que están en este momento corriendo un poco más de riesgo, aunque hay que decir que en el vehículo que vaya y al momento que se presenten hechos como este, pues cualquiera va a correr peligro.
3: por ejemplo, cuando robaron a la familia, ¿te acordás del video donde salía el vehículo señor cargando a la niña?
1: Sí.
3: Era un carro normal.
1: Sí,
3: una camioneta normal, pues, no alta gama.
1: Y que uno dice, no son blindados, no van con vidrios polarizados, por ende, pues no serán parte del gobierno, de alguna entidad, por lo que obviamente cualquiera puede correr el riesgo. Sin embargo, cuando habla de ella de reacción, de escoltas, obviamente llama mucho la atención porque, pues, según lo que ella cuenta, lograron escapar. De lo contrario, le pueden haber llevado no solamente el vehículo, sino que ya se han conocido, pues, otro tipo de situaciones. Por fortuna, en este caso no se registraron personas heridas, aunque el vehículo, pues, en las fotografías, en las imágenes de las redes sociales, podemos confirmar que sí quedó con varios impactos de arma de fuego.
3: Los impactos, aunque no atraviesa, obviamente porque es blindado, sí se le ven varios impactos al vehículo, sobre todo en los vidrios.
1: Cierto. Creo que son las afectaciones,
3: sí, el vidrio,
1: que más se notan
3: ahí. El parabriso,
1: ¿no?,
3: es lo que más se nota, pero no atraviesa por lo que es blindado. Pero sí se nota ahí el impacto bastante grande de los vidrios.
1: Y por eso hablamos de ese plan de choque, plan de acción urgente, del cual se había hablado hace algunos días precisamente en la vía Panamericana, por lo que pasó con el alcalde de Santander.
3: Mucha inseguridad sobre la vía Panamericana, y lo denuncia también la gente que transita por ahí, los transportadores, todos los conductores que tienen que pasar a diario, que viven esto a diario sobre la vía Panamericana.
1: Sí, realmente es uno más, un caso más que se suma a la lista interminable de los hechos que se han dado ahí, sobre todo en el sector del túnel Cajibío, en la vía Panamericana.
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1: Bueno, contarles que el fuerte aguacero no se dio solamente aquí en Popayán. En las últimas horas se ha reportado desde Cajibío viviendas afectadas, dañadas, caídas, escuelas con pérdidas, porque en las últimas horas se presentó un torrencial aguacero que causó graves afectaciones en varios sectores del municipio de Cajibío. La comunidad ha dicho que fueron tan intensas las lluvias que se presentaron daños en vivienda, caídas de algunas de ellas, y desde luego las comunidades también incomunicadas, sobre todo en el corregimiento del Rosario, de Campo Alegre y la vereda Arenal. Incluso se habla de que la institución educativa Nuestra Señora del Rosario también resultó afectada con pérdidas en la infraestructura y material pedagógico, según imágenes que han compartido los pobladores desde el municipio de Cajibío. Fuerte aguacero que se presentó en las últimas horas.
3: Muy bien, quedamos al día. Abrimos con más información, más noticias, comentarios, opiniones por parte de nuestros oyentes de Tropicana.
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3: Es hora de presentar el boletín informativo, una publicación de la Gobernación del Cauca. Ya son las 7 de la mañana, 16 minutos. Que no se le haga tarde.
1: Con Vías para la Vida, el gobierno departamental de la Fuerza del Pueblo lidera la mayor apuesta para el mejoramiento y construcción de vías en el sector rural de los últimos años. Solo en el mes de mayo de 2026, el gobernador Octavio Guzmán entregó la vía Usenda El Jardín en Silvia. Hoy más de 23.000 personas disfrutan de 6,4 kilómetros de carretera. También en la vereda El Marqués, municipio de Rosas, la gobernación entregó más de 200 metros de placahuella. Son hechos reales que dignifican y construyen progreso en el departamento.
3: Ya venimos con más aquí a través de Tropicana. Vayan conectándose a través de arroba Tropicana Popayán, nuestro live de TikTok, arroba Tropicana Popayán.

0: Se mueve la cosa política, Paola. 9 días de las elecciones presidenciales en nuestro país. Mejor dicho, hay encuestas por todo lado.
1: Todas las que quiera.
0: Empezando por las encuestas de las grandes firmas a nivel nacional e internacional. Y también las encuestas que hacen, que no son válidas, Paola, pero la gente las hace a través de las redes sociales. Sí que se ven también encuestas, ¿no? ¿No has visto?
1: Eso son más discusiones que encuestas, porque si tú hicieras de manera respetuosa una encuesta, pues obviamente uno creería un poco más en ese valor que puede dar, en ese resultado. Sin embargo, sí, hay muchas firmas haciendo sus encuestas, cada una publicando sus resultados, cada una con un resultado diferente, y eso enreda más a la gente.
0: Lo que uno ve y analiza, la gente ya no está creyendo tanto en este tipo de encuestas, pero dicen los expertos, los que saben, Paola, que esto sí genera una intención de voto. Es decir,
1: total,
0: cuando hay alguien indeciso que no sabe por quién votar y en una encuesta le aparece a alguien que está arriba, uh-huh, esa persona decide a última hora votar por el que está arriba.
1: O dicen, yo quiero hacer parte de los ganadores, porque he escuchado los comentarios también de esa manera. Es triste porque ni siquiera conocen a los candidatos ni sus propuestas, sino que dicen, no, yo quiero ganar, entonces voy a votar por el que está de primero en las encuestas.
0: Y eso puede generar una intención
1: total
0: de voto.
1: Sí, correcto. Yo te he dicho que a mí realmente no me gusta mucho el tema de las encuestas, precisamente por eso, ¿no?
0: No son precisas, tiene su margen de error, obviamente.
1: Obvio.
0: Y Paola, en los
1: además
0: últimos...
1: porque dime tú en qué momento te ha sonado el celular, te han llamado, te han preguntado en la calle, te han cogido y te han dicho así, llenaron la
0: mucha
1: encuesta y te han preguntado
0: eso.
1: Algo.
0: Mucha gente dice eso, mucha
1: nunca.
0: Gente. Ole, ¿a quién es que le hacen ese tipo de encuesta?
1: Entonces, claro, es un porcentaje que se tasa con el poco número de personas, de colombianos, de ciudadanos a los que les preguntaron, y con eso tasan las encuestas generales. Pero a mí nunca me han preguntado nada.
0: Aquí en Colombia le da mucha fuerza a las encuestas, ¿no? O sea, le da mucho,
1: sí,
0: mucho bombo,
1: sí,
0: a las...
1: mucho valor.
0: Ajá,
1: a las mucho encuestas. Valor a las encuestas, a su resultado. Obviamente, pues como tú lo dices, con su margen de error, pero sí puede de sembrarle el bichito a cualquiera que no sabe por quién votar de que conozca a los candidatos, o que si no lo conoce, pues escoja alguno.
0: Es que la verdadera encuesta es el día de la elección.
1: Total, ese es el mejor resultado.
0: Ahí es donde aparecen las
1: es el
0: sorpresas.
1: Más certero, ese es el más certero, sí, también. También, y lo vimos en la consulta, que pasó también hace 4 años con el tema de la vicepresidenta ahora, Francia Márquez. Candidatos que tú realmente no reconocías o que por lo menos habías mencionado o escuchado, pero que en intención de voto se convirtió en el voto puesto ese mismo día de la consulta. Y eso es lo que va a pasar también en estas elecciones, ¿no? Vamos a ver qué tal se mueve. El problema también es la cantidad de ataques, de cosas que de manera mediática se están moviendo a 9 días de las elecciones.
0: Sí, mire, es una tendencia importante a esta hora de la mañana, porque ayer hicieron unas protestas en Bogotá y encapuchados vandalizaron la sede de campaña de la candidata presidencial Paloma Valencia, ubicada sobre la carrera séptima. Los manifestantes hicieron grafitis, se rompieron vidrios y retiraron elementos de la fachada, mientras se registraban bloqueos y afectaciones en la movilidad. Pero lo que ha llamado la atención es que en medio de los desmanes también resultó afectado un local de Juan Valdés, donde escribieron mensajes contra las multinacionales en los vidrios del establecimiento.
1: Imagínate.
0: Donde decían a Juan Valdés, que es una empresa colombiana.
1: Colombiano.
0: Que vende un producto colombiano. Donde les pusieron afuera de su fachada multinacionales fuera del país.
1: ¿Eso qué quiere
0: a
1: decir?
0: País, a una empresa tan colombiana.
1: Tan colombiana como
0: tan
1: Juan
0: nuestra,
1: Valdés.
0: Nuestra, que es de la Federación Nacional de Cafeteros.
1: Correcto.
0: De nuestro país, de Colombia.
1: Eso en parte quiere decir que o no sabemos por qué es que estamos protestando, no sabemos a quién reclamarle lo que tengamos que reclamarle, pero además de todo que se ha como estigmatizado también el tema de las movilizaciones y demás, que uno como ciudadano y como colombiano tiene todo el derecho de hacerlo y de reclamar y de hacer sus peticiones, pero no de esa manera. Eso a la par de lo que sucedió ayer, porque incluso tenemos entendido que vandalizaron también una sede del MIRA y se está investigando pues si es por lo que el MIRA decidió apoyar en las últimas horas a Paloma Valencia,
0: acá,
1: ¿no? Ayer lo estábamos comentando porque era como lo más movido en el tema político a nivel nacional. Al día de hoy pues habla de esas denuncias que está haciendo la campaña de Paloma Valencia por los ataques en su sede en Bogotá y muy probablemente por eso a las del MIRA.
0: Ahí está entonces tendencias. Más bien, usted mire por quién es que va a votar, analice por quién va a votar, salga a ejercer el voto, porque conozco mucha gente que dice, a mí no me gusta la política, soy apolítico. Y yo no voy a perder mi tiempo votando, ¿no? Es que esto es un derecho que todos tenemos, Paola, en el país. Entonces la invitación es a que salga a votar el próximo domingo, de este domingo en 8 días.
1: Correcto.
0: ya son las elecciones. Salga a votar y por quien usted decida votar, ese es su voto, es válido. se respeta, pero también hay que respetar las opiniones de los demás.
1: Total.
0: Y tratar de cambiar una opinión en esta época es muy difícil.
1: Eso literal es polarizar. Aquí hay quienes, yo creo que te lo había mencionado, hay quienes dicen que los medios de comunicación polarizan y le meten a uno los candidatos por los ojos, no sé qué. Y es lo que muchas personas hacen afuera también, obligando a otras a que tomen partido por su candidato. Y eso no es así. Cada uno como colombiano tiene ese derecho a votar. Es más, usted puede ir solamente a votar en blanco, pero ejerza su derecho. Si usted vota en blanco, está diciendo que no está de acuerdo con ninguno de los candidatos. No es malo tampoco. Y no por eso, pues, tampoco tiene que tener dificultades con los que tienen un candidato político.
0: Eso es tema, la política en estos días es tema en las reuniones familiares.
1: ¿Y por quién será que vamos a votar? ¿Ustedes qué opinan?
0: El tema y obviamente...
1: Sí, se termina hablando de política.
0: Y terminan peleando, Paola.
1: Muchas familias.
0: Y eso es lo que está mal.
1: Hay muchas divisiones. Lo hablábamos hace unos días. Se está dividiendo mucho por estos días. No solamente la familia, los amigos, los compañeros empiezan a mirarse mal. Lo que sí yo he dicho, que yo te lo he dicho en época de elecciones, es empezar a bloquear a aquellos que empiezan a molestar a través de redes sociales. Porque eso sí me parece pesadísimo, de tener que uno encontrarse con ese tipo de discusiones, de groserías, de invitaciones y demás. Entonces, cuando veo ese tipo de cosas, bloqueadito 30 días.
0: Al día de hoy están publicando una encuesta bastante importante en El País, donde pone en cabeza a un candidato, pero hay otra encuesta que pone...
1: Al revés.
0: Al revés. Al que está de
1: resultados
0: segundo
1: contrarios.
0: Lo pone de primero.
1: Sí, por eso es que hacen entonces, dudar mucho también.
0: Ahí está
1: también
0: la confusión de la gente y la credibilidad también de este tipo de encuestas.
1: Correcto. Por eso, en algún momento también te lo dije, yo creería que debería Colombia solamente tener una sola firma, ¿no te parece?
0: Claro.
1: Que ya uno diga, bueno, esa es la encuesta, esto es lo que dicen, que uno sepa realmente cómo la hacen y que ojalá llegara a todos los ciudadanos y que de alguna manera lo incluyeran a todos los colombianos para poder saber realmente el resultado de la encuesta.
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0: Y también de acuerdo a eso, a esas encuestas también vienen las estrategias políticas, Paola, que ahora vienen con toda esta semana.
1: Todo eso, realmente es como la empresa que dice, yo necesito esto porque este fue el resultado, entonces le voy a apuntar a este sector. Es lo mismo que hacen a través de las encuestas. Con ello también hacen sus campañas y por estos últimos días, pues, las estrategias.
3: 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Muy buenos días, Paulita. Muy buenos días, días Amaury. Bendiciones para este fin de semana y que todo nos vaya bien. Los indígenas se aburrieron de cerrarnos la vía y de generarnos bloqueos y afectaciones. Ahora se agarraron entre ellos. Qué cultura tan bélica, qué cultura tan conflictiva. 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
4: Tropicana, buenos días. Todos sabemos que en esas protestas los que salen a vandalizar son los de izquierda. Esos son los que salen a destruir cuanto hay a su paso. Para ellos es fácil, porque como ellos no construyen, a ellos les interesa destruir. Qué fácil es destruir y qué difícil es construir. Esa gente, mejor dicho, nos tiene jodidos. Y son afines a la guerrilla de las FARC y al ELN. Eso para nadie es un secreto. La guerrilla que nos tiene jodido a nuestro país y a nuestro departamento especialmente, y ahí se juntan con los indígenas, que vea, ahora están dando entre ellos, entonces, y vea cómo les está yendo. Triste por mi país, por mi departamento. Se nos tiraron este vividero, definitivamente. Tropicana, la más bacana.
0: Bueno, de todo esto rescato algo muy cierto que dice el oyente, donde comenta que es fácil destruir, difícil construir.
1: Absolutamente.
0: Sí que es difícil construir.
1: Levantarse de nuevo.
0: Pero destruir lo puedes hacer en
1: segundos,
0: un minutico, Paola.
1: En segundos. Puedes destruir y cambiarle la vida a cualquiera, pero lastimosamente levantarse y reparar, porque realmente la reparación no es solamente física o material, sino psicológica.
0: Buenos días.
5: Tropicana, Tropicana, la más bacana. Un feliz y bendecido día. Que Dios y la Virgen de Guadalupe los bendiga.
1: Amén.
5: ¿Qué pasa? ¿Qué pasa con el... con el ejército que iba a empezar a poner seguridad en la vía? Cada día la vemos más sola y cada día hay más peligro.
1: ¿Dónde andas?
5: Un buen día para todos. Bendiciones.
0: Sí.
1: Gracias,
0: ayer,
1: mi corazón.
0: Ayer hicieron otra reunión estratégica, Paola, y ahora con el apoyo para pues brindarle la seguridad, no solamente al departamento del Cauca, también incluyeron Valle del Cauca y Nariño. Correcto. Sea, todo el suroccidente del país.
1: Una conexión en este corredor, el corredor vial, que es absolutamente necesario, dado lo que se ha presentado en los últimos meses ya, porque venimos hablando de la afectación también en el valle. Sin embargo, sí, no sé, patrullando en la vía, por eso es importante que ustedes nos cuenten cómo está quienes van viajando hacia la ciudad de Cali o quienes van llegando aquí a la ciudad de Popayán. Ayer sí vi personal del ejército patrullando por algunas calles aquí en la ciudad. Me imagino yo que también es en el marco de ese plan para que se tengan las elecciones en total tranquilidad. Pero en cuanto a las vías, les agradecemos su reporte.
0: A ver, ¿quién está con nosotros? 7:31 en Tropicana.
6: Mira, Tropicana, la más bacana. Muy, pero muy, pero muy buenos días. Aquí frente a la Facultad de Medicina. Estamos viendo cómo relativamente nosotros no tenemos ningún tipo de respeto. O sea, no sé, compramos un vehículo, pero no tenemos la capacitación idónea para poder respetar señales de tránsito, respetar todo aquí en la ciudad de Popayán. Y lo peor es que muchas veces exigimos, pero no damos. Tropicana, la más bacana.
1: Bueno, muchísimas gracias. Eso depende también de dónde aprendió, de en qué academia y desde luego del respeto que tenga por los demás.
0: Sí, claro, es que mira, ahí no se puede hacer el giro, Paola, y todo el mundo lo hace en todos los semáforos ahí de... Esos son los semáforos de la Facultad de Medicina de la Universidad del Cauca, los semáforos del Coliseo La Estancia.
1: Que no es la primera vez también que hacen esa denuncia, ya no lo habían reportado en algún momento, y lo que dice el señor es cierto, es que a veces pensamos solamente en nosotros, Amauri, nos pensamos solamente en el beneficio de los nuestros, no en los demás.
7: Tropicana, la más bacana. ¿Ustedes serían tan amables? ¿Tienen alguna información sobre la recolección de basuras? Que acá en Bello Horizonte, pues tenemos varias dudas, hay mucho reguero y pues no sabemos aún nada. Muchas gracias.
1: Bueno, gracias a ti.
0: Urbacer continúa con los trabajos, siguen recogiendo la basura. Lo que pasa es que no se están dando abasto. Primero, porque hay mucha basura acumulada.
1: Sí.
0: ¿Cierto? Y segundo, pues lo complicado que está llevar la basura allá al relleno sanitario en horas de la noche por temas de seguridad. Entonces solo están trabajando en el día y pues no están dando desabasto. Eso es lo único que yo veo, la conclusión que yo saco de todo esto.
1: Sí hay retraso en gran parte de la ciudad, pero sí se ha hecho también la recomendación de estar pendiente, y quienes estén en casa en el día y se den cuenta que la basura está ahí, o si la escuchan, si pita, le avisen a los demás para que puedan sacarla, porque en el norte hace unos días pasó y no todo el mundo se dio cuenta, precisamente por eso. Entonces ya después de que eso fue como las 6, 7 de la noche, empezaron a sacar,
0: por ejemplo,
1: la basura.
0: En mi casa,
1: ya no pasa esa hora.
0: Nos avisaron, saquen la basura hoy en la noche porque el carro está pasando a las 3, 4 de la mañana.
1: Madrugada, sí.
0: Y a esa hora, pues...
1: Claro, a esa hora nadie la va a sacar.
0: Entonces, si no la sacan en la noche, a las 6 de la mañana se cierra el chuc y ya no pueden sacar más basura.
1: Pero no la dejen tirada en la calle tampoco, porque no sabemos a qué hora va a pasar.
0: Entonces, claro, anoche un desfile, todo el mundo con su bolsa en la mano y va, todo el mundo.
1: Sí, temprano, en pijamita, don Amauri.
0: Desfilando la basura.
1: Con su gorrito y su bufandita de azagüín y va para allá, mi amor, con la basura.
8: Tropicana, la más bacana, muy buenos días. Les cuento que acabé de salir del aeropuerto y vi llegar un avión con lleno de militares. ¿Sí? O sea, que va a estar militarizado Popayán.
0: La cúpula, sí, sí, claro, militar.
1: Van, tienen que ir llegando, además, porque ya se habla no solamente de los ataques de la vía panamericana, sino de las elecciones.
0: Además, por el refuerzo de las elecciones.
1: Elecciones,
0: claro,
1: como tal, sí,
0: buenos
1: señor.
0: Buenos días.
9: Tropicana, la más bacana de Popayán, muy buenos días. Mi quejita es para la nueva EPS, la que queda frente de Carantanta. Lo que pasa es que uno va por unas órdenes de apoyo y toda la mañana lo hacen chupar ese solazo, y en las tardes también, para que lleguen y solamente entreguen 20 turnos. Y el vigilante sale y dice, no me alcanzó. Entonces, por favor, que sean serios y que digan cuántas fichas van a entregar para que no hagan madrugar a la gente. Hay mucha gente que viene de las veredas y se tienen que prácticamente venir desde las 2 de la mañana. Qué muchas
0: triste,
9: gracias.
0: Qué triste.
1: Dice ese que queda al lado de Carandanta, ¿verdad? Sí. Que uno ve la fila interminable.
0: Lo que pasa es que ahí tienen que pedir es la orden. Eso es administrativo, ¿no? Ahí piden la orden para que ya después vas al operador logístico y te entreguen el medicamento.
1: ¿Sí? O sea, doble.
0: Doble vuelta.
1: No, muy tenaz.
0: Doble vuelta. Empezando que aquí en Popayán, ayer me comentaban por el sector de la Esmeralda, pusieron otro operador logístico, que ahora uno no sabe ni de dónde salen tantos operadores logísticos. O sea, los operadores logísticos son los que entregan los medicamentos.
1: Los que entregan los medicamentos, sí.
0: Y hay una cantidad aquí en Popayán, pero ninguno funciona bien, o sea, ninguno entrega a tiempo.
1: Ninguno se puede decir que están al día con los pacientes, que es lo difícil en ese caso.
10: Tropicana, la más bacana. ¿Qué era que vamos a hacer con esas basuras? Nos estamos ahogando en basura en la ciudad de Popayán.
11: Tropicana, Tropicana, lo de la recolección de basura es más en lo que cobran que lo que alzan. Hoy me llegó el recibo de 50.000 de servicio público y consumo de energía 23.000. ¿Cómo va a ser eso?
0: Eso le ha pasado más. Ay,
1: pone a rascarse.
0: Paga uno cabeza. Más caro por la basura que por la energía, que la energía es lo más caro, ¿no?
1: Es lo más costoso y que consumes mucho.
0: Y lo que
1: obviamente
0: más consume, porque claro, uno siempre tiene la nevera prendida.
1: La nevera, que el televisor, cualquier cosa. No, ahora, o sea, que
0: hay el
1: todo
0: electrodoméstico
1: suma.
0: Que más consume es la nevera, porque está.
1: Pero está conectada todo el
0: desde
1: tiempo.
0: Desde que uno compra la nevera, está prendida. Hasta
1: correcto,
0: que se dañe la nevera.
1: Correcto.
0: ¿Cierto?
1: Sí. Pero entonces está llegando más caro.
0: Ajá, claro.
1: El del aseo.
0: Lo que dice el oyente, le llegó por 50.000 el aseo y 22.000 pesos la energía.
1: ¿O le paga barato en energía?
12: Buenos días, Capitana Más Bacana. En este momento hay ejército en el sector de las Margaritas. Y con respecto a la situación en Silvia, pues yo creo que mandar al ejército allá es muy complicado. Uh-huh. Ellos pierden por lado y lado. Es exponerse a que esa gente, pues, les haga daño, los agreda físicamente, hasta también resulten asesinados. Y pues ellos, como tienen una justicia especial, entonces no pasa nada. Y la cierto, otra es que si ellos llegan a disparar o para defenderse de esa gente, pues ellos se meten en un proceso donde pueden ser hasta despedidos, hasta encarcelados. Entonces, con esa gente de verdad que es muy complicado.
0: Sí, es muy difícil el tema. Ayer muchos pedían, ¿y por qué no llevan a la fuerza pública? ¿Por qué no le meten a la fuerza pública? No, eso es más difícil.
1: Ellos
0: eso es
1: están
0: más
1: en
0: violencia.
1: Silvia como tal, ¿no? Pero ya con las comunidades indígenas es complicado.
0: Sí. Ahí son los diálogos, Paola, y que quieran negociar y que quieran hablar.
1: Que estén dispuestos.
0: Ese es el problema, ¿no? No están dispuestos a dialogar.
1: Que estén dispuestos a dialogar y que no vuelva a pasar lo del día de ayer.
0: Pero es que eso, viendo esos videos, por ejemplo, ayer el ejército sacó un video que grabaron desde el helicóptero. Eso parecía la época de Simón Bolívar, Paola.
1: Troya, bebé.
0: ¿Ah? La película, sí.
1: Claro, porque tú ves la gente de un bando, del otro, y empiezan a amontonarse para poder agredirse. Y eso es lo difícil, pues, de esta situación. Realmente, yo no había visto esas imágenes en anteriores discusiones.
13: Muy buenos días, Tropicana. Mire, por aquí, por lado de Chapineros.
1: Apacho.
13: Ya huele feo esas basuras. La gente ha sacado basura en cantidad. Subiendo aquí, pegando aquí el ladito de Chapineros, subiendo aquí para el centro. Y ayer, como llovió durísimo, se creció eso y se trajo un reguero de bolsas por toda esa calle, bolsas grandes, reguero. Y la realidad es complicado, complejo, porque la realidad, así como ellos suben el recibo de las basuras, debe tener en cuenta de que los habitantes de calle están rompiendo las bolsas.
0: Sí, señor, los habitantes, los animalitos. Y además, Paola, ese va a ser el problema cuando empiecen las lluvias.
1: Los habitantes, los animalitos, las fuertes lluvias.
0: El reguero de basura con las lluvias,
1: el calor,
0: va a tapar las alcantarillas.
1: Porque el olor es fuerte.
14: Buenos días, Tropicana, la más bacana, sí, Maure, Pobelita, bendiciones. Hacer algo referirme a las basuras. Mire que acá en las parcelitas hay gente muy consciente. Está trayendo lo que es las cáscaras de la cocina. Todas la traen y la tiran a los árboles por ahí porque eso es abono. Y que los plásticos y el papel los están reciclando en partes que no se moje. Entonces, eso es muy bonito. Yo creo que hoy en día casi todo mundo tiene una parcelita. Entonces, llevar la basura de las cáscaras, que es lo más maluco, a las parcelitas, que eso es abono. Gracias.
0: Casi todo el mundo tiene una. Yo quisiera tener una parcelita.
1: Yo no, mi amor, pero pronto, en nombre de Dios. Venga, pero lo que dice ella es muy cierto. De pronto ustedes si tienen afuera matitas, si tienen jardín, si tienen árbol, eso es lo que hace mi mami también. Entonces, sí, como que sobre todo ese tipo de elementos, las cascaritas,
0: las cáscaras,
1: de las frutas eso, y demás, eso,
0: ejemplo,
1: sirve de abono.
0: La cáscara del banano.
1: Correcto.
0: De la mandarina.
1: Sí.
0: Eso un día, sirve.
1: Un día botaron hasta una pepa de aguacate y están haciendo el árbol, imagínate.
0: Sí,
1: es en serio. Claro, entonces ya también depende del uso que le demos a las basuras ya en su disposición final.
15: Carlos, y felicitar a los vecinos del barrio Palmar de Lugo, quienes se tomaron la tarea de recoger la basura que habían regado otros colindantes, la reunieron, la reembolsaron y organizaron en el sector. Muchas felicitaciones y agradecimiento por por esa gran contribución.
0: Bueno, qué bien.
1: Bien.
0: Palmar de Lugo, eso es en el norte, ¿no?
1: Se puede, nos podemos reunir y pues yo sé que todos pagamos y todos queremos que nos presten el servicio, pero ante estas situaciones, pues hay que unirse.
0: Dice Diego
1: también,
0: por acá a través del Tropi WhatsApp, yo no tengo ni un lote en la funeraria.
1: Ay, Dios, te ampare, de favor. Cosa que también, imagínate, uno tiene que tener en cuenta hasta eso.
0: Bueno, ya venimos con más noticias. Atención, porque con la noticia de ayer de las cámaras fotomultas, hay nuevas declaraciones, Paola, pero estamos hablando de un tema a nivel nacional. Local no hay ningún pronunciamiento de qué va a pasar con esas multas que van a revocar, pues, con toda esa noticia que salió ayer por parte de la ministra de Transporte. ¿Cómo funciona la devolución de dinero por las fotomultas cobradas desde el 2018? ¿Cómo lo tiene que hacer? ¿Qué tiene que hacer? ¿Le van a devolver la platica?
1: Hay personas que ayer me decían, yo no quiero saber leyes, yo no quiero saber decretos, yo quiero saber es cómo reclamo la plata.
0: Hay gente que ya tiene comprometida esa plata, Paola.
1: ¿Ya la debe? Tú también. Tú me prometiste la mitad de esa vaina. Venga, algo que tiene, y no solamente a los payaneses, a los colombianos,
0: sí,
1: pensando realmente cómo se va a hacer el reintegro de
0: ese dinero.
1: Estamos
0: hablando a nivel nacional, ¿cierto? Lo que ha dicho la ministra, lo que ha dicho el Ministerio de Transporte, localmente hay que esperar el pronunciamiento. ¿Qué va a pasar con estas multas? Todavía no han dicho nada por parte de la administración municipal.
1: Muy pendientes, ya les venimos a contar qué dice Portafolio, que es uno de las páginas, bueno, de los medios de finanzas más certeros, si hablamos de este tema, del tema económico en el país, ha publicado cómo funcionaría la devolución del dinero por las fotomultas. Obviamente estamos hablando del tema nacional.
0: ¿No, Pablo?
1: Que tienen que hacerlo, pero claro, dice que no será automático y que va a depender también del proceso de cada uno.
0: Dame el favor.
1: Proceso individual ante cada organismo de tránsito. O sea, eso tampoco es que llegué y pegué, ¿cómo es que dice la canción?
0: Sí,
1: que usted vaya allá a la ventanilla y tome su plata porque pagó. No, ya les venimos a contar.
0: ¿Cuál es el proceso? ¿Qué tiene que tener a la mano? ¿Documentos?
1: Saca de una Mauri papel y lápiz ahora. A ver
0: qué para que le devuelvan esa platica. Ya les contamos. 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Son las 7 de la mañana, 43 minutos. 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
1: Con Vías para la Vida, el gobierno departamental de la Fuerza del Pueblo lidera la mayor apuesta para el mejoramiento y construcción de vías en el sector rural de los últimos años. Solo en el mes de mayo de 2026, el gobernador Octavio Guzmán entregó la vía Usenda El Jardín en Silvia. Hoy más de 23.000 personas disfrutan de 6,4 kilómetros de carretera. También en la vereda El Marqués, municipio de Rosas, la Gobernación del Cauca entregó más de 200 metros de placa huella. Son hechos reales que dignifican y construyen progreso en el departamento.
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0: En primera medida en esta mañana, agradecerle a las personas que nos acompañaron anoche. 5 minutos de oración por Colombia. De pronto muchos encendieron la lucecita, muchos se conectaron, se concentraron en sus agradecimientos, en sus peticiones. Si por cualquier motivo no lo pudo hacer, hágalo en este instante. Vamos a darle gracias a Dios, levantando nuestras manos, agradeciéndole por cada una de las bondades que nos permite recibir en familia, por cada una de esas oraciones que regresan convertidas en bendiciones, y que para nadie es un secreto. Quienes creemos en Él, esperamos siempre lo mejor y lo recibimos con los brazos abiertos. Primera de Crónicas 29:13 dice: por eso, Dios nuestro, te damos gracias y a tu glorioso nombre tributamos alabanzas. Porque no se trata solamente de servir, sino también de agradecer.
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0: De pronto muchos de nosotros lo hacemos con toda la intención de ayudar a otra persona y no con la necesidad de, es que necesito esto, entonces si ayudo a esta persona me va a llegar de inmediato, sin esperar nada a cambio. Ayudar en lo que se puede, con lo que se puede, y a veces la ayuda no es solamente material, a veces la ayuda se puede convertir en un mensaje, en un abrazo, en un apoyo, en escuchar, sin decir nada. Dar un abrazo de corazón, esos abrazos que lo llenan a uno, esos abrazos que lo recargan a uno nuevamente de baterías para seguir adelante. Porque sin importar cuál sea la dificultad que estamos pasando, no nos vamos a quedar ahí. Todo pasa en esta vida, todo, absolutamente todo, y con la bendición del Todopoderoso sabemos que vamos a salir adelante. Es necesario que en la mañana de hoy cierre un instante sus ojitos, si lo puede hacer.
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0: Si puede suspender sus actividades, hágalo. Dele las gracias al Todopoderoso por eso que ya recibió en la mañana de hoy. Dele las gracias a Dios porque, quiera o no, con o sin problemas, con o sin dificultades, vamos avanzando y nos permitimos tener este día de hoy para trabajar mejor, para tener una mejor experiencia, para ser mejores humanos, mejores hijos, mejores personas, para vivir esta vida tan bonita que día a día nos sorprende de alguna manera con la bendición de Dios. Se trata de plantar una buena semilla. No estamos hablando solamente de buena tierra, estamos hablando de plantar esa semilla que incluso puede mejorar esa

0: Cintia. Siempre que tengamos la oportunidad de servir, no lo dudemos y no lo hagamos de cualquier manera. Cuando se trata de dar algo, ojalá demos lo mejor. Cuando se trata de donar ropa, ojalá la podamos entregar nueva. Cuando se trata de ofrecer un almuerzo, ojalá no demos las sobras, sino que tengamos la fortuna y la oportunidad de servirle a esa otra persona con un plato completo, lleno de almuerzo. Ojalá que no lo hagamos de cualquier manera, que lo hagamos con el corazón y con ese corazón agradecido, porque si nosotros tenemos la fortuna de darle a alguien la mano, es porque nosotros ya pasamos por esa dificultad. Sabemos cómo se siente no tener nada. Sabemos qué es estar en esos zapatitos. Y sabemos también que Dios nos dio la mano y nos levantó. Hoy, en este viernes, iniciando el fin de semana, esperamos que luego de hacer esas buenas horas de ayudar a los demás, el Todopoderoso nazca nuevamente en nuestra vida con esa tranquilidad que tenemos. No porque nos vean y no por hacer un video para las redes sociales, no, sino porque nos nace realmente darle la mano a estas personas. Dios bendice y ama a quienes se sienten placer en servirle, y ojalá que ese servicio se convierta en una ayuda para todos los que hoy lo necesitan. Que el compromiso para este fin de semana de todos nosotros sea integrarnos, sea unirnos, probablemente hacer una sola obra, ayudar a una familia, ponernos a disposición de quienes nos necesitan. De pronto es una tarea pequeña, repite, no importa. Ten en mente que todo servicio es una ofrenda para el Todopoderoso. Y cuando termines, ojalá hagas una oración. Si lo puedes hacer con la persona que está recibiendo tu ayuda, mejor. Entre más oremos, más y más oraciones realicemos, mayor tranquilidad sentiremos, nuestro corazón estará más tranquilo y de seguro que entenderemos qué es eso que nos quiere mandar Dios, qué es eso que nos quiere decir Dios. Por eso hoy, Padre Celestial, queremos agradecerte y alabarte por todas las cosas que has hecho en nuestra vida. Ojalá que nuestro corazón se sienta cada vez más agradecido, que nuestro corazón sienta cada vez más ese placer de servirte a través de los otros, a través de los demás, a través de los seres humanos o incluso de los animalitos que ayudamos. Queremos servirte en todo momento. Queremos estar más y más alegres en tu casa. Ser felices de estar en este momento aquí disfrutando de un minuto más de vida. Hoy, en este viernes, te pedimos, Padre Celestial, que escuches las oraciones de las personas que están en este instante conectándose contigo, orando, agradeciéndote, pidiéndote, solicitándote, rogándote por esa necesidad que pueden tener cualquiera de ellos. Por esa necesidad que pueden tener muchos en este instante están conectados. Aquellos que van llegando a la sintonía de Tropical. Porque un corazón con Dios va a estar siempre agradecido. Un corazón con Dios va a estar siempre feliz. Un corazón con Dios va a entregar también eso a los demás. Que seamos poseedores de una sonrisa. Que seamos poseedores de una buena noticia. Que podamos compartir esa energía, esa alegría y esas ganas de vivir. Esas ganas de vivir cada día como este tan hermoso y maravilloso el que nos has dado. Que sea un inicio de fin de semana maravilloso, bendecido y acompañado por sus seres queridos. Recuerden siempre ser agradecidos por todo lo que reciben.
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0: bonita imagen que nos comparte.
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0: Con su luz encendida. Y una cruz maravillosa. Qué bonito lugar para agradecerle a Dios.
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0: Tropicana, la más bacana es la variante sur. Excelente reflexión. Gracias, Tropicana, la más bacana. Gracias.
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2: Muy buenos días, Tropicana, la más bacana. Día maravilloso para darte gracias, Padre Celestial, por este nuevo día, por este nuevo amanecer. Hoy te amamos, Señor, creemos en ti confiamos. Por eso hoy te pedimos que acreciente en nosotros la virtud de la fe para amarte por encima de todas las cosas, servirte en el prójimo. Amén, amén, amén. Feliz día para todos, Tropicana, la más bacana.
3: Buenos días, Tropicana, la más bacana. Desde las 5 de la mañana escuchándolos. Gracias por esas palabras tan lindas, Paulita. Gracias por toda mi familia, Señor. Te pido, papito Dios, que me ayudes, que me quites esta ansiedad que me da, Señor. Quiero estar bien con mis hijos y con toda mi familia, Señor. Guárdame, papito Dios. Guárdame, Virgencita María. Gracias por todo lo que nos das. Gracias, muchas gracias, Tropicana, la más bacana.

0: Qué lindas palabras, qué linda oración. Que el Señor nos ayude siempre, los bendiga, que el Señor los ayude a ustedes y los bendiga siempre, papito Dios. Eres, son la mejor emisora, y que nos guarde a todos los caucanos y los del Valle del Cauca, Señor. Gracias, Padre amado. Bendiciones para todos, Señor.
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2: Buenos días, Tropicana, la más bacana. Muchas, muchas, muchas bendiciones para usted, Pau, y para Mauro. Que Dios me lo guarde siempre. Muy bonita esa reflexión, esas palabras. Le doy muchas gracias a Papito Dios por todo lo que me da. También muchas bendiciones para mis dos hijos y mi hijo que se encuentra en España, Madrid. Que Dios me lo guarde siempre.
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3: Buenos días, amigos y fieles oyentes de Tropicana, la más bacana. En este día quiero gracias, darle gracias a Dios por la vida, la salud, la ayuda y la protección, y por tener estos amigos de Tropicana, Paola, Mauri y el otro compañero de ellos, porque por ellos cada día nos dan esa satisfacción de que nos alegran la vida, que se preocupan por la comunidad, por el pueblo, porque siempre están con nosotros, por ser solidarios con las personas más necesitadas. Un abrazo y que Dios los bendiga y los proteja.
4: Amén, Adrianita, muchísimas gracias y muchas bendiciones para ti, que estás escuchando, que estás conectado en Tropicana, que te unes a la oración. Aquellos que tienen ahí su altar, que tienen la luz encendida, que tienen una florecita, que tienen ofrecimientos a todos. Gracias por estar con nosotros. Somos la emisora diferente, que ayuda a los peluditos y que ayuda a la gente.

0: hermanos.
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1: Bueno, vamos a actualizar a la gente con las noticias, con lo que ha pasado en las últimas horas aquí a través de Cómo Amaneció Popayán de Tropicana, porque mientras usted dormía, algo sucedía. Son las 8 de la mañana, 27 minutos. Ya es el momento de salir a camellar, de estar trabajando, pero sobre todo de seguir escuchando Tropicana, y puede ver también Tropicana a través de las redes sociales, TikTok, arroba Tropicana Popayán. Ahí estamos en vivo y en directo. Mucha atención porque hay tensión aquí en el departamento del Cauca por posibles nuevas confrontaciones entre comunidades indígenas Misak y Nasa. Situación que en la jornada de ayer dejó 6 muertos y más de 100 heridos. Una misión humanitaria socorre a los heridos. Richard Vidal, periodista de Caracol Radio para Cómo Amaneció Popayán y el Cauca. Richard.
2: Las tensiones y disputas continúan en el territorio ancestral, zona rural del municipio de Silvia, entre los pueblos de Guambía y Pitayó. Entre los muertos se encuentran 4 comuneros Misak y 2 Nasa. Las confrontaciones por tierra se desarrollaron con piedras, palos y explosivos y se extendieron durante toda la jornada. El viceministro del Interior, Gabriel Rondón, invitó al diálogo.
3: Hemos generado una misión humanitaria para, en principio, tratar de apaciguar los ánimos. Queremos hacer un llamado a los compañeros y compañeras. No es con la violencia ni con la fuerza como logramos los objetivos. De tal manera que hacemos un llamado a la calma, a la cordura.
2: La secretaria de Gobierno del Cauca, Maribel Perafán, afirmó que continúa el puesto de mando unificado para buscar la mediación y encontrar soluciones.
4: Estamos tomando decisiones frente a la misión humanitaria para poder que nuestros heridos salgan de allá y que podamos nosotros hacer los actos urgentes para el levantamiento de los cuerpos que desafortunadamente nos deja esta situación y que de verdad lamentamos profundamente.
2: Los corredores humanitarios y de salud permanecen activados para la atención de los lesionados. Los fallecidos aún no han sido identificados, mientras desde diferentes instituciones y organizaciones sociales invitaron a las comunidades ancestrales hermanas al diálogo y frenar la violencia. La fuerza pública llegó al territorio y acordonó la zona, sin embargo hay temor a que en las próximas horas continúen las disputas, aumentando el número de muertos y de heridos.
1: Gracias, Richard Vidal. Y pues el diálogo va a ser en la ciudad de Bogotá, Paola, donde el presidente Gustavo Petro se va a reunir con las comunidades de Misak y Nasa. Van a dialogar en Bogotá el próximo lunes.
5: Sí, que se haga el lunes esta reunión donde, dice él, las partes expondrán la situación y la idea es poder lograr que se resuelva esta situación para que no solamente se detengan los hechos de violencia como el que se presentó el día de ayer, sino que no se vuelvan a dar a futuro cuando se vuelva a hablar de tierras por parte de estas dos comunidades.
1: Estamos informando a través de Cómo Amaneció Popayán de Tropicana, 8 de la mañana, 29 minutos.
5: ¡Tropicana! Bueno, les contamos que un juzgado admite una acción popular contra el municipio de Popayán y la empresa Urbacer, medio de control judicial promovido por un ciudadano que busca salvaguardar los derechos colectivos al ambiente sano, la salubridad pública, el acceso eficiente a los servicios públicos en la capital caucana. El documento manifiesta que el juzgado quinto administrativo admite formalmente una acción popular interpuesta por un ciudadano contra el municipio y contra la empresa Urbacer, la empresa de servicios ambientales, mediante un hecho que está fechado al 19 de mayo. El despacho judicial abocó el conocimiento de este proceso que pretende de la protección de múltiples derechos y nosotros ya conocemos las razones.
1: Eso por el tema de las basuras.
5: Por el tema de
1: la
5: no
1: recolección de basura, la acumulación de basura en las calles.
5: Correcto, y sobre todo el tema de no tener un plan de contingencia, dado que aquí ya se han presentado diferentes hechos que no dejan que normalmente se lleve la basura hasta su destino. Sin embargo, se habla pues de la salubridad, de la cantidad de complicaciones. Claro. Mira el día de ayer la lluvia,
1: Urbacer
5: el fuerte
1: sol. Urbacer es una empresa
5: sol.
1: Privada, sí, es de otra ciudad, presta el servicio aquí a la ciudad de Popayán, pero eso también le compete a la administración municipal.
5: Total, tienen que estar ahí pendientes y no se conoce mucho pronunciamiento, solamente pues que están ahí pendientes de los consejos de seguridad que a favor de Urbacer también se están realizando para poder protegerlos.
1: Ahorita
5: hasta
1: un oyente
5: la
1: me
5: envía
1: un video, iban 8 carros de basura por la variante sur, 8 carros rumbo al relleno sanitario y esos carros iban escoltados por motorizadas de la policía.
5: Claro que sí, yo creo que es en parte lo que decidieron en las últimas horas en ese consejo de seguridad para que puedan ellos llegar hasta allá sin problema, Dios quiera, con la bendición de él que no pase nada y que puedan pues liberar los vehículos para continuar haciendo los recorridos, pero en ese tránsito pues se va un buen tiempo.
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5: Les contamos, en los medios oficiales y redes sociales, la personería ha compartido que, dado los hechos que se presentaron el pasado 3 de mayo con el evento Monster Truck, la personería municipal informará que desde el primer momento pues ha venido acompañando a las víctimas, pero ha puesto como fecha el próximo 26 de mayo, que dice va a presentar ante la opinión pública un informe con los hallazgos obtenidos durante las labores de vigilancia, de seguimiento institucional. La verdad, transparencia, defensa de los derechos, dice la personería, así que estaremos atentos al próximo martes 26 de mayo para ver cuáles son las declaraciones y qué es lo que va a compartir a la opinión pública la personería del municipio de Popayán en cuanto a ese tema, que de hecho pues han presentado cosas tan graves también los últimos días que se dejó de hablar de los hechos del Monster Truck.
1: Se apagó el tema, Paul.
5: Sí, se suspendió de alguna manera. Lo último que conocimos fue el documento que la conductora del vehículo emitió a través de sus abogados.
1: Eso es lo que pasa aquí en el Cauca, es que una noticia apaga otra noticia porque lo que sigue es más trágico.
5: No, y en todo lado, creo que a nivel nacional cuando se presenta una noticia más fuerte de la que se está compartiendo, pues se deja a un lado y de pronto se olvida también hacerle el seguimiento. Lo que quiere la personería es precisamente eso, ¿no? No solamente venir acompañando desde el pasado 3 de mayo y hablando del seguimiento riguroso, sino de contarle a la comunidad, contarle a la opinión pública qué se ha encontrado el próximo 26 de mayo.
1: ¿Cómo va el proceso?
5: Sí, o por lo menos como personería, qué es lo que ha logrado ubicar, cómo se ha podido solucionar, cómo han apoyado a las víctimas también, que me parece importante. Vamos a estar pendientes de este martes 26 de mayo.
1: ¡Tropicana! En otras noticias, mucha atención porque esta noticia es muy importante y es que el gobierno departamental encendió las alarmas por el riesgo electoral en los 42 municipios del departamento. Las acciones de la fuerza pública se concentrarán en contrarrestar los hostigamientos y retenes ilegales de los grupos armados. Richard Vidal nos cuenta acerca de esta información.
6: La secretaria de Gobierno del Cauca, Maribel Perafán, afirmó que crecen las denuncias en la región de comunidades sobre presuntas intimidaciones de grupos armados al margen de la ley contra los votantes en diferentes municipios. La situación se agrava por los recientes hostigamientos y retenes ilegales en localidades como Suárez, Corinto, El Bordo y Cajibío.
7: Bueno, todos los municipios del departamento del Cauca, lastimosamente, los tenemos a riesgo electoral porque tenemos presencia en la gran mayoría de los grupos al margen de la ley, que sabemos que hacen constreñimiento permanente y obviamente pues inciden muchísimo para que la población, unos no salgan a votar y otros para elegir a candidatos que son de su preferencia.
6: Ante el crítico panorama, las autoridades activaron el plan Democracia junto al ejército y la policía para blindar los puntos de votación y las vías del departamento, particularmente a pocos días de las elecciones.
1: Bueno, muchas gracias, Richard Vidal, aquí en Tropicana, que esa es la preocupación, ¿no?, por esos días. Con todas esas amenazas y con toda la inseguridad en la vía panamericana, los municipios son los afectados también en época electoral.
5: Es que es mucho realmente para el departamento del Cauca y sabemos complicaciones en ciertos municipios donde constantemente cuando hay este tipo de actividades, sobre todo las elecciones, pues se tiene que blindar de alguna manera para garantizar la seguridad de los votantes.
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5: Pendientes de esta invitación en la que disfrutamos de un recorrido de la mano de nuestros tropi peluditos, con la idea también de que trabajemos por el bienestar para ellos. Así que la fecha, la hora, todo se lo contaremos próximamente en Tropicana.
1: 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Estamos en vivo, arroba Tropicana Popayán. Vayan a conectarse porque ya les venimos a mostrar el video de una persona que lastimosamente falleció en Miranda, Cauca, por culpa de un motociclista que estaba levantando la moto, haciendo piruetas, y se lo llevó por delante.
5: Sí, no ve al señor, y el señor parece que también al momento que decide cruzar la calle en su bici tampoco lo ve, entonces se presenta este accidente. Qué triste, lastimosamente.
1: Una persona de la tercera
5: edad. Es que además, pues es que la vía no es para hacer ese tipo de piruetas también, ¿no? Viene la discusión nuevamente de los lugares para los cuales se esté dispuesto ya y puedan ellos hacer este tipo de maniobras. Sin embargo, es lamentable, este hecho se dio ayer en el municipio de Miranda.
1: Ya les mostramos el video. Por favor, vayan a conectarse ya. Uh-huh. @TropicanaPopayán, @TropicanaPopayán en TikTok. Ahí estamos en vivo y en directo.

0: Fuerte, fuerte, fuerte, fuerte accidente de tránsito a esta hora en el centro, Dios mío. Qué fuerte lo que nos están reportando nuestros oyentes aquí a través del Tropi WhatsApp. Exactamente, ¿en qué parte? Buenos días.
1: Qué fuerte, mi gente, en la sexta con 10. La sexta con 10.
0: Sexta con 10. Fuerte accidente de tránsito, una buseta de Trastambo con una motocicleta. Hay una persona que, ahí lo que alcanzo a ver en el video, hay una persona que tiene la pierna partida y van dos en la motocicleta. Y hay otro, Paola, que tiene un golpe bastante fuerte en la cabeza, pelada la cabeza, al parecer se le salió el casco y se dio contra el andén.
2: Muy triste, muy duro fue ese accidente, la moto quedó ahí, literal una de las llantas bajo el colectivo, la persona que está lastimada la pierna está sentada en el andén, consciente, pero se alcanza a ver la lastimada, como está de lastimada su pierna.
0: Paola, se le ve la pierna
2: sí,
0: doblada
2: está rota.
0: Hacia, o sea, el lado derecho.
2: Se dañó una pierna y la otra persona pues es lo más fuerte porque pues se le salió el casco, se golpeó la cabecita y parece que se remelló bastante feo ahí en el andén. Está fuerte ese accidente que se acabó de presentar.
0: No vamos a criticar ni a juzgar nada, simplemente para analizar este video, para tenerlo en cuenta. La persona que iba conduciendo, me imagino el que sea el golpe más fuerte, llevaba un casco de estos que no cierran, Paola. Ese casco que solamente...
2: Que cierra solo con el cordón aquí.
0: Con el cordón, exactamente. El que le llaman la popular bacenilla.
2: Más o menos,
0: el pequeño. Claro, Paola, es un accidente, esto no te cubre nada. Se le salió el casco y se da contra el andén. Por eso la recomendación, un buen casco, invertir un buen casco, hombre. Un buen casco, Paola, que te puede salvar la vida. 200, 300 mil pesos, pero va seguro, por lo menos, en un accidente de tránsito.
2: Sí, realmente no sabemos cómo se dio.
0: Bueno, ni tan seguro, porque es que un casco no te salva de nada. Pero por lo menos, ayuda a evitar... un golpe bastante fuerte.
2: Tiene un poco más de protección. Este accidente muy fuerte que se ha dado en ese sector, se ve incluso pues ahí en las fotografías la motocicleta bajo el colectivo, se le salió la silla incluso a la moto,
0: fuerte, fuerte.
2: Y las personas heridas que están ahí en una esquina. Realmente muy fuerte, por favor, tengan mucho cuidado, vayan con mucha precaución.
0: Sexta con 10 a esta hora el accidente en el centro de la ciudad y por acá nos reporta nuestro amigo
2: Jaime. Y la tranca, me imagino.
0: Nos dice que no están sirviendo los semáforos de la Piedra Sur, ay, Vereda de Torres, Trastambo, los de la Marea Occidente, los de Chune y los de la Esmeralda. Me imagino que por el fuerte aguacero de ayer.
2: Sí, llovió muy duro ayer. Nos contaban incluso que desde temprano, sin el aguacero todavía, varios sectores no tenían el servicio de energía, como por ejemplo los Naranjos. No sabemos si sea una afectación desde muy temprano o si realmente fue ayer por la tarde por el fuerte aguacero, por el vendaval que se presentó en esos sectores ayer por la tarde.
0: Ojo, mucho cuidado, los semáforos de la Piedra Sur, Vereda de Torres, Trastambo, María Occidente, Chune, la Esmeralda, es decir... todos los semáforos del sur.
2: Todo ese sector está afectado, no hay semáforos, por ende tengan muchísimo cuidado. Despierte con mis amores ante el movimiento también que se tiene los viernes, porque viene mucha gente de las diferentes veredas a vender sus productos y demás, por eso tanto movimiento también, así que cuidado.
3: Cercana la más bacana para que nos trabaje con unidades de tránsito que desde la bomba de Trastambo.
0: Bomba de Trastambo hasta el cementerio, Paola. No estamos
2: cero semáforos, cero semáforos. Es el reporte de nuestros oyentes en Tropicana.
4: Hola, Tropicana, buenos días.
2: Buenos días.
4: Tropicana de Urbacel, ¿cuándo va a pasar por aquí, por Santa Inés y en los barrios?
0: Santa Inés. Ah, ok. Se acabó de ir la energía por el occidente hace poco, Paola. Se acabó de ir la
2: es
0: energía.
2: Es por eso entonces.
0: Es por eso. Pero claro. Todo el occidente, ahí en Los Naranjos, la chef Joana nos estaba reportando que tampoco tenía energía.
2: Sí, es que desde ayer estaban presentándose fallas en el servicio en algunos sectores de la ciudad. Luego, pues en la tarde pensábamos que por el vendaval,
0: por
2: pero
0: el
2: nos dicen que hace un momento, ¿no?
0: No hay energía en la variante sur.
2: Ahí
0: variante
2: está,
0: ¿no? Sur, María Occidente, Los Naranjos, todo ese sector, Paola.
2: Compañía Energética de Occidente, llamado para atender la situación que se está presentando en el sur de la ciudad.
0: Buenos días.
3: Tropicana, la más bacana. Sí. Quería preguntar si ya premiaron a la montaña de basura más alta. Muchas gracias, Tropicana.
0: Son las 8:49 en cómo amaneció Popayán de Tropicana. Bueno, ya venimos con más, ya venimos a mostrarles el video de lo que pasó en Miranda, cómo ese motociclista también se lleva a esa persona por delante, pero por ahora, muy grave el accidente en la sexta con 10 en el centro de la Trastambo con esos motociclistas. Mucho cuidado ustedes que andan en la vía.
2: Y nos imaginamos la tranca porque ya sabemos también que es difícil la movilidad en el centro. Aquí los escuchamos.
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1: Vamos con el resumen de las principales noticias, lo que fue noticia durante toda esta mañana, que a través de cómo amaneció Popayán de Tropicana, estamos informando desde las 6 de la mañana en cómo amaneció Popayán y el Cauca de Tropicana, la más bacana.
2: En Silvia, en el Cauca, se adoptaron medidas excepcionales luego de los violentos choques entre comunidades indígenas que cobraron la vida de 6 comuneros. Para contener la emergencia, el ejército y la policía mantienen operativos permanentes. En menos de 8 días se registraron 3 acciones violentas en la vía Panamericana, a pesar de los anuncios de las fuerzas militares para reforzar la seguridad. A los casos del alcalde y el senador se le suma el ataque a una lideresa. ¡Tropicana! Las autoridades sanitarias mantienen planes de contingencia para atender la gran demanda de servicios de salud en la red hospitalaria por la cantidad de heridos que dejan las confrontaciones entre indígenas. ¡Tropicana! Un torrencial aguacero registrado en la tarde anterior causó graves afectaciones en varios sectores rurales de Cajibío. Vías destruidas, viviendas destruidas y comunidades incomunicadas en el corregimiento del Rosario, Campo Alegre y la Vereda Arenal. ¡Tropicana! Juzgado admite una acción popular contra el municipio de Popayán y la empresa Urbacer en medio de control judicial promovido por un ciudadano que busca salvaguardar los derechos colectivos, ambiente sano, salud pública, todo esto por el tema de las basuras. ¡Tropicana! El próximo martes 26 de mayo la personería entregará a la opinión pública un informe con hallazgos obtenidos durante labores de vigilancia y seguimiento institucional frente a los hechos presentados el pasado 3 de mayo en el evento Monster Truck. ¡Tropicana! Una persona perdió la vida luego de ser atropellada por un motociclista, un lamentable hecho que se dio en Miranda. El conductor de la moto realizaba piruetas en la vía. ¡Tropicana! Finalmente les contamos que se ha emitido un comunicado con fecha 22 de mayo en cuanto a la aeronáutica civil por afectaciones a operaciones aéreas por disposición inadecuada de los residuos sólidos. Muchos decimos que tienen que ver los vuelos con el tema de las basuras en Popayán.
1: Sí, tiene que ver mucho.
2: Muchísimo, porque la presencia de residuos que se han dejado en diferentes sectores aledaños al aeropuerto Guillermo León Valencia están generando la atracción de aves carroñeras, especialmente de gallinazos, envergadura pues presenta riesgo significativo para las operaciones aéreas. En los últimos días, las tripulaciones han reportado la constante presencia de bandadas de estas aves durante las aproximaciones a la pista de aterrizaje. Entienden la situación social que está afectando a los funcionarios de Urbacer, sin embargo, dicen que es prioritario garantizar la seguridad operacional de la aviación, fundamental para el transporte y conectividad del campo.
1: Puede ser un riesgo, Paola.
2: Total, aquí el experto que en su momento nos visitó y nos contó ese tema, nos hablaba de lo grave que es que estas aves estén por ahí, máxime si estamos hablando del aterrizaje. Por eso comparten este comunicado, hablan de algunos artículos y pues de la solicitud como tal para que se atienda, por favor,
1: y este tema. Y aquí también lo habíamos denunciado en Tropicana, es que la gente tira basura, ahí al lado del aeropuerto hay un lote bastante grande.
2: Cierto.
1: Hasta vacas le meten a ese lote.
2: Sí, sí, sí.
1: Yo he visto vacas
2: un potrero
1: ahí,
2: literal.
1: Ahí frente al Éxito. Sí, y ahí sí, también tira muchísima basura. Y claro, como tenemos la afectación, el problema de las basuras, todo el mundo está dejando las basuras ahí a los alrededores de la pista del aeropuerto, que esa pista es que uno dice, no, la pista del aeropuerto, y uno dice aquí frente al terminal, no, la pista del aeropuerto es súper larga, Paola.
2: Sí, claro, conecta barrios.
1: Claro.
2: Conecta sectores, por ende, pues, la preocupación de ellos, y por eso, a través de el biólogo Arley Omar, entregan este comunicado, porque, pues, ellos tienen su programa de delimitación también, de fauna, de silvestre en los aeropuertos, cosa que preocupa, y están emitiendo este comunicado, digo yo, como un llamado también para
1: muchos
2: que se atienda.
1: Gallinazos también rondando, entonces, ahí cerca a la pista del aeropuerto, que esto puede traer problemas, riesgos de seguridad para los aviones.
2: Claro que sí, no han podido aterrizar de la manera tranquila como se deben sus vuelos, y es por eso que se hace la denuncia y este comunicado que les acabamos de leer.
1: Bueno, muy bien, te lo contamos a través de cómo amaneció Popayán de Tropicana. Vamos a mostrarles ya mismo el video a través de @tropicanapopayán de lo que sucedió en Miranda, Cauca, donde una persona está levantando una moto, se lleva a una persona a la tercera edad y lastimosamente pierde la vida en el lugar de los hechos, en este trágico accidente el día de ayer, Paola.
2: Sí, lastimosamente es un hecho que se dio en el municipio de Miranda, en la carrera séptima del norte en este municipio, y pues claramente queda registrado en ese video que estamos compartiéndoles en este instante. Vayan de inmediato a TikTok, por favor, ahí les estaremos compartiendo el video. Es una cámara de seguridad en donde se puede ver perfectamente el recorrido de los vehículos, la intersección como tal, y el momento lastimosamente en donde la bicicleta, este adulto mayor, es llevado, literal se lo lleva por delante, porque no se da cuenta de él, realmente no lo ve, viene haciendo la pirueta, y la persona pues también, no sé si es que de pronto no alcanza a ver que viene la motocicleta y toma la decisión, después de estar en el costado derecho, de tomar hacia la izquierda, y es ahí cuando se encuentran y se genera este accidente. Muchos pensaban cuando se ve al chico después de la caída del tramacazo, que empezó a mover la motocicleta, muchos pensaban que se iba a volar, y eran los comentarios a través de redes sociales, pero no, lo que hizo fue ubicar su motocicleta, quedarse ahí en ese hecho, y cuando se ve pues a la persona de la tercera edad, a Mauri, en esa gravedad, en el estado en el que quedó luego de ese accidente, pues lógicamente se queda ahí. Lastimosamente tenemos entendido que la persona falleció, era incluso conocido como uno de los líderes en Miranda, en el departamento del Cauca, y lastimosamente es la víctima de este accidente.
1: Ahí estamos viendo el video, bueno, el video es un poquito largo y muestra también, es una cámara de seguridad del sector, ¿cierto?
2: Cierto.
1: Se ve que es de un poste. Uh-huh. Vamos a reproducir de nuevo el video, porque es que también toma parte pues cuando ya están auxiliando, cuando ya le están ayudando a la persona que está tirada en el piso. Listo, ahí está el video en vivo, ahí estamos en vivo en TikTok. Ahí el señor trata de cruzarse la calle en la bicicleta, viene la moto, o sea, este muchacho que viene en la motocicleta la tiene levantada en una sola llanta.
2: Claro, entonces no lo ve.
1: Está haciendo piruetas, sin casco, sin nada, sin protección, no lo ve, se lo lleva por delante y queda tirado ahí en la vía.
2: Bueno, que con el respeto que merecen los motociclistas en los municipios es más común ver eso, ¿no?
1: Bueno, se nos fue nuestra señal al aire en 106.1.
2: Señal de radio. Estamos en TikTok viendo el video. Estábamos compartiéndoles pues que no es novedoso en los municipios que la gente no utilice el casco. Lo que pasa es que sí se ve la afectación y parece pues que, si hablamos de responsabilidades, ustedes ya juzgarán. Parece que el señor también se asoma, no alcanza a ver la motocicleta, decide cruzarse, y es en el momento donde este chico también viene con su moto levantada, viene haciendo su pirueta, no lo ve y termina llevándoselo por delante. Muy fuerte este video también. Se ve perfectamente el momento en el que se presenta el accidente, y es lo que les estamos compartiendo a través de nuestro TikTok. Vayan ustedes ahí también a opinar si lo quieren hacer. Dice por acá, Cris, le alcanza a golpear la llanta trasera. Uh-huh. Sí, pues es lo que vemos en el video, muy fuerte la verdad. Es ahí donde también la gente pues empieza a auxiliar a esta persona, y quienes van llegando ya ahorita ahí a través de Tropicana, del Dial 106, vayan a conectarse a TikTok, ahí les estamos compartiendo este video muy fuerte, y lastimosamente la persona pues pierde
1: Paola,
2: la vida.
1: Pero es que también la forma de ayudar al señor no es la correcta, de la gente que estaba ahí.
2: El desespero, todo el mundo quiere prestarle los primeros auxilios.
1: Es que ahí se ve cuando lo cogen y lo levantan y el señor no da y se vuelve a caer.
2: Pero es que, exacto, yo creo que es también en el marco de esa adrenalina, luego del choque, él también intenta como levantarse y es ahí donde vuelve y se cae. Lo han dicho, y creo yo que quienes han hecho curso de conducción, de lo que sea, le dicen cuáles son los primeros auxilios que usted tiene que prestar. Uh-huh. La llamada para que busque quien sepa de organismo de socorro.
1: No lo mueva, no lo toque.
2: Correcto. Ese primer auxilio no es que nosotros vayamos a solucionarlo con nuestras manos, sino que hagamos la llamada pertinente para que vayan los expertos en el tema.
1: Que el golpe fue fuerte.
2: Por acá nos preguntan, el señor de la moto se voló, hasta donde vemos en el video lo que hace es ubicar la motocicleta, y no, creo que se queda ahí todo el video. Sin embargo, pues es que es muy fuerte y es pues muy normal, lastimosamente, en algunos municipios ver que la gente utiliza la motocicleta y no va pues con ninguna medida de seguridad tampoco.
1: No, pues
2: tampoco.
1: En los pueblos no, pues no se ve el casco, si no aquí se en Popayán, aquí. Paola. Dios ahora mío. Imagínate en los pueblos.
2: Si hacen piruetas aquí en días, pero que van full.
1: La cuestión es las piruetas en una calle tan transitada, grande, donde pasan muchos carros. Mira, porque van pasando varios carros, ya está un camión allá parqueado.
2: Sí, allá parqueado.
1: Pues el señor iba en su motocicleta. No, mira, el de la motocicleta cogió la moto.
2: La ubica.
1: La ubicó allá y se devuelve a atender al señor, por
2: sí,
1: lo menos.
2: Sí, no se va, el muchacho no se va. Muy difícil, sí, como dice Cris por acá, es que es el desespero de la gente por ayudarlo. Claro, uno lo primero que quiere hacer es brindarle ayuda, apoyo a la persona que más lo requiere en ese instante, que en este caso pues es la persona de la tercera edad, pero fue muy fuerte, el golpe fue muy fuerte, y lo primero que tenemos que hacer es tratar de buscar pues el organismo de socorro, la ambulancia, el personal calificado que le pueda prestar los primeros auxilios para no lastimarlo más, porque no sabemos finalmente qué es lo que le sucede a la persona que tiene un accidente tan fuerte. Después ya se ve en el video que llegan muchas personas a auxiliarlo y lastimosamente luego conocimos la noticia del fallecimiento.
1: Sí, la noticia de que perdió la vida, hombre, a causa de este accidente sucedió en Miranda, Cauca, y te lo contamos y te lo mostramos a través de @TropicanaPopaya.
2: Cierto, Infinity Flores dice, en el zarzal vial Tambo es muy común ver todos los domingos haciendo malabares, personas en moto, y no solamente por allá, creo que yo en muchos sectores acá también. No,
1: aquí en Popayán, pues, vaya la variante para que vea.
2: Es muy normal, lastimosamente.
1: 9:20, mucho cuidado, pues.
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0: Son las 9 de la mañana, 24 minutos, 9:24 en cómo amaneció Popayán de Tropicana, la más bacana. Aquí estamos con todos ustedes acompañándonos en tu Tropicana, Tropicana. Bueno, Paola, ahora sí hablemos de esta noticia nacional, bastante importante. Apecho. Bastante importante. Vamos a hablar de dos noticias. La primera, ¿cómo funciona o cómo va a funcionar la devolución del dinero por las fotomultas cobradas desde el 2018? ¿Qué ha dicho la ministra de Transporte?
1: Bueno, pues recuerden que es aparentemente y es una noticia nacional, puntualmente la ciudad aquí en Popayán, no sabemos cómo lo vaya a manejar. Sin embargo, las personas que tienen sus comparendos pendientes tienen que estar pendientes también pues de la información, porque digamos que dejarían de estar obligadas a pagar estas sanciones, pero lo que más le preocupa es a las personas que ya hicieron los pagos. Sí. En estos casos, el reintegro del dinero no será automático y dependerá de un proceso individual ante cada organismo de tránsito. Según la publicación reciente y de acuerdo a la información que ha entregado la ministra de Transporte a Portafolio, dice que para solicitar la devolución del dinero, los ciudadanos deben dirigirse a las páginas web del organismo de tránsito y buscar la sección para radicar una solicitud. Un procedimiento que depende de cada entidad, pero en algunos casos se trata solo de enviar un correo electrónico adjuntando soportes, si los tienen, para que puedan realizar el reembolso. Las autoridades recomendaron a los conductores también revisar previamente el estado de los comparendos, cosa que pueden hacer en el CIMIT, además de conservar soportes relacionados con el pago y la existencia de la sanción. Bueno, quienes los tienen, sí, no se vayan a preocupar. Entre esos documentos sugeridos se encuentran certificados, recibos, de pronto una captura de pantalla, como dice Mauri, que a veces guarda del recibo, que permitan también demostrar la transacción realizada y de paso pues acelerar un poquito el tema de la revisión de su caso. El alcance económico, pues ayer lo hablábamos, de más de 1,5 millones de comparendos pagados por los ciudadanos, lo que representan recaudos superiores a $1 billón.
0: Es decir, tienen que devolver toda esa plata.
1: $1 billón.
0: Ay, ay, ay, ay, ay, ay, ay. Qué dolor de cabeza el que se les viene para las secretarías de tránsito y transporte con la gente reclamando la cantidad de gente. Imagínate si aquí en Popayán pasa de los 600 mil comparendos. La cantidad de gente que va a estar reclamando, Paola, esos comparendos.
1: Pues no, todo aquello que pagó está a la esperanza de que le devuelvan su dinerito, pero viene también el comentario que hacía un oyente el día de ayer. Bueno, se tendrán secretarías, me imagino yo, en algunas ciudades donde sí se invierte muy bien el dinero, donde sí se le puede exponer a los ciudadanos qué se hace con la plata que se recoge de este tipo de multas. Sin embargo, si ya se invirtió, entre comillas, pues, ¿qué pasaría? Igual tienen que responderle por el dinero a la gente, no dependería de si ya lo utilizaron o no.
0: ¿Qué impacto tendrá la anulación de comparendos desde el 2018? Pues la revisión de comparendos podría generar alta carga administrativa. No dan abasto, Paola, colocándolos, ahora quitándolos.
1: Dios mío.
0: No, alta carga administrativa para organismos de tránsito en todo el país. Cada solicitud de devolución deberá ser analizada individualmente, lo que va a tardar buen tiempo.
1: Sí, claro, es lo que decimos. No va a ser ya, o no va a ser que usted llegue a la ventanilla de la Secretaría de Tránsito y diga, vengo por mi plata. No va a ser así, van a analizar cada caso. También porque es que cuando se hace la ley, pues se hace la trampa también. Y no falta el pillín que va a ir a llegar con sus cuentos a decir que ya pagó o que hizo o que tienen que devolverle plata. Entonces, pues avanzan las revisiones. El Ministerio de Transporte y la Superintendencia dicen que van a continuar publicando información relacionada en detalle con los comparendos anulados y los organismos que tendrán que hacer pues lo pertinente, que en este caso es devolver el dinero.
0: Adicionalmente, 5,832,906 comparendos quedarán sin validez y deberán ser revocados de oficio por las autoridades de tránsito correspondiente, beneficiando a más de 1,4 millones de ciudadanos. El superintendente de transporte, Alfredo Piñero, señaló que estas actuaciones buscan recuperar la confianza ciudadana y garantizar el respeto al debido proceso en todo el país. ¿Qué va a pasar localmente en cuanto a la Secretaría de Tránsito y Transporte de Popayán, que fue mencionada por la ministra de Transporte? Pues estaremos atentos. Todavía no hay ningún pronunciamiento, no han dicho absolutamente nada de cómo van a hacer esta devolución, de cómo va a aplicar para la ciudad de Popayán.
1: Sí, imaginamos que lo propio hará la secretaria de Tránsito, o en el caso del alcalde, no sé si ya regresaría a la ciudad de Popayán, pero sí es un tema que realmente le ha tocado mucho a los payaneses.
0: Y ahora, la lupa, Paola, para que también, antes de que pongan en funcionamiento las nuevas cámaras fotomultas, revisen la documentación, revisen de que todo esté en regla. Correcto. Y ahí sí puedan cobrar la multa.
1: Correcto, yo creo que esa es la enseñanza que les claro. deja a todas las administraciones esta medida que ha tomado el Ministerio de Transporte y obviamente pues ahí de la mano de la superintendencia, para que nos demos cuenta que de alguna manera también si tenemos alguna duda con cualquiera que sea la entidad, cuando uno acude a la superintendencia, también queda ahí como que el comentario y venga, ¿será que sí pasa? Investigan, realizan, analizan, ya realizan lo propio también y en casos como este, pues creo yo que fue el mejor resultado y se benefician 1,4 millones de ciudadanos que habían recibido pues su fotomulta.
0: Sí. Daniel Muñoz nos pregunta a través del TikTok, pregunta, ¿la cámara de fotomultas del norte ya están funcionando? No. ¿Ya están en funcionamiento? No, todavía no. Todavía no, todavía no están funcionando.
1: Mira que había en algún momento un comentario, incluso con fotografía, donde decían conductores, decían, mire, no, es como la infraestructura nomás, ¿no? No está puesta la cámara. Hay otros que decían, no, sí, ya están listas, pero ¿será que están funcionando? Recuerden que para ello, mire, uno, el tema de los documentos, eso sí tienen que tener todo el día para ponerlas en funcionamiento, y dos, tienen que avisarle a la gente, tienen que hacer una pedagogía, tienen que contarle a la gente qué va a coger, qué no, por qué pueden correr riesgo, por qué no. Tienen que entregar toda la información y una fecha, ¿desde cuándo empezaría a funcionar en el caso de las cámaras pues que se están instalando en el norte o por lo menos la infraestructura que ya se tiene ahí en el norte?
2: ¿Cuánto tendrá?
0: Hombre, amiguito, nos tenés a todo volumen. Bien, no se te entiende. Qué bien, hombre, qué bien, pero no te entendemos absolutamente nada. Bueno, información por acá, Paola, me están enviando, se cayó, me dice un oyente, pero es un video de Facebook, me dice un oyente por acá a través del TropiWaxa de Tropicana, la más bacana. Dice, se cayó el techo de la estancia, de la clínica La Estancia, y me envía por acá un video, vamos a averiguar, a ver qué pasó. ¿Será por el fuerte aguacero? Sí, aquí envió un videito, Paola.
3: Yo tenía más o menos todo eso allá.
0: Colapsó la estructura en sede de servicios de salud en La Estancia. Una sede de la empresa de salud BIOS en el sector de La Estancia tras el desplome de una parte del techo en el área de espera. Según se conoció, en el momento de la emergencia no habían usuarios en el sitio. Gracias a Dios.
1: Bendito Dios.
0: Gracias a Dios. Pero aquí me envían un video de Facebook. Me están compartiendo un video a esta hora donde se ve que el techo se vino abajo.
1: En el área de
0: BIOS. En BIOS.
1: Pero dice que en el área de urgencias que tiene ahí de atención externa.
0: De usuarios, ¿ah?
1: Ok.
0: Una sede de la empresa de salud BIOS en el sector de La Estancia. Es lo que me envían por acá los oyentes a través del Tropi
1: WhatsApp. Reportes que nos hacen a través del Tropi WhatsApp de Tropicana. Si quieren poner el dedo en la llaga, lo pueden hacer también ustedes a través del Tropi WhatsApp. Pero pueden escribirnos también quienes están aquí conectaditos en TikTok. ¿Qué más dice por acá Jess? Si alguien sabe qué pasó con la energía en La Esmeralda, mira que es un sector grande. Por eso también la afectación en cuanto al tema del funcionamiento de los semáforos hacia el sur de la ciudad.
0: Sin energía, ya les avisamos al aseo, hay que esperar que lleguen allá las cuadrillas y arreglen el tema de la energía. Por eso es que hay varios semáforos sin estar funcionando el día de hoy, porque no hay energía en todo ese sector de la ciudad, casi medio Popayán.
1: Sí, de hecho estaban manifestando que estaban funcionando y de un momento para otro suspendieron el funcionamiento, cosa que puede complicar el tránsito, así que vaya despacio, tenga muy en cuenta.
0: Cambiemos de información, muy temprano les habíamos contado
4: es un buen tipo, mi viejo.
0: Viene la celebración del Día del Padre, ¿cierto?
1: Sí.
0: Después de la madre, viene el del padre.
1: Correcto.
0: ¿Cuál es más importante, el de la madre o el del padre?
1: Los dos.
0: Los dos son importantes.
1: Sí, claro. Sí. Importancia tienen los dos.
0: Lo que pasa es que hubo un tiempo donde el de la mamá era más importante. El de papá, la gente ni se acordaba cuando era el Día del Padre.
1: De pronto, por lo que comercialmente hablando, se ha empezado a fortalecer cada fecha. Cada actividad se aprovecha para poder también vender sus cositas, los emprendedores, empresarios, empresas y demás. Pero sí se está hablando mucho del Día del Padre, también por lo que viene en un mes lleno de muchas actividades, ¿no? Estamos hablando las elecciones, estamos hablando del Mundial, de para cuándo sería ese fin de semana. Y ayer lo analizábamos, ¿recuerdas? La fecha puntual del Día del Padre es precisamente para las elecciones en segunda vuelta.
0: En segunda vuelta. Ayer estábamos hablando de esa noticia de que el Día del Padre cae en una posible eventual segunda vuelta de que Paola, en los últimos tiempos siempre hemos tenido segunda vuelta en nuestro país. Y ahora con las encuestas, hoy que salieron las encuestas, las encuestas dicen que vamos a tener segunda vuelta.
1: Las encuestas dicen que todos los candidatos van a pagar toda la segunda vuelta.
0: Vamos a tener segunda vuelta. Entonces, para el próximo domingo 21 de junio, que es el Día del Padre, también está programada la segunda vuelta de las elecciones presidenciales.
1: Claro, por eso comercialmente hablando, Fenalco está haciendo una propuesta de adelantar esa celebración del Día del Padre al domingo 14 de junio, teniendo en cuenta también que en época de elecciones lo primero que se pone en como normatividad en todas las ciudades es la ley seca, cosa que pues va a evitar a que mucha gente que vive con el comercio nocturno puedan realizar la actividad normalmente. Es una fecha que siempre se tiene para el domingo tercer domingo de junio. Ajá, y que ahora pues correspondería para el día preciso de la segunda vuelta de las elecciones. Por eso la propuesta es que se haga el domingo 14 de junio.
0: Es decir, que se haga un domingo antes.
1: El segundo domingo. Me parece bien.
0: Igual que el de la mamá. Me parece bien. Así, el segundo domingo.
1: Y Penny, en junio hay como tres festivos. ¿No cae festivo por ahí? ¿De pronto? Para que tengan la celebración con todas las de la ley, nuestros amigos papitos que se merecen su celebración y que están esperando su detallito.
0: Para ese domingo 14. ¿De fina coquetería? Ese domingo 14, el lunes es festivo.
1: ¿Cierto que sí?
0: Sí, es festivo.
1: O sea, genial.
0: Buenísimo, ¿cierto?
1: Quedaría buenísimo también para que los papitos tengan su buena fecha, su buena celebración. Me imagino yo que todos aceptarán.
0: Por otra parte está el Mundial.
1: Claro.
0: Hay fútbol ese día. Estamos en pleno Mundial porque es que el Mundial arranca el 11 de junio, entonces se va a cruzar ahí con la celebración.
1: Pero es curioso, ¿no?
0: Del Día del Padre. Y por ejemplo, Colombia juega antesito. Juega el 17, que es el primer partido.
1: O sea, sí.
0: Juega el 17. Ah, no, pero Paola
1: sería
0: también
1: después de la celebración en caso de...
0: Pero vení, es que ellos dicen que la celebración sería para el 14,
1: sí,
0: ¿cierto?
1: Sí.
0: 14 de junio. Viene siendo domingo, claro.
1: Sí.
0: Colombia juega a mitad de semana el 17, miércoles 17.
1: Por eso
0: de
1: te
0: junio.
1: Digo que sería una muy buena fecha, ¿no?
0: Y después vuelve a jugar la selección Colombia el segundo partido el 23. Y el mejor partido de Colombia Portugal 27 de junio.
1: Virgen santísima, comedera de uña.
0: Partidazo.
1: Ve, pero mes de
0: para
1: junio,
0: ver el bicho.
1: Día de papito. Y los papás ese mes van a estar ausentes porque van a estar sentados ahí al frente del televisor viendo partidos.
0: ¿Van a tener celebración todo el mes?
1: Sí, yo creería que sí. El tema de los festivos para este mes, muchos salen a vacaciones también. Es que ese mes es bastante movidito. Ahora el tema pues de las elecciones y del Mundial lo hacen aún más. Y lo que quiere Fenalco también es que no se pierda la oportunidad de que se mueva comercialmente esta fecha, como pasó con el Día de la Mujer, que lastimosamente también tuvo sus afectaciones porque en el marco de la festividad pues se tuvo que presentar algunas medidas por parte de las administraciones. Vamos a ver qué sucede. Por ahora la opción es para el 14 de junio.
4: Él tiene los ojos buenos.
2: Brigada La Bacana, excelente y bendecido fin de semana a Mauri y Paola. Muchas bendiciones y para todos los oyentes. Definitivamente el padre es más ignorado que los comerciales de YouTube. Oh, qué cosas, ya lo van a correr.
1: Next.
2: Tropicana la más bacana.
1: Un abracito.
0: Dice, acá, el día del padre lo van a quitar, dice.
1: Están a punto de quitarlo, a punto.
5: Buenos días, Tropicana la más bacana. Tropicana para preguntar, hace 2 horas sector de La Esmeralda no hay energía. ¿Se sabe algo de ello? Los semáforos de La Esmeralda sin energía.
0: Okay,
1: no todo solo el La Esmeralda, mi amor.
0: De Loma, sector de La María, sector de La Esmeralda, Piedra Sur. Todo ese sector a esta hora de la mañana está sin energía. Por eso no están funcionando los semáforos. Son las 9 de la mañana, 38 minutos en Tropicana.

0: 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Feliz mañana para todos. Gracias a la gente de TikTok por vernos, por compartirnos. Que tengan un buen fin de semana. Se cuidan, pásela bien, siempre en compañía de Tropicana, tan diferente que ayuda a los peluditos y a la gente.
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0: Tropicana, muy buenos días. Refiriéndome al asunto de la energía, yo creo que están haciendo racionamiento, porque para acá, para la María Occidente, Capitana y Naranjos, todos estos lugares no tuvimos energía ayer desde las 10 de la mañana como hasta las 5 de la tarde que ya llegó la energía. Y hoy la quitaron como una hora y volvió. Pero yo creo que es que están haciendo racionamiento.
1: Bueno, todavía no sabemos. Ya le preguntamos a la gente de SEO a ver qué información nos tiene. Mucha gente también haciéndose la misma pregunta. ¿Por qué no hay energía en gran parte del sur de la ciudad? Muchos barrios afectados a esta hora de la mañana sin la energía. Estaremos atentos para contarles a ver qué nos responde la SEO. ¿Por qué no hay servicio de energía? La María Occidente, todo ese sector de La Quinta, La Esmeralda, Lomas de Granada, Los Naranjos. Bueno, todo ese sector está sin el servicio de energía. Ya hicimos el reporte. Estamos a la espera, igual que ustedes. Son las 9 de la mañana, 48 minutos por ahora. Lo que sí tenemos son noticias de la salud con José Celestino Mutis, que tienen la gran campaña vascular para este fin de semana. Deben aprovechar, queridos oyentes. Mauricio, buenos días. Bienvenido a Tropicana, la más bacana.
2: Buenos días a Mauri y buenos días para todos nuestros oyentes de Tropicana. 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
1: Ok, Mauricio, nos escuchamos más adelante. 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
2: Gracias a usted y a todos nuestros oyentes de Tropicana. Los dejo con el mejor, a Mauri.
1: Eso. Muchas gracias, Mauricio. Son las 9:50. Faltan 10 para las 10 de la mañana en Tropicana. Vamos a meterle música de fin de semana. Lo nuestro, lo de aquí, lo caucano. Aquí está Pedrito con el nuevo cuarteto. ¡Epa! Y con la manita arriba, la manita arriba, la manita arriba. Se llama La Rosa Roja en Tropicana, la mamá.

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1: Yo creo en muchas cosas que no he visto, y ustedes también, lo sé. No se puede negar la existencia de algo palpado, por más etéreo que sea. No hace falta exhibir una prueba de decencia de aquello que es tan verdadero. El único gesto es creer o no. Algunas veces hasta creer llorando. Se trata de un tema incompleto porque le falta respuesta. Respuesta que alguno de ustedes quizás le pueda dar. Es un tema en Technicolor para hacer algo

0: qué será, o qué será. Aquí en Tropicana, la más bacana. Voy a arrancar con este Póngame esa buena mañana. Buenos días. Pidan ya mismo las canciones porque vengo con sorpresas, con invitaciones para el día de hoy, para que vayamos a Arena Rose con Aguardiente Caucano. ¿Quieren ir? Un artista súper especial que se va a estar presentando esta noche en Arena Rose. Y tengo muchas invitaciones con Tropicana, así es que pendientes a participar del Póngame. Hola, buenos días.
1: Buenos días. ¿Sí? Yo escucho, voy, comparto Tropicana, la más bacana.
0: Qué bien.
1: Póngame, amor fugaz. Muchas gracias, Tropicana, la más bacana.
0: Un abrazo, señor, con muchísimo gusto. Buenos días.
2: Yo, Tropicana, la más bacana. Póngame. Alicia Dorada de Beto Villa. Gracias, por favor.
3: Tropicana, buenos días.
0: Buenos
3: días. Póngame, el amor no tiene edad.
0: El amor no tiene edad, el andariego. Listo, ya se la busco por acá. 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Son las 10 de la mañana, 11 minutos. 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Póngame, hola.
4: Buenos días, Tropicana. Póngame, sin sentimiento, del grupo Nietzsche. Okay. Gracias.
0: Del grupo Nietzsche. Con muchísimo gusto, mi corazón. Y continuamos con más en Tropicana. Porque viene para este fin de semana, señoras y señores, con José Celestino Mutis. Vamos a saludar nuevamente a Mauricio Flores, que nos tiene más información. 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
0: Aquí estamos en el fin de semana, Tropicana.

0: negro, no hay guaguancó aquí en Tropicana, la más bacana. 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
0: Vamos a las calles a las 10 de la mañana 21. Vamos a buscar a Paolita, que mejor dicho, anda en las calles. Recorriendo Popayán, conociendo Popayán. Y Pao, ¿dónde andas? ¿Cuál es la más bacana?
2: Mi corazón lindo, estoy tan lejos, no sé qué hacer sin verte. A Pepa y Cuarta, frente a Toscana. 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
0: Bueno, gracias mi Pao, está aquí nomás, ahí por Toscana, para que le lleguen a Paolita, la saluden y vean, compren una muy buena motocicleta. 10:23 en Tropicana, la más bacana.

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3: Aquí estamos en Tropicana. Póngame. A ver, mi Denis. La gente de Lomas de Granada. ¿Ya les llegó la energía o nada? Hicimos el reporte, mejor dicho. Estoy de intenso con el aseo. ¿Qué dice mi Denis? Buenos días.
4: Tropicana, más bacana, buenos días, mi amor. ¿Y cómo amaneció? Póngame. Picarona. Le cuento que acá en Lomas de Granada ya entraron los carros a recoger la basura. Carros ya entraron. Que la saquen. Bueno, Tropicana más bacana, mi Mauri y bello.
3: Listo, mi Denis. Dios te bendiga. Gracias por el reporte. Hola.
5: Buenos días, Tropicana la más bacana.
3: Señor.
5: Póngame una noche más de Gunda Merced.
3: Una noche más, ya viene en camino, listo.
6: Buenos días, Tropicana la más bacana. Por favor, póngame Cataclismo de Amor de la Ronca de Oro. Yo escucho Tropicana la más bacana.
3: Dios mío, esta gente está con todas. Vamos a continuar. Con Paolita desde las calles en la Tropimóvil. Si usted quiere comprar una muy buena moto, escuche toda la información que les tiene Paola. Mi Pau, ¿cuál es la más bacana?
7: Es Tropicana la más bacana y sí, a Mauri, creo que lo que más le llamó la atención a los oyentes de Tropicana en Popayán y en el Cauca es que, ¿cómo así? ¿Una moto y un televisor? 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

0: 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Los oyentes que quieran ir, por favor, me van a escribir la palabra vallenato a través del Tropi WhatsApp de Tropicana. ¿Listo? Me escriben vallenato con su nombre y el barrio. Y ya vengo a dar nombres de ganadores. Escríbame vallenato ahí a través del Tropi WhatsApp, el 310-370-9815. Solo me va a escribir la palabra vallenato, su nombre y el barrio, nombre y el barrio. 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A las 10:44 minutos voy a continuar con información desde Motorred Giro. Ahí en la glorieta de Toscana, mi Pau, ¿cuál es la más bacana?
1: Es Tropicana la más bacana, Mauri. 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
0: Bueno, gracias mi Pau con Motorred Giro a esta hora. En Tropicana, Tropicana, Tropicana, Tropicana, Tropicana, la más bacana.
3: La

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1: 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En Tropicana son las 10 de la mañana, 49 minutos.
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1: 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Son las 10:50 minutos en Tropicana.
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0: Jesse Uribe con No es mi culpa. Aquí en Tropicana, la más bacana. Una nueva hora del Póngame, Póngame. Uy, mucha gente por acá participando. Bastante WhatsApp verdecito, lleno, full de mensajes. Gracias a toda la gente que está ahí en el Tropi WhatsApp de Tropicana. Voy a continuar con el Póngame, Póngame y ya vengo a dar nombres de ganadores para que vayan esta noche a Arena Rose con la industria licorera del Cauca, con el aguardiente caucano. ¡Hola, hola!
1: Buenas noches, Tropicana, bacana, póngame, sí. Póngame un osito dormilón de binomio de oro. Gracias,
0: osito
1: Mauri.
0: Osito dormilón, con gusto.
2: Buenos días, Tropicana, la más bacana, Mauri. Póngame, póngame, cuando quieras, donde quieras, de Pedro Arroyo. Gracias.
0: Yo quiero ya.
3: Muy buenos días a Mauri, Tropicana, póngame, póngame, Boranda de la Sonora Ponceña, la más sureña. Gracias.
0: Con gusto.
4: Tropicana, la más bacana. Póngame, póngame, Bailaderos de Nelson y sus estrellas.
0: Listo, mi luz.
5: Tropicana, buenos días. Sí. Póngame, póngame, Cuando yo sea grande, Vicente Fernández. Muchas gracias. Feliz día para todos.
0: Bueno, con mucho gusto. Aquí en Tropicana, la más bacana. Póngame, póngame.
6: A esta hora, hacemos conexión con nuestra móvil.
0: Nuevamente seguimos ahí en las calles desde la Glorieta de Toscana. Ahí a mano derecha está Motorred Giro con Paolita Jiménez. ¿Cuál es la más bacana?
7: Tropicana, la más bacana, Mauri. 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
0: Bueno, gracias, mi Pau. Está buenísimo. Está buenísimo. Yo quiero ese televisor. Y también quiero una buena moto de Motorred Giro. Son las 11:03 en Tropicana. Aquí está Pedro Arroyo. Cuando quieras, donde quieras.

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2: Con mucho gusto en Tropicana, 11 de la mañana, 23 minutos en la más bacana Tropicana. 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Póngame, hola.
3: Póngame adicción de Lisandro Mesa.
2: Adicción de Lisandro Mesa, ¿listo?
4: Buen día, Tropicana, la más bacana. Póngame, yo quisiera de Oscar de León.
2: Con gusto.
5: Buen día, Tropicana, la más bacana. Póngame, el tren del adiós, gracias.
2: ¿Listo?
6: Buenos días, Amaury. Póngame, amante y amigo de Arely Senao.
2: Ánimo, pues, mi Nelsi, que hoy es viernes. Estamos con todo aquí en Tropicana, la más bacana. Voy nuevamente a las calles. La información con Paola, ¿cuál es la más bacana?
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1: Buenos días, Tropicana, la más bacana, póngame, póngame. El amor de mi vida se fue, Grupo Galé. Gracias, Tropicana, la más bacana.

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1: Seguimos, seguimos, seguimos, no paramos, mejor dicho. Es Tropicana, la más escuchada de Popayán y todo el departamento del Cauca. Y vamos a cerrar información con Moto Red y Giro, con promociones, con regalos, con premios. Bueno, hay de todo. Mi Pau, ¿cuál es la más bacana?
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18: 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En Tropicana son las...
3: Son las 12 del mediodía. 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

0: Carolina, para bailar en ese fin de semana con A Tu Medida. Rico, rico, rico. Para que se dé la vueltica. Y escuchando Tropicana, la más bacana.
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2: Con muchísimo gusto en Tropicana, 1:15, 1:15. Feliz almuerzo, buen provecho. Está ahí descansando, haciéndose una siestica, pero escuchando Tropicana, ¿sí o qué? Un abrazo para todos, gracias por escuchar, por reportarse, por estar ahí pegaditos a la mermelada de Tropicana, Tropicana, la más bacana. Voy a las calles, voy a buscar la Tropimóvil en este preciso momento, porque tenemos información bastante importante para todos ustedes, oyentes de Tropicana. Atentos pues a esta información.
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2: En la móvil Tropicana está Yamilés Zúñiga, que nos va a traer noticias, buenas noticias, excelentes noticias para este fin de semana. Mi Yami, ¿cuál es la más bacana?
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3: 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Así que ya regresamos con Tropicana, la emisora más bacana.
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0: Una hoja en blanco, buen vallenato. Y buen vallenato es el que vamos a cantar esta noche con Camilo Méndez. Nos vemos en Arena Row y con Aguardiente Caucano, con la industria licorera del Cauca. Vamos a estar llevando a muchos oyentes más tardecito. Vamos a entregar más invitaciones para que esta noche cantemos, disfrutemos del buen vallenato de Camilo Méndez. ¿Dónde? En la mejor discoteca de Popayán y el Cauca, que se llama Arena Row. Ahí nos vemos esta noche, esta noche, esta noche.
1: Desde entonces no supe qué sería.
0: Para cantar, para gozar, con el mejor, con el aguardiente caucano.
2: A esta hora hacemos conexión con nuestra móvil.
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0: Vagabundo, Borracho y Loco. Una buena canción del fin de semana aquí a través de Tropicana. 1:43. 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Miami, ¿cuál es la más bacana?
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0: para Popayán, para el sur. Así te quiero yo, la gran banda caleña sonando aquí en Dominicana, la más bacana. Aquí estamos en esta tarde bacana, el clima calientico, rico ese sol, sabroso, después del almuercito, de la siesta, después de echar almuerzo, ya nos volvemos a conectar para contarles muchas noticias bacanas, así como Tropicana, para entregarles buenas canciones, buena música, música que nos motiva, que nos anima para arrancar todo este fin de semana. Y además, en esta tarde, les tengo invitaciones para que vayan a ver a Camilo Méndez, el buen vallenato, esta noche en Arena Rose, a nombre de la industria licorera del Cauca, a nombre de Aguardiente Caucano. Vamos a invitar a muchos oyentes de Tropicana para que canten, para que se tomen algo. Invitación, boletas dobles para que vayamos esta noche a la mejor discoteca de Popayán, Arena Rose, con la presentación de Camilo Méndez. Joven revelación de la música vallenata. Canta bueno el muchacho, canta muy bien. Está muy pegado por ahí en TikTok. Anda muy de moda en los estados de WhatsApp. Y esta noche se lo puede ver en vivo y en directo con Tropicana y con Aguardiente Caucano.
1: A esta hora, hacemos conexión con nuestra móvil.
0: Y en la móvil, Yamile Zúñiga, con Firulais. 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
2: Con mucho gusto en Tropicana. 2:26 PM. ¿Cómo avanza la tarde? ¿Cómo van ustedes, queridos oyentes de Tropicana? ¿Qué andan haciendo? ¿Qué hay para hacer el día de hoy? Es viernes, es fin de semana y el cuerpo lo sabe. ¿Sí o qué? Son las 2:26 PM. 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
3: 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Ya regresamos con Tropicana en este fin de semana.
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0: atracción de Kempra al lado de Lisandro Mesa. Buena canción, sí, qué buena. Para el fin de semana aquí en Tropicana, la más bacana. 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

0: en Tropicana, son las 2 de la tarde, 47 minutos.
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0: 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Presenta la hora, son las 2 de la tarde, 47 minutos.
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1: Ya estamos listos aquí en el bar con el timón, iniciando el fin de semana con Tropicana, la más bacana, con este clima delicioso, con un refresquito, con algo bien bacano y por supuesto la música. Deseándoles lo mejor en lo que resta de este viernes 22 de mayo del año 2026. Felices de que podamos compartir nuevamente a través de este dial y a través de las redes sociales donde constantemente los saludan. Fin de semana nuevamente, fin de semana programado en familia, fin de semana de piscinita que busco. A esta hora sí que caería muy bien, ¿sí o no? Fin de semana de refresquito, fin de semana de estar con ustedes, de las buenas actividades y de disfrutar este día, de disfrutar la vida y todo lo que nos regala papito Dios, como por ejemplo, tardes como esta. Yo sé que ustedes tienen sus planes, yo sé que ustedes están programados para alguito, yo sé también que si hay algo para contar desde las calles, lo van a hacer a través del 310-370-9815. Gracias a ustedes por estar siempre con nosotros. A todo volumen, dice por acá. La canción Orgullo de mi Patria de Carlitos Vives. Póngale ánimo a este viernes, a este fin de semana nuevamente, en el que esperamos le vaya muy bien. Si podemos apoyarlo con un servicio social de alguna manera, simplemente nos lo hace saber a través de nuestro Tropi WhatsApp de Tropicana. Nosotros felices de estar con ustedes, de saludarlos. Aquí les tendremos invitaciones, aquí vamos a estar al tanto de lo que sucede en Popayán y en el departamento del Cauca. Así estemos en fin de semana, con buena música. Bienvenidos nuevamente.

0: Perdóneme una pausita por aquí a propósito de vallenatico. Recuerden que mañana vamos a tener un evento espectacular, será en Arena Rose, una invitación que hace la industria licorera del Cauca con Camilo Méndez. Este muchachón, esta revelación del vallenato, que incluso durante los últimos días ha tenido invitaciones especiales precisamente por su estilo, su música, su forma de cantar el vallenato. Va a estar mañana, no, va a estar hoy. Va a estar hoy. Yo ando apenas en Jueves Virgen Santo. Va a estar esta noche en Arena Rose. Esta noche cantará canciones como esta.
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0: Éxitos del vallenato como este en la voz de este muchachón, de Camilo Méndez. Si ustedes quieren ir, vamos a entregarles boletas dobles, dobles, dobles. Si ya participaron desde la mañana, solamente levanten la manito, levanten la manito, levanten la manito. Vamos a entregarles boletas dobles, dobles, dobles, dobles, dobles. Porque nos vamos esta noche con el mejor aguardiente del mundo a disfrutar del buen vallenato y de la buena rumba en Arena Rose. Eso será esta noche y va a estar espectacular. Así que, mis amores, facilito. 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El fin de semana yo escucho, veo y comparto Tropicana. Nota de voz y hágale. Si ya hizo la tarea de la mañana, solo levanta la manito. Levante la manito. Con este la calor. Levante la manito.
1: Y ahora.
0: Eso es. Eso es. Perfecto. Levante la manito. Vamos, vamos, vamos, vamos. Ay, ¿verdad que yo participé? ¡Corre! Levantan la manito. Vamos a entregarles boletas y no solamente una, dos o tres. Además que es para que vayan acompañaditas. Así que hagan la tareguita. Ya les vengo a entregar invitaciones esta noche. Nos vamos con la industria licorera del Cauca para Arena Rose. Ya conocerá a Camilito Méndez. Chicas, las invito.

0: estás en Los Lebrón el fin de semana en Tropicana. Cuídala. Pararara. 3 de la tarde, 28 minutos. 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
0: Bailes esta cancioncita, cántela, guapáchela, dedíquela, porque ya no queda nada. Eso dicen los hermanos Medina. Ya les venimos a entregar invitaciones en Tropicana.

0: recuerden que esta noche, si Dios lo permite, esta noche tenemos una cita con el buen vallenato, con diferentes canciones, con Camilo Méndez. Estaremos ahí esta noche en Arena Row. Un evento muy bacano, diferente, especial para las mamitas, para el papito, para el que canta, para el que no canta, para el despechado, el que no, para todos. Un evento espectacular que tendremos esta noche con la industria licorera del Cauca y en Arena Row. Y les vamos a entregar boleta doble. Nota de voz. El fin de semana yo escucho, veo y comparto Tropicana. Solamente eso. Vamos a empezar a entregar boletas. Porque quiero que esta noche vayan ustedes con su pareja, vayan ustedes con su amigo, con su amiga, a cantar vallenato y a conocer a Camilo Méndez, que por estos días lo veo muy bien en redes sociales. Fantástico, maravilloso. Vayan a conocerlo y a conocer un poco también de ese buen vallenato que a su estilo hace Camilo. Está joven el pelado. Bello, Y canta bueno. Así que bueno, levante la manito, vamos, levante la manito. Arriba la manito. Vamos a revolver. Vamos a escuchar la notica de voz y si está bien, pues les envío a Firulais. ¿Listo? Eso quiere decir que ganaron y me regalan nombre completo, número de cédula. Yo les entregaré ahí el mensaje. El mensaje es claro. Recuerden que es para esta noche, no a decir mañana qué hora. No, es esta noche. Esta noche en Arena Rocks, para que lo tengan en cuenta. Vamos a ver a quiénes llevamos. Sacó por aquí, a ver. ¡Ópale! Vamos a ver si está bien la tarea, los llevo a todos.
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0: Ahí la remendaste, no hay problema, mi reina. Nombre completo, número de cédula, por favor. Más por aquí.
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0: está
2: bacana.
0: Genial, está perfecto. Fue mi firufiro que está calorado, si estoy con mi gordo. Pero está que busca ganadores, está que mira a quién llevamos, a quién invitamos, a ver.
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0: Me parece maravilloso. Recuerde que si recibe a Firulais es ganador o ganadora y requiero de nombre completo y número de cédula. Escríbanlo bien clarito para que no vayan a tener dificultades en el ingreso.
4: Buenas tardes, Tropicana. Hola. El fin de semana veo, escucho y comparto con Tropicana, la más bacana.
0: Me parece maravilloso y vamos a compartir esta noche.
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0: Hasta arriba, pero el orden no altera nada. Está genial, muy bien. ¿Quién dijo yo? A ver. Otto. Espérenme por aquí, yo envío un Firulais que me estaba faltando, listo. Revisen por favor si está Firulais ahí, nombre completo, número de cédula, ¿vale?
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0: ¡Listo, perfecto! Ojo, cada ganador recibe dos boletas. Sí, cada ganador recibe dos boletas. ¿Qué tiene que hacer? Solamente déjenme ahí el nombre completo, número de cédula. Ya les vengo a entregar más invitaciones si quieren ir esta noche a Arena Rose con la industria licorera del Cauca. Es que con el aguardiente caucano, el mejor del mundo, se quiere que se inicie un fin de semana diferente, bacano, chévere, con Camilo Méndez y su presentación. Así que esta noche nos vemos ahí. Si quieren seguir participando, háganlo. Envíen su nota de voz. Me van a decir, el fin de semana yo escucho, veo y comparto Tropicana. Solamente eso, el fin de semana yo escucho, veo y comparto Tropicana. Y si ya ganaron quienes recibieron a Firu Firu, por favor, les agradezco nombre completo, número de cédula para poderles entregar la información. En ese mensaje que les voy a copiar está clarito lo que tienen que hacer, la hora, bueno, toda la información que deben saber, ¿está bien? Para que no se lo pierdan esta noche, eso será esta noche, ya nos vemos.
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0: preparado para el próximo lunes y que obviamente puedan gozarse el sábado y el domingo. Háganlo todo así, en ordencito, que todo quede bonito, para que se puedan relajar. Deben seguir haciendo la tareita, ya les vengo a entregar más invitaciones dobles, dobles, dobles, para que vayamos juntos esta noche a Arena Rose con la industria licorera del Cauca y disfrutemos de la presentación de Camilo Méndez. Ese muchachón todo simpaticón de las redes, él, que canta vallenato genial, él, que nos va a recordar todos los éxitos, él. Esta noche, notica de voz. El fin de semana yo escucho, veo y comparto Tropicana. Haga la nota de voz. El fin de semana yo escucho, veo y comparto Tropicana. Ya vengo a entregarles más y más y más y más. Más boletas dobles. No va a ir solo, no va a ir sola. Usted verá quién invita. Si se gana la boleta con Tropicana, la más bacana. Sí, facilito, facilito. Hacemos a esta hora también servicio social, que ya lo compartimos a través de los estados de Tropicana. Se está buscando a Max. Max está extraviadito. No, los niños están preocupadísimos en la familia, están súper preocupados. Se extravió en la vereda de Cajete por la Virgen de Santana. Así tal cual nos han enviado la información. Se extravió Max. Ayúdanos a encontrar a ese animalito. Miren que la última vez que fue visto fue en la parcelación Libertadores, segunda etapa, el pasado miércoles entre las 4 y las 5 de la tarde, más o menos. Es un amarillito hermoso que tiene manchitas blancas. Parece que tuviera medias, zapatitos. Tiene sus patitas blancas. Es amarillito, tiene patitas blancas. Tiene unos ojitos claros hermosos. Necesitamos que vayan a darse una vueltica y al estado del Tropic WhatsApp 310-370-9815. Si todavía no los agregamos, escríbanme su nombre, los podemos agregar. Pero si de pronto han visto un animalito así similar con las características que les acabo de mencionar, me pueden escribir, yo les comparto la imagen, porque cualquier información puede darnos el paradero de este animalito. No solamente porque la familia, porque un niño está muy triste, sino por el animalito como tal, que merece su cuidado, su amor. Vayan a verlo en nuestros estados o me piden la fotografía ahí a través del Tropi WhatsApp de Tropicana. Y muy atentos, porque ya les vengo a entregar boletas. Esta noche nos vamos para Arena Rao.
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bueno también para el fin de semana. Va bajando el solecito ya. Se siente un tanto más fresco. No dejan de tener parche ustedes, ¿verdad? Parchecito, reunirse con los amigos y relajarse un ratito. Ya, cero trabajo. Vayan terminando todo muy bien. Que todo les quede, mejor dicho.

Recuerde hacer la tareita para que vayamos a disfrutar esta noche en Arena Rose con la industria licorera del Cauca. Y Camilo Méndez, esta noche, boleta doble, los voy a llevar, boleta doble. Haga la tareita en el fin de semana, yo escucho, veo y comparto Tropicana. Solo esa nota de voz, ya vengo a encontrar más ganadores. Personas que quieran pasarla bien esta noche en Arena Rose, con entrada doble para que no diga, ay, no voy porque voy solo. Ay, no, qué pereza ir sola. No, señores, boleta doble en Tropicana con la industria licorera del Cauca. Eso va a estar bueno esta noche, no se lo pueden perder. Ya les voy a entregar boletas. Antes, les voy a compartir una imagen también, porque aquí al lado, ustedes saben que están nuestros amigos de Tu Pupila Óptica. Estaba ahí Esponjita. ¿Quién es Esponjita? La mascota, la perrita. Se salió por este sector de Santa Clara hace algunos minuticos y no aparece. Ustedes, vecinos que generalmente nos escuchan por aquí cerquita en Santa Clara, acabamos de subir por ahí la imagen. Vayan a verla ahí a nuestro Tropi WhatsApp de Tropicana. Una chirapudita, una mechoncita hermosa, monita también. Y les lo están buscando en este momento. Acuden acá a Tropicana a ver si encontramos a Esponjita. Vayan a verlo en los estados. Ya también, si ustedes quieren información y están por aquí cerquita y de pronto ven así una perrita extraviadita sin saber para dónde coger en este sector, pues les agradecemos y nos dan la información. Ahí la vamos a compartir. Pilas, pues, ya vengo a entregar invitaciones.

0: 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La hora 4:34. 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Algunos minuticos por aquí para entregar algunos ganadores. Si no alcanzamos a hacer todos los sorteos, pues lo seguimos haciendo luego de las 5, no se me preocupe. Pero nos vamos, mis amores. Nos vamos esta noche a Arena Rose a disfrutar. Arena Rose esta noche es esta noche ya. Tendremos la oportunidad de disfrutar del buen vallenatico. Una buena cancioncita, y bueno, no una, no muchas canciones que va a interpretar Camilo Méndez, y que ya estás listo, está mejor dicho, más que preparado para recibirnos ahí en Arena Rose esta noche. Nos va a cantar buen vallenatico. Ay, enamorado estoy. Las nenas que quieren ir a conocerlo también, porque pa' qué, el muchacho está querido, está querido.
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0: Oh, como suena de chévere, ¿no?
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0: Canciones que nos van a permitir recordar, cantar, pasarla muy bien esta noche. Camilo Méndez esta noche en Arena Rose, una invitación que hace la industria licorera del Cauca. Y como siguen celebrando con las mamitas, pues nos dicen, vea, lleve a las mamitas y llévelas acompañadas para que pasen bueno. Imagina una canción como esta, cantándola Camilín. Para verlo en redes sociales. No es mentira lo que les digo. No diga de voz fácil si quieren ganar. 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
0: Eso está perfecto. Regálame, nenita, nombre completo, número de cédula.

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1: Bueno, falta el fin de semana, pero está bien. ¿Sabes? Nombre completo, número de cédula, por favor. Aquellos que ya ganaron, pendientes porque ahí les envié el mensaje. Si de pronto recibieron una firula y si no me han dejado el nombre completo, número de cédula, tienen que hacerlo. Ya les escribí por ahí, estén pendientes porque así de la nada no pueden llegar allá y entonces a quién van a buscar en el listado de ganadores. Listo, para que lo tengan en cuenta. Muy bien. Tengo tiempito, vamos.

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1: Me parece genial, me parece perfecto. Completo, número de cédula a las personas que acabaron de recibir a Firulais. Si usted quiere participar, no se me vaya a ir. Aquí tengo más boletas dobles, porque esta noche la cita será en Arena Rose con la industria licorera del Cauca.

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10: 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En Tropicana son las...
1: Son las 5 de la tarde. 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

0: Bueno, mis amores, vamos a seguir entregándoles invitaciones. Boleta doble, para que esta noche vayan a conocer a Camilo Méndez, canten su buen vallenatico, la pasen muy chévere, rico, se puedan disfrutar de unos buenos aguardientes, el mejor del mundo. A propósito, la industria licorera del Cauca, muy pronto van a recibir ese reconocimiento también como el mejor aguardiente del mundo. Por eso están celebrando hoy también el Día de la Madre, el mes de la madre, ese reconocimiento, y quieren que ustedes la pasen muy bien. Por eso les vamos a entregar boleta doble. ¿Qué hay que hacer? Notica de voz solamente. El fin de semana yo escucho, veo y comparto Tropicana. Nada más, voy a entregar más. Doble. Eso es esta noche en Arena Rose con la industria licorera del Cauca. Vamos a ver. ¿Quién más está por aquí?
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0: Faltó el fin de semana, pero está bien. Vaya. Nombre completo, reina. Número de cédula, sí, brevecito, facilito. Nos vamos de rumba, nos vamos de recocha, nos vamos a pasarla bueno, vamos a ir a gozar, a disfrutar la Tropicana.
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0: Me parece genial, perfecto. ¿Quién dijo yo? ¿Quién está pendiente? Vamos a verlos. ¿A quién llevo?
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0: Tropicana, eso, mi amor. Así me gusta que lo tengan claro, clarititico. Si recibieron a Firulais, nombre completo, número de cédula. Esencial, clarito, nombre completo, número de cédula. Yo les envío un mensaje, ¿listo? Va camino el mensaje, va caminito.
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0: Eso me gusta, gracias, mi amor. Esta noche nos vemos en Arena Roll. Ese evento va a estar genial, va a estar espectacular, no se lo pueden perder. ¿Quién dijo yo? ¿Quién más quiere ir a conocer a Camilo Méndez? Sobre todo las chicas, ¿no? Camilo Méndez, promete, muchachón.
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0: La más bacana, muy bien. Amores, ustedes que recibieron a Firulais, por favor, nombre completo, número de cédula. Nombre completo, número de cédula. Así facilito para poderles entregar el mensaje y que tengan claro realmente qué es lo que está sucediendo. ¿Está bien? Ya vengo a entregarles más invitaciones. Nos envían por acá fotografías. Un árbol que se cayó está haciendo presión sobre los cables eléctricos frente a la terminal de transportes. Llamado para, no sé si en ese caso, directamente Compañía Energética de Occidente. O si por el caso de que es un árbol, nos puedan apoyar la Defensa Civil, el Grupo Scout o los bomberos. Bueno, perfecto. Muchísimas gracias a ti por el mensaje. Ah, bueno, no, es que ya se veía como viejito el árbol. Y con estos vientos, lluvias y demás, vamos a pasarles el reporte. A ustedes muchísimas gracias por estar ahí en contacto. De eso se trata, de que nos ayudemos, de que nos acompañemos, que nos apoyemos. Buenas tardes.
5: Hola, buenas tardes.
0: Buenas tardes.
5: Es para anunciar que se extravió una cédula,
0: ¿sí?,
5: en el barrio San José a nombre de Rudy Anaya Cifuentes. Se perdió el día de ayer en horas de la tarde, más o menos 6-7 de la noche.
0: Ok.
5: Sí, ya tirando la noche.
0: Vale, mi corazón. Mire, la señora Ruby Anaya Cifuentes está buscando su cédula. Se extravió en el barrio San José el día de ayer. Si de pronto usted la encontró, comuníquese al 315-283-6874. Servicio Social. 315-283-6874. Así fácil, sencillito, les podemos ayudar. Te recomiendo, corazón, que estés pendiente de Tropicana, que cuando llegan los documentos también lo mencionamos. 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

0: 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En Tropicana son las 6 de la tarde, 30 minutos.
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0: Son las 7 de la noche. 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
14: 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Aquí el pollo no es solo lo que comemos, es una parte de lo que somos. 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